101.7 Mix, 80s, 90s y más. 6 de la tarde con 3 minutos en este miércoles 14 de octubre de 2026. Pásale que estamos arrancando nuestra cuarta y última hora de programa juntos de este día. Te voy a estar acompañando hasta las 7 de la tarde noche con un montón de información y grandes rolas de tus artistas mix favoritos. Vamos a arrancar con una banda legendaria. Este es del año 1983. Queen, I Want to Break Free en 101.7 Mix, 80s, 90s y más con Mike Rojas.

0: 6:11. Así sonaba una gran rola del año 1997 a cargo de la icónica, la inigualable Celine Dion. My Heart Will Go On en 101.7 Mix, 80s, 90s y más. Con Mike Rojas, déjame aprovechar este espacio y este momento para enviarle un gran abrazo y un saludo enorme al profe Vic, a Vic Alonso Carrillo, que nos dice que nos estaba escuchando y que es un fiel radio escucha, así que le enviamos un abrazo enorme, espero se le esté pasando muy bien y si hay mucho tráfico, pues con cuidadito y un montón de paciencia. Y también déjame aprovechar para mandarle un gran abrazo a Kelly Nieto, que me escribe a través de @MikeMix. Yo te invito, si tú quieres comunicarte conmigo, Facebook, X e Instagram, por ahí me puedes localizar y por supuesto a través del Talkback en iHeartRadio. Mientras tanto, quédate en 101.7 Mix, 80s, 90s y más con Mike Rojas.
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0: 6:27 de la tarde. Lo que acabas de escuchar fue a Chick con una gran, gran rola. Good Times en 101.7 Mix, 80s, 90s y más. 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
8: Dwayne KVD Davis, condenado a entre 40 años y cadena perpetua por el asesinato de Tupac Shakur. El espectáculo de medio tiempo del fútbol americano de Michael Jackson tendrá su propio documental. Chandler Riggs de The Walking Dead ha hecho su propia película de Resident Evil. 50 Cent confirma que Eminem tiene un nuevo álbum en camino. Travis da concierto sorpresa gratuito en el kiosco morisco. Se publican las primeras imágenes de Michael B. Jordan y Austin Butler como Topps y Crockett para Miami Vice 85.
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0: 6:43 de la tarde. Lo que acabas de escuchar fue una gran rola de la gran Lady Gaga. Esto fue de casi 20 años, del año 2008. Poker Face en 101.7 Mix. 80s, 90s y más. Con Mike Rojas y con esta canción nos despedimos el día de hoy. Como siempre, un gusto de verdad estar en este micrófono. Yo te mando un abrazo enorme. Espero te la hayas pasado muy bien y te la sigas pasando súper a lo largo de este ombligo de semana. Ya mañana es quincena, así que tranquilo, tranquila, ya casi llegamos a este ansiado día. Recuerda que en punto de las 7 de la tarde anoche ya comienza Espacio Deportivo, un programa conducido por Toño de Valdés y su equipo de especialistas en el deporte. Mientras tanto, cuídate mucho, nos vamos a estar saludando el día de mañana en punto de las 3 de la tarde para seguir con toda la actitud y por supuesto estar un día más contigo aquí a través de la mejor sintonía en 101.7 Mix, 80s, 90s y más con Mike Rojas. ¡Chao, chao!
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1: Raúl Jiménez será operador. Julio Davino.
2: Nos enteramos con Rafa a las 7 de la mañana y bueno, esperemos que su vuelta al campo sea lo antes posible.
1: En Atlante, Cristian Bermúdez, listo para jugar.
3: Estoy en buen momento, me siento en buen nivel y mi trabajo habla por sí solo, ¿no?
1: Pedro López, el tri femenil, venció a Jamaica.
4: Yo creo que la versión de hoy la podemos mejorar, sí que hemos conseguido ser un equipo más consistente.
1: Davino, con apoyo a Rafael Márquez.
5: Estamos convencidos que Rafa es el indicado, que además viene con una continuidad, que no arranca de cero. Las críticas, pues si alguien las conoce más que nadie es él, que ha estado en los mejores equipos y en los mejores lugares.
1: José Mourinho, Real Madrid, remontó.
6: Yo he hecho los cambios que pensé que debería hacer, pero también debo decir que en primer tiempo ellos nos han machacado.
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9: Estos son los encabezados en las páginas de internet.
10: Cancha.com, espectacular remontada del Real Madrid ante la Roma. Gracias a 3 goles en los últimos 10 minutos, el Real Madrid vino de atrás para vencer 4-3 a la Roma en la jornada 2 de la Champions League. TUDN.com, Betis contra Porto. Se frustró el duelo entre mexicanos en la UEFA Champions League y el cuadro sevillano remontó sin Fidalgo y Chaquito tuvo una ocasión clara de gol. Mediotiempo.com, terrible castigo para Vinicius. Al delantero del Real Madrid le dieron 4 encuentros, por lo que no podrá estar en duelos claves para los merengues. Records.com.mx, duro golpe para Raúl Jiménez. Raúl Jiménez encendió las alarmas en el fútbol internacional tras confirmarse que estará una larga temporada en la sala de rehabilitación. Esto.com.mx, visita de lujo. Rafa Márquez visitó al Barreal para ver el entrenamiento de Rayados y después visitará a los Tigres.

0: ¿Qué tal, amigos? ¿Cómo están? Bienvenidos. Estamos en Espacio Deportivo de la Noche. Todo el equipo de trabajo, Toño de Valdés transmitiendo. Hoy no le toca transmisión, hoy le tocó un evento especial ahí en Televisa San Ángel. Ahí está Antonio de Valdés en un tema corporativo. Mientras que el señor Raúl Sarmiento, Jorge de Valdés Franco, servidor Anselmo Alonso y todo el gran equipo de trabajo, como todos los días, apoyándonos y para brindarle la mejor información en el tema deportivo. Hoy con muchísima información tenemos lo de Grandes Ligas, que se está jugando en este momento el partido de los Dodgers. Qué importante es para los Dodgers ganar hoy. Tenemos también el tema de Raúl Jiménez. Lamentablemente lo van a tener que operar y lo vamos a perder. No va a estar en la fecha FIFA del mes de noviembre y va a hacer falta, desde luego. La gente de la Selección Nacional estuvo allá en Monterrey para la conferencia previa al partido que se va a efectuar contra Jamaica. Esto va a ser también en noviembre. Lo del tema de Gil Mora, lo de la Champions. Qué bárbaro. El Real Madrid es más allá de los errores que les rematan tres veces a la Roma en tres tiros de esquina consecutivos y les hacen los goles, el espíritu que tiene este equipo es impresionante. La verdad, increíble, increíble, increíble. Desde luego tendremos el previo de lo que va a ser la jornada 12 de nuestro balompié. Mi querido Jorge de Valdés, ¿cómo estás? Me da mucho gusto saludarte. Muy buenas noches.
1: Muy bien, muchas gracias. Oye, pues aquí viendo estos Dodgers que no parece que no levantan. Ya van 2-0 perdiendo en la serie. Ahora ya están en la casa de los Dodgers, pero ahora están perdiendo 1-0 el partido. Es increíble porque pues ya están en la parte alta de la cuarta entrada. Milwaukee
0: ya terminó la cuarta entrada, George.
1: Anotó el 1-0. Ajá. Y bueno, pues así están las cosas. Vamos increíble. A ver qué sucede. Si no le meten el acelerador los Dodgers, pues se van a quedar fuera de la serie mundial.
0: Pues sí. Sí, hay que... No sé, se les olvidó batear. Así es el béisbol, así es el deporte. De repente te enrachas para la buena y de repente te enrachas para la mala. Híjole. Y los Dodgers, que no han estado mal en el picheo, ¿no? O sea, han estado... Pero al momento de batear, pues se enfriaron los bats. Y también hay que darle su crédito al rival, ¿no? Que
1: sí, también
0: ha estado bastante fuerte también en cuanto al picheo. Pero bueno, así es el béisbol y así lo vamos a ir viendo.
1: Aquí le vamos a ir diciendo cómo van las cosas. Por lo pronto están 1-0 ganando los cerveceros
0: de Milwaukee. Que fueron el mejor equipo de la Liga Nacional en la temporada regular, el que más partidos ganó. Entonces es un equipo bueno, sin las grandes figuras que tiene el rival, pero fue un equipo que ganó muchos partidos. Acuérdate, sí. Son 162 partidos. Ganaron, no sé, arriba de 90 y tantos partidos. Entonces sí fueron un equipo muy, muy regular. Jorge, nos vamos a arrancar con el resultado de ayer.
1: Sí, exacto. La otra serie, ¿no? Sí.
0: Vamos a escuchar la información y lo platicamos. Venga, míralo.
2: Reyes de Tampa Bay le ganaron 3-1 a los Guardianes de Cleveland e igualaron a un triunfo por equipo la serie de campeonato de la Liga Americana. Los Reyes hicieron sus 3 en la parte baja de la cuarta entrada, una por error del tercera base de Cleveland, José Ramírez, y las otras dos fueron producidas con sencillo al central del catcher Liam Hicks. El mexicano Jonathan Aranda se fue de 3-0. La serie se traslada a Cleveland para el juego 3 el próximo jueves. Este miércoles en Los Ángeles, el juego 3 de la serie de campeonato de la Liga Nacional entre Milwaukee y los Dodgers. Para CIR Deportes, Memo García.
0: Pues se regresaron los de Tampa, Jorge, ya lo estábamos platicando desde ayer. 3-1 terminó el juego el día de ayer contra Cleveland. Y fíjate que para que la gente esté informada, el partido de Cleveland contra Tampa del día de mañana estaba anunciado para las 4 de la tarde. Sin embargo, hay amenaza de lluvia. El pronóstico del tiempo dice que va a llover en Cleveland. Va a llover temprano. Entonces adelantaron el partido. Vamos a tenerlo el partido en Televisión Univisión para Estados Unidos y las transmisiones en México normales, pero va a ser a las 11 de la mañana. Lo adelantan a las 11 de la mañana, tiempo de Cleveland, el tiempo de la Ciudad de México. Entonces, para que usted esté pendiente, si quiere seguir este partido, va a ser temprano. Y el viernes está anunciado a las 4 de la tarde. Vamos a ver si no persiste la amenaza de lluvia para las tardes en Cleveland. Ya lo estaremos anunciando el día de mañana. Pero sí, se mueve el horario de mañana para ese partido, ¿no? Y
1: también,
0: ya está bateando Milwaukee.
1: Están fuertes estos Guardianes, ¿no?
0: Sí, pues está. ¿Sabes? Me decía Toño, en este partido, en esta serie de Tampa-Cleveland, cualquier cosa puede pasar. No hay un favorito claro. aunque Tampa fue el mejor equipo de la Liga Americana, y ha dejado a todos en el camino, Cleveland ligó partidos importantes y vino de atrás en la serie contra Chicago. Entonces, me dice, cualquier cosa puede pasar. Aquí, en esta serie de los Dodgers, fue mejor equipo Milwaukee, pero es favorito Dodgers. Y lo puedes ver en las apuestas. ¿Por qué? Por el gran equipo que tiene. Sí. Entonces, así están las cosas, platicando de béisbol de las grandes ligas. Vamos a ir a mensajes, Jorge.
1: Y les damos entonces el WhatsApp 56-2761-4466.
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3: 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Ha pasado por selecciones nacionales, que es un extraordinario manager, pues está dirigiendo a los Charros. Va a terminar la temporada con Charros, termina su compromiso y ahora va a dirigir a los Diablos Rojos del México a partir de la próxima temporada. Esta presentación va a ser el próximo lunes, ya la presentación oficial de Benjamín Gil con los Diablos Rojos del México. Así las cosas en cuanto a la Liga Mexicana. El previo de la NFL, Jorge, viene la semana 6. Es la semana 6. Vamos a escuchar y platicamos.
4: El duelo interconferencia de Broncos de Denver recibiendo a los Halcones Marinos de Seattle dan inicio este jueves a la semana 6 de la NFL. Los Broncos podrían tener las bajas de jugadores importantes de su perímetro defensivo como Patrick Surtain, Riley Moss y Talanoa Hufanga, lo que sería peligroso y le facilitaría las cosas a los receptores de Seattle. Escuchamos a Bo Nix, quarterback de Denver, hablando de lo especial que puede ser este juego.
5: Absolutamente, habrá un extra de motivación de ambos lados y creo que para esto juegas, para esto quieres ser un quarterback de la NFL y esta es una de las mejores partes de mi trabajo. Liderar este equipo contra defensas realmente divertidas contra las que jugamos. Equipos realmente buenos y competitivos.
4: Para CIR Deportes, Memo García.
3: Bueno, pues ahí está lo que va a pasar este fin de semana y desde luego el día de mañana pues con los Broncos y Seattle. Los Broncos andan bien, los Broncos vienen de ganar, tienen 3 ganados, 2 perdidos.
6: Igual
3: mientras que, sí.
6: ¿Igual?
3: Seattle también tiene 3 ganados, 2 perdidos. Va a ser un buen partido.
6: Va a ser bueno.
3: Me preguntaba acerca de mi Survivor, Jorge.
6: Sí, ¿cuál
3: ya era? Lo estaba viendo, fíjate, tengo por ahí los Rams contra Cardenales, le voy a ir a los Rams.
6: Sí.
3: Porque juegan en casa, vienen de perder un partido muy cerrado. Y los Cardenales tienen 1-4, entonces yo creo que no pueden dejar escapar otro partido de los Rams. Ese va a ser mi Survivor. No sé qué opines, porque tú eres mi sensei en el Survivor.
6: No, está bien. Fíjate que, de hecho, pudieron haber ganado los Rams el partido del
3: lunes. Claro, fue muy cerrado, muy apretado.
6: Nada más fue porque bloquearon ese gol de campo, que tenía que haber sido gol de campo y hubieran ganado ya, se hubiera acabado, ¿no? Pero ese detalle de que saltó este jugador muy atlético y le rozó el balón, no pudo entrar al gol de campo.
3: Es gente que se prepara para eso, Jorge. Está, pues
6: incluso hasta un jugador del mismo...
3: creo que es el de apellido Harrison, el pateador, ya lo corrieron.
6: Pues sí, le costó la chamba.
3: Le costó dos, ves que falló dos.
6: Pues,
3: sí. Bueno, es que no queremos reírnos del dolor ajeno, pero es que así es. Lo platicábamos en el corte, lo que es el nivel de exigencia y lo que es el nivel de excelencia, ¿no? Fallas dos goles de campo, pierdes un partido que dice Toño que puede inclusive ser el Super Bowl, por el nivel de equipos, y te mandan a tu casa, ¿no? Y a buscar chamba otra vez, a ponerte a buscar chamba.
6: Pero qué partido dio el quarterback de los Bills, ¿no?
3: Uh-huh. Sí. Es otro nivel.
6: Es verdaderamente asombroso.
3: No, bueno, los dos equipos anduvieron bien. Y te repito, son partidos muy, pero muy parejos. Te platico otra historia, Jorge, le vamos a dar un giro.
6: A ver.
3: La semana pasada, en una lucha libre, de estas que hay comúnmente en diversas ciudades, hay varias empresas que van por todo el país llevando este espectáculo, uh-huh, que es muy bien recibido todavía en nuestro país, que ha durado, no sé, por muchas décadas, ¿no? Viene un accidente dentro del ring, lamentablemente Fishman pierde la pelea y viene una evolución con el referee, y en esa evolución viene un golpe muy fuerte en la cabeza, no fue al cuello, fue en la cabeza, y viene un traumatismo tan fuerte que el referee pierde la vida. Hijo. Lamentablemente. Okay. Yo no sé si eso estaba entrenado, si estaba platicado. Normalmente las evoluciones dentro del ring se practican y entonces hay que aprender a caer. Todo está practicado, todo está dicho, no quién va a ganar o perder, pero sí, si va a ser algo externo, estaba entrenado. Y sin embargo, vino este accidente y Fishman, pues, automáticamente fue detenido por muerte imprudencial y pues están en eso, ¿no? Lamentablemente sucedió esto. Yo creo que fue un accidente y así lo verifica este Fishman. Lamentablemente, repito, no juzgo, no juzgo ni la lucha ni nada, pero eso fue lo que sucedió. Y lo más importante fue que perdió la vida este hombre. Vamos a escuchar la nota, ¿sí?, y cerramos la información de otros deportes.
7: A pesar de que la víctima fue un ex luchador con 75 años de edad, el hijo de Fishman aseguró que la muerte del referee, el búho, se trató de un accidente en el cuadrilátero.
8: El simple hecho de ser ex luchador o tener el conocimiento de ello, sabemos caer, sabemos recibir ciertas ejecuciones, al final de cuentas son accidentes que pasan y realmente pues pasó esto, ¿no? Pero son accidentes que pasan, o sea, al final de cuentas no es que lo haya tomado de sorpresa, simple y sencillamente, al fin de cuentas todos estamos preparados para muchas ejecuciones, llaves, castigos, etcétera, y pues al final de cuentas pasó esto, ¿no? Algo que pues no nos tiene nada contentos, pero pues fue algo, un accidente, y algo que jamás mi intención fue dañarlo de esta manera.
7: Tras haber alcanzado un acuerdo reparatorio con la familia del finado referee, el hijo de Fishman dio su versión de lo ocurrido la madrugada del 7 de octubre en el Centro Deportivo Cultural 11 de Julio, ubicado en el municipio de Mineral de la Reforma, Hidalgo, sitio en el que perdió la vida Gerardo Germán Pineda, conocido como el Búho.
8: El castigo se llama Package Back Driver. Es una variante de, más no es un martinete. Después de ello, acaba la lucha, me bajo a tomar fotos con la gente y en ese momento nada más dicen, no responde, subo al ring y ve al señor que todavía respiraba. Entonces empecé a sentir una desesperación, una angustia horrible, pero horrible, o sea, realmente no dimensiono el de que una señorita grita, necesita oxígeno el señor. Lamentablemente, ¿saben qué le aventaron al señor para que según intentara reaccionar? Una botella de alcohol y un gel antibacterial.
7: El luchador continuará con normalidad a sus fechas pactadas. Asir Deportes, Edgar Flores.
3: Bueno, pues así están las cosas. Son las explicaciones de Fishman. Mucha gente estará en contra de la lucha, en contra de lo que pasó, de lo que vimos, porque además fue una imagen que se hizo viral en redes y que pasó por televisión en muchísimas. Lamentablemente perdió la vida y, híjole, pues o sea, son deportes de alto riesgo. Pero en este caso, Jorge, ya había terminado y tomó al referee como de venganza, ¿no? Y era un referee que había sido luchador, pero tenía 65 años. Sí, y en el momento de la caída se pega en la cabeza y pierde la vida. Dijo, qué duro para, desde luego, para la familia del referee, ¿cómo no?, para el referee, desde luego, y para la vida de Fishman, ¿no?, que va a tener que cargar con esto durante toda su vida, porque aparte él no lo hizo con ese fin, sino él hace la evolución y, pues, en la caída el señor quizá no mete los brazos o algo, o ya no pudo por la misma edad, y viene el deceso, lamentablemente.
6: Qué desgracia, ¿eh? Sí. Qué desgracia.
3: Qué terrible.
6: Un abrazo para la familia.
3: Sí.
6: La verdad, qué cosas.
3: Un abrazo para toda la familia. Bueno, vamos a cambiar de tema y nos vamos a platicar ahora de fútbol. Y con la selección nacional viene, Jorge, para noviembre, viene la fecha FIFA y teníamos mucha esperanza de que Raúl Jiménez, que Quiñones, que Edson, que los que no estuvieron en la presentación de Rafa Márquez, ajá, que no nos fue bien, esa es la verdad, fueron 2 empates, 2 derrotas, que estuvieran. Sin embargo, esta mañana el Wolverhampton anuncia que Raúl Jiménez no va a ser posible que venga porque lo tienen que operar. Sí. Se va a operar de la rodilla el próximo viernes y pues viene el proceso de rehabilitación, el de recuperación y de volver a entrar a la cancha hasta enero. Va a estar listo Raúl Jiménez. Lo trataron de recuperar con rehabilitación, no fue posible. Y hoy el Wolverhampton anuncia que Raúl estará fuera. Y es una baja importante para la selección mexicana. Es una baja importante, ¿no? A pesar de que está La Hormiga, está Santi, dos muchachos que yo creo que son el futuro de la selección, pero el presente se llama Raúl Jiménez, esa sí es la realidad. Y no va a estar, y vamos a ver cómo nos va contra Jamaica. Espero que bien, que tanto la Hormiga como Santi saquen la casta, son muy buenos futbolistas, y que se pongan la verde y puedan ganar contra la selección de Jamaica, ¿no? Lamentablemente pasó eso.
6: Sí, esa es una mala noticia. Pero bueno, mira, hay cosas que se tienen que hacer, ni modo, si es una operación, pues hay que hacerla, tener la recuperación buena, conveniente, y para el 2027 que ya puede estar listo Raúl Jiménez, ¿no?
3: Ojalá, ojalá. Vamos a escuchar la información, Lalito, de Raúl Jiménez.
9: Hay malas noticias para la selección mexicana de Rafa Márquez, porque el delantero Raúl Jiménez se perderá los juegos ante Jamaica de la Nations League de CONCACAF debido a que el Lobo de Tepeji será sometido a una cirugía derivado de la lesión en el ligamento colateral medial de la rodilla izquierda que sufrió hace unas semanas. Aunque cumplió con su tratamiento, no dio resultado, y para no arriesgar a Jiménez, el Wolverhampton informó que será sometido este viernes a una cirugía en Londres y su rehabilitación será de 3 meses. Al respecto, Duilio Davino, director de selecciones nacionales, lamentó la lesión de Raúl.
10: Nos enteramos con Rafa a las 7 de la mañana y bueno, esperemos que su vuelta al campo sea lo antes posible, porque es un jugador que es muy importante para la selección, que todos queremos tener, ¿no? Y que tiene todavía mucho fútbol que dar.
9: Para Asir Deportes, Arturo Sanguino.
3: Pues ahí está, lamentablemente, lo de Raúl Jiménez. Vamos a ir a mensajes, Lalito. Antes vamos a platicar de selección nacional. Viene la gente de para Monterrey. Hoy Ricardo nos va a acompañar aquí, nos va a ayudar aquí un poquito en la conexión. ¿Cómo estás, Richard? Bien, me da mucho gusto saludarte. Bien, gracias. Bien, aquí platicándolo de Raúl, platicándolo de la selección. Hoy la selección estuvo, toda la gente de la selección, como en la presentación oficial ya del partido contra Jamaica, ¿no?
11: Es correcto, visitó el entrenamiento de Monterrey, saludó a este Matías Almeida, este Rafael Márquez y este Duilio Davino también estuvo allá. Dieron
3: luego conferencia, hubo conferencia de prensa, ¿no?
11: Hubo conferencia de prensa, exactamente.
3: Sí, se habló acerca, estaba leyendo, 8 años que no jugaba en Monterrey y quedaron con ese sabor de boca los regiomontanos de que no fue la selección durante el mundial, la Copa, ¿no?, del Mundo, ¿no?
11: Claro, de hecho el último partido fue en el Estadio de Tigres. No fue en el BBVA.
3: Ajá. Lo que pasa, fíjate que en este estadio ya jugó la selección en el estadio de Monterrey.
11: Es la primera vez.
3: Va a ser la primera vez.
11: Y
3: jugó varias veces en Monterrey. Sí. A mí me tocó algún partido de selección allá, y en donde nunca jugó fue en el Tec. No me acuerdo, pues quizá estoy adelantándome. En el Tec. Yo no sé si jugó en el Tec. Lo que pasa es que el Tec era complicado. Sí. Porque era realmente un estadio de fútbol americano, sí. Pero se jugó muchísimos años ahí con los Rayados, ¿no?
11: Claro, era su casa,
3: ¿no? Era su casa, era especial, una buena zona, pero bueno, creo que ya que lo hicieron mucho más chiquito.
11: Sí.
3: Sí. Vamos a mensaje, regresamos con mucho más, estamos en Espacio Deportivo de la Noche.
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17: Entre Calzada de Tlalpan y Zaragoza. Avenida Chapultepec lento desde Insurgentes hasta Bucareli. Periférico lento desde Río San Joaquín hasta Lomas Verdes. Calzada Legaria con carga que avanza desde Río San Joaquín hasta Puentes de Tacuba. Avenida Miguel Ángel de Quevedo con carga en los semáforos. Entre Avenida Universidad y División del Norte. Buen avance en Periférico desde Insurgentes hasta Luis Cabrera. El termómetro marca una temperatura de 20 grados. Soy María La Coria. 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
23: Desde niño defendiendo estos colores hasta convertirse en uno de los grandes orgullos de esta ciudad. Te hemos visto crecer, soñar, luchar y lograr cosas extraordinarias y en cada paso una parte de Tijuana ha caminado contigo. Hoy cumples 18 años y nos emociona pensar en todo lo que está por venir de la frontera pa'l mundo, pero siempre con Tijuana en el corazón. Feliz cumpleaños, Gilberto Mora, @Xolos.
9: La Federación Mexicana de Fútbol encabezó el acto protocolario del partido del tricolor del próximo 17 de noviembre en el Estadio de Monterrey para afrontar el juego de vuelta de los cuartos de final de la Nations League de CONCACAF ante Jamaica. El evento se realizó con la presencia de Enrique Nieto, nuevo vicepresidente de Selecciones Nacionales, Pedro Esquivel, presidente de Administración de Rayados, y Duilio Davino, director de Selecciones Nacionales, quienes reconocieron que el ser sede del Mundial fue clave para que la selección mexicana regresara a Monterrey y expresó lo especial de este partido.
24: Estamos realmente entusiasmados, contentos de venir a jugar aquí. Muchas veces se decide jugar, sobre todo por el tema de la altura, ¿no? En otras sedes, pero venir a Monterrey es espectacular para nosotros. Estamos muy contentos y sin duda con también el apoyo de la afición vamos a poder avanzar a semifinales de este torneo.
9: Los boletos para dicho compromiso estarán en preventa del 15 al 19 de octubre y el 22 de octubre empieza la venta al público en general. La era de Rafa Márquez como técnico de la selección mexicana tiene 2 empates y 2 derrotas. Pese a este panorama negativo, Duilio Davino, director de Selecciones Nacionales, precisó que le dejó al Kaiser estos compromisos.
24: Es una fecha FIFA donde puede entender un poco más quién entra a la competencia y quizá quién no. Y donde obviamente también él va a ir perfeccionando el funcionamiento del equipo.
9: Davino puntualizó que pese a dichos resultados, no hay preocupación en el proyecto.
24: Es un proceso que apenas arranca, donde estamos convencidos que Rafa es el indicado, que además viene con una continuidad, que no arranca de cero. Las críticas, pues si alguien las conoce más que nadie es él, que ha estado en los mejores equipos y en los mejores lugares.
9: Para Asir Deportes, Arturo Sanguino.
3: ¿Qué te parece que se juegue primero en Monterrey?
11: Bien, no, es una afición muy entregada. Para mí es quizá la más pasional de todo el fútbol mexicano. Uh-huh. Y el hecho de que no estuvieron en la Copa del Mundo la selección mexicana, pues, esta es una oportunidad para que la afición vea, ¿no?, al equipo en este nuevo ciclo.
3: Sí, yo creo que está acertado. Es un gran estadio. Sí. Esa es una realidad. Es una gran afición. Y desde luego vamos a ver cómo llega México a ese partido. ¿Por qué? Porque viene con los 4 partidos que no se ganaron. El de Inglaterra también, hay que recordar, son 5 partidos sin ganar de la selección. Y si por ahí no tenemos un buen resultado en Jamaica en la ida, va a venir con presión.
11: Exacto.
3: Entonces, híjole, ahí es donde las cosas se complican. Sin embargo, yo creo que es una gran sede. como lo es Guadalajara y Ciudad de México, ¿no? Claro. Y las otras, Torreón ha sido gran sede, Toluca siempre ha sido buena sede.
11: Querétaro
3: también, en fin. Donde se para la selección es muy buena sede, el público se entrega. Pero bueno, ojalá que el equipo mejore en el funcionamiento. ¿Qué tanto crees que pueda afectar la lesión de Raúl?
11: Mira, yo creo que sin duda le puede afectar, pero como el hecho de que no contó con él en estos cuatro partidos, yo creo que Rafa Márquez ya vio con quién puede sustituirlo, ¿no? Pese a que Raúl Jiménez, sin duda, pese a sus 34 años,
3: está muy claro,
11: es el titular, ¿no?
3: Sí, yo creo que es el titular, pero está muy claro quiénes son los dos que siguen.
11: Armando.
3: Está Armando la Hormiga y está Santi.
11: Solo hoy, que Santi anda muy...
3: Pero viste que le sacaron el gol hoy, sí, en el último segundo. Ahí sí que puede hacer Santi. O sea, claro, remató bien abajo y el arquero la sacó. Y era el empate para el Porto, ¿no?
11: Claro, pero yo me refiero como la confianza de Santi con la selección, ¿no? Porque sí, no se le han dado bien las cosas.
3: No, pero recuerda que nos hizo campeones en una final de Copa Oro, ¿eh?
11: Sí, sí.
3: ¿No?
11: Pero eso fue hace...
3: Lo que quieras, pero ya él sabe qué es eso. Y luego... Okay. Ha habido, yo creo, lesiones, y luego aparece el titular, que pues, es Raúl.
11: Claro,
3: ¿para qué nos hemos? Se va a convertir, ojalá el próximo año no tenga lesiones, y que pueda tener continuidad. Viene una Copa Oro, vienen dos partidos de fecha FIFA en marzo y dos en junio.
11: Junio,
3: sí. Y entonces ponle que sean unos 8 o 10 partidos. Se va a convertir en el máximo goleador en la historia de la selección nacional. Barrebas, yo creo que si regresa fuerte, va a ser el gran líder de goleo de México.
11: También tenemos que ver cómo regresa de esta operación, ¿no? Que no es tan delicada, pero siempre una rodilla suele ser complicada.
3: Y tiene 35.
11: Claro.
3: O sea, tampoco es un chavito como yo o como tú.
11: No, ya no. No, bueno, okay. Pero lo que se debe destacar de este Raúl es su fortaleza mental, ¿no? Que lo ha sacado de todas estas lesiones que ha
3: tenido. Y su gran fútbol.
11: Sí, claro, sí. Claro.
3: ¿Qué hubiera pasado? Te voy a dejar el hubiera así nada más. ¿Qué hubiera pasado si el defensa de Inglaterra hubiera sido un poquito más chaparrito y el remate de chilena de Raúl en ese partido?
11: En el segundo tiempo,
3: la pelota
11: pasa. Sí.
3: ¿Qué hubiera pasado?
11: Híjole, no sé. Uno hubiera querido que fuese gol, ¿no? Pero uno no puede.
3: Porque además a Pickford eran tan grandes que lo estaban tapando.
11: Sí.
3: Si esa pelota pasa, quién sabe
11: qué pasa. Oye, solo para complementar, la última vez que México jugó en Monterrey, bueno, en el TEC.
3: En el TEC.
11: La única vez que jugó ahí. Fue el 10 de febrero del 93, contra Rumania.
3: Fíjate que 2-0. El 10 de febrero yo creo que ya había salido Menotti de la selección. Y Miguel había tomado a Miguel Mejía Barón a la selección nacional. Y Miguel había estado en Rayados.
11: En Rayados, sí.
3: ¿No?
11: Y de Pumas, y de ahí Rayados,
3: había,
11: ¿no?,
3: sido... Había perdido la final, si te acuerdas, contra el Atlante.
11: Sí.
3: Pero siguió siendo el director técnico. Sí,
11: así es.
3: Y lo nombran y se va. Y por eso se llevan el equipo a ese estadio. El que se queda dirigiendo al Monterrey...
11: Es Hugo Hernández, que en paz descanse,
3: ¿no? Tienes buena memoria, ¿eh? Huguito, que era una gran persona. Así. Oye, rápido del giro y seguimos hablando de jugadores de selección. Lo de Gilmore, hoy 18 años, sale a hablar la que es la promotora, la que lo está manejando.
11: Fue
3: y dice,
11: la pimenta.
3: Porque se había manejado la idea de que hoy iba a haber una conferencia de prensa, y sí, no, se va a ir a la luna y va a ganar 55 mil millones de dólares. Como que esperábamos algo...
11: Rimbombante,
3: espérense, tranquilo, sí, yo lo comentaba ayer, Jorge, no hay fichajes ahorita, Richard, no hay.
11: Bueno, puede haber, pero no se puede hacer oficial, ¿no?
3: Seguramente,
11: pero no lo puedes traspasar en este momento, no lo puedes traspasar porque es media temporada.
3: Claro, entonces, tranquilo, seguramente cuando ellos lo decidan para sorprendernos, porque si te acuerdas, así fue el del Chicharito, ¿eh? O sea, nadie se lo esperaba y de repente, ¡tama!
11: Sí.
3: Sale Jorge Vergara y anuncia que Chicharito se va al Manchester United.
11: Sí, que fue previo a un partido contra el América, que fue un clásico que ya no lo juega.
3: Y entonces todo el mundo estaba a la expectativa y se va para allá.
11: Así es.
3: ¿Qué es lo que va a suceder con Gil? Dependiendo del equipo al que llegue. Si llega un equipo de estas ligas como de...
11: Formas, como de...
3: De formativas, que formar, pueden, ¿no?, ser...
11: ¿Cuál? Holanda. Puede ser. Los Países Bajos.
3: Los Países Bajos, puede ser Portugal.
11: Portugal. Sí, Portugal.
3: Y de ahí... Dar un
11: salto.
3: Brinco. O que llegue a un gran equipo,
11: Y que lo preste,
3: ¿no? Y
11: que
3: ese equipo lo preste. Yo creo que son las dos salidas que veo. Ayer recordaba lo de Carlitos Vela. Carlos Vela juega, él pertenecía a Chivas.
11: Uh-huh. Así es.
3: Pero no había debutado en primera división. Y él juega el Mundial de Sub-17 y Perú. Es campeón.
11: Así es.
3: Inclusive hace un gol en la final.
11: El que es el primero.
3: Y yo no me acuerdo si antes o después lo compra el Arsenal.
11: No, después me parece.
3: Lo compra el Arsenal y se lo lleva, pero a entrenar. Y el Arsenal lo presta al Celta de Vigo, pero no tiene mucha actividad. Yo lo recuerdo porque yo fui a Vigo a entrevistarlo.
11: Okay.
3: Hace muchos años, muchos
11: 2005,
3: años.
11: 2005, ¿no?
3: 2006. Sí, y ahí yo estaba y era un niño. Era de 17 años, increíble. Pero ahí estaba Carlitos. Ahí nos lo conocí, tal y tal. Y luego hace una gran carrera.
11: Pero sin dar antes el gran de la golpe, carrera, ¿no? Ajá. Juega con el Salamanca también, de la también segunda división.
3: Juega con el Salamanca y de ahí brinca a la Real Sociedad de San Sebastián. Exacto. Y ahí hace ya la carrera. Y cuando lo invitan, no lo invitan, lo quiere fichar el Atlético de Madrid, él dice, espérense, yo vivo muy tranquilo.
11: Yo estoy muy tranquilo aquí.
3: Y ahí vivió muy tranquilo. Sí. Ese fue Carlos Vela. Pero lo de Gil, hoy cumplió 18 años, muchas felicidades para él. Su futuro, dicen, calma y nos amanecemos.
0: El mediocampista de los Xolos de Tijuana, Gilberto Mora, cumple este miércoles 18 años y con ello se abre la posibilidad de que finalmente sea negociado y vendido al fútbol de Europa. En las últimas semanas ha habido rumores sobre el interés por sus servicios de clubes elite como Real Madrid, Barcelona, Paris Saint-Germain, Arsenal y Liverpool, y se dice que su carta tendría un costo de entre 40 y 50 millones de euros. La representante del jugador, Rafaela Pimenta, en entrevista para el canal TNT Sports, dijo que no existen por el momento negociaciones por Mora con algún equipo.
1: Yo creo que está tanta expectativa, tantos rumores, no quiero ser fastidiosa, cansativa, más no queremos romper el juguete, ¿no? Juguete quiere decir un joven que está creciendo, necesita su espacio, necesita su tiempo y no necesita presión. Todo va a venir, todo va a llegar y todo va a pasar como pensamos y como planeamos.

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2: Todos lados. Oye, y en medio dos fracturas terribles de rodilla.
3: De rodilla, claro.
2: Hay una imagen, la deben encontrar, si usted es así medio amarillista, de la lesión con el Inter.
3: Sí,
2: como él agarra una jugada, sale de la finta, tira la pelota hacia adelante y ahí se le rompe la rodilla.
3: De hecho, hay un audio que se oye, o sea, dicen que se oye cómo se truena la rodilla.
2: Sí, fue terrible. Pero bueno, ese fue el gran Ronaldo. Oye, ¿qué te pareció la Champions?
3: Muchos goles, partidos... Exactamente.
2: ¿Qué partidos
3: muy disparejos. Por ejemplo, el Aston Villa, 6-0 al Besiktas,
2: sí,
3: ¿no?
2: Sí, sí. O sea, me parece que fue por ahí hay un 6-3 también, ¿no?
3: Hay un 6-3...
2: Ahorita te digo...
4: Liverpool.
2: Liverpool contra el LASK.
3: LASK.
2: Es correcto.
3: LASK. Sí, es cierto.
2: Y 7 goles en el... Yo me quedo con lo del Real Madrid, que es increíble, ¿no? Le habían hecho el tercer gol. Ya sabes que con polémica. Ese vi un resumen muy largo porque yo vi el del Porto contra...
3: El Betis.
2: Buen partidazo. No jugó Fidalgo. Y Santi entra al final y tiene el gol del empate. Hace un buen remate hacia abajo. El portero del Betis había andado medio troncón. Y esa fue la que saca abajo y precisamente a Santi. Pero bueno, lo del Real Madrid... Es esas cosas increíbles, ¿no?
3: No, lo que pasa es que más bien es de equipo grande, ¿no? De equipo que sabe jugar Liga de Campeones de Europa.
2: ¿Y la Roma que no la sabe jugar o qué?
3: Sí es un equipo de categoría.
2: De la Roma, yo agarraba a los centrales de la Roma, 3 cachetadas a cada uno.
3: Les
2: no puede ser.
3: Remataron 3 veces, ¿no?
2: 3 córneres seguidos, 3 seguidos y 3 goles.
3: Sí,
2: Estás en la Champions, o sea, Endrick no es un jugador muy alto.
3: No.
2: Y hace un remate en medio de 2 gigantones de la Roma.
3: Sí. No, bueno, pero además la Roma está en la Serie A, que se caracteriza o que presume...
2: Por grandes defensivas.
3: Exactamente, ¿no?
2: ¿Y el qué tal el gol con el que gana el Madrid? O sea, van a primer palo, chocan los jugadores de la Roma, pasa...
3: Y Rüdiger.
2: ¿Qué tan mala será la defensa del...
3: De la Roma.
2: De la Roma, que hasta Rüdiger hace gol.
3: Es correcto.
2: No. Ahora, no hay que perder de vista el espíritu... La mentalidad, la garra. Decían que la Champions está hecha para el Real Madrid. Y hoy, no es que esté hecha, pero es que habían perdido partido.
3: Sí, pero sabe jugarla.
2: Ahora, ¿sabes qué me di cuenta? Cómo los equipos están apostando más a atacar. Son 6-3, son 6-0, son 4-3, 3-2, o sea, no hubo partido. Pues sí, hubo por alguno ahí de 1-0, pero 4-2 el Paris Saint-Germain. O sea, muy ofensivo.
3: ¿No crees que es un reflejo de lo que pasó en la Copa del Mundo?
2: Podría ser, priorizar el ataque. Pero, ¿sabes quién es campeón siempre?
3: El que tiene buen portero, buena defensa y un goleador.
2: El que se defiende mejor.
3: Es correcto.
2: El que se defiende mejor es el que gana los campeonatos. O el que logra el equilibrio, que fue lo que ha logrado Luis Enrique. Que no anda bien en la liga... Pero aquí...
3: O sea, meterle 4 al City en Inglaterra...
2: Es increíble. Sí.
3: Pero es que tiene una delantera impresionante.
2: Sí, ya lo sé.
3: Diouwe, Dembélé...
2: Y Anselme. ¡Regresamos!
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2: Pep Guardiola estuvo presente por primera vez en el estadio del Manchester City tras dejar al club en el verano, @record-bajo-méxico. Concluyó la jornada 2 en la Champions League. Hay 9 Sporting, Arsenal, Real Madrid y Betis. París, Barcelona, 6-3 al Lance de Austria. Real Madrid, de ir perdiendo 3-1, remontó para ganar 4-3 a la Roma. En el Olímpico, Kylian Mbappé se convirtió en el jugador más joven en alcanzar los 100 partidos. Escuchemos a Mourinho.
3: Yo he hecho los cambios que pensé que debería hacer, pero también debo decir que en primer tiempo ellos nos han machacado. Pues estarían a decir que yo soy loco. Hemos ganado 4-3, pues estarán a decir que yo he estado muy mal en primer tiempo con el equipo que ha jugado. El fútbol es así. Inter y Roma, los dos equipos más fuertes de Italia, 6 puntos.
2: El Betis con Fidalgo en la banca venció 3-2 al Porto de Santiago Jiménez, quien entró al minuto 85. El bicampeón, París, derrota 4-2 a Manchester City. Haaland anota 2 goles. El cuadro noruego Glimt da la sorpresa, venció 1-0 a Borussia Dortmund, otro equipo turco goleado. Fenerbahce cae 6-0 con Aston Villa. Feyenoord 3-2 al Como. Shakhtar 3-1 a AEK de Atenas. Y Bratislava cae 3-0 con Stuttgart. La jornada 3 se jugará el 20 y 21 de octubre. Rodrigo Herrera, Asir Deportes.
4: Le dieron la vuelta a la tortilla a los Dodgers, Jorge, y ahí están. Qué casa barro. Llena, un batazo, un doblete, y los Dodgers lo están ganando 2-1.
5: Parte baja de la sexta entrada.
4: ¿Qué pasa a los Dodgers, verdad?
5: El equipo de Dodgers,
4: el señor.
5: Pero fíjate, todavía quedaron ahorita 2 hombres en base, claro, en la segunda y en la tercera, uh-huh, y hay solamente un out. O sea que aquí puede despertar.
4: Puede
5: el
4: ser
5: equipo
4: un
5: de
4: rally,
5: Dodgers.
4: Puede ser un rally que le pueda dar a Dodgers una ventaja, porque además su pitcher ha estado muy bien, únicamente 2 hits ha recibido, entonces, y empezará el trabajo que hace Dave Roberts de
5: un doblete de.
4: A ver, vamos a esperar a ver qué sucede.
5: Vamos a ver qué sucede.
4: Un muy buen día de Champions. Sí. Muy agradable, mañana viene Europa League y la próxima semana ya estaremos viviendo la fecha 3. Recordar que son 8 jornadas y luego ya se alinean los equipos para
6: playoff
4: para las finales
6: y los octavos de final, ¿no? Oye, solo complementar lo del Bodo Glimt, uh-huh, este equipo noruego que derrotó 1-0 al Borussia Dortmund, pero que desde la temporada pasada en la Champions ya había hecho muy...
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2: Argentina jugará contra Uruguay en la fecha FIFA de noviembre en la Bombonera, @ataquefutbolero.
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10: El Comité de Disciplina de la Liga Española sancionó a Vinicius Junior con 4 partidos tras lo ocurrido ante el Villarreal. Fueron 2 partidos por el jalón de pelo a Nathan Saliba y otros 2 por las protestas al árbitro central. El Getafe hizo oficial la contratación de Dani Carvajal, quien ganará 90% menos de salario de lo que ganaba en el Real Madrid. Raúl Jiménez tendrá que ser operado de la lesión de rodilla que viene acarreando y estará fuera de las canchas al menos por los próximos 3 meses. El representante de Eric Lee habría iniciado pláticas con el Valencia para que el mexicano sea nuevo jugador de los murciélagos en el periodo de fichajes invernal. El Real Madrid venció 4-3 a la Roma. Paris Saint-Germain derrotó 4-2 al Manchester City, mientras que el Real Betis lo hizo 3-2 ante el Porto en el cierre de la jornada 2 de la UEFA Champions League. Espacio Deportivo, Ernesto de Valdés.
4: Platicaba el otro día, Richard, de lo que se habla en España ahora que estuve cerca de 2 semanas y media, del fútbol mexicano. Realmente no, prácticamente no
6: se lo conocen.
4: No se conoce. Entonces, cuando yo escucho estas notas de que el Valencia quiere a Eric Lira, tal vez haya recibido alguna referencia por parte de Javier Aguirre. Pero hoy escuchaba y leía una nota acerca de que quieren a Eric Lira y a Edson Álvarez. qué no en la misma
6: es
4: posición?
6: Es que es la misma posición, exactamente, medio campo. Pese a que este Edson puede jugar de central, que sabemos que no es su mejor posición.
4: No es su mejor posición, pero aguas con estas notas. Lo de Eric Lira, mira lo que le pasó, se les cayó en el último minuto. Lamentablemente no está jugando en Europa. Es un muchacho que tiene una fortaleza mental muy grande y que lo va a superar. Y yo estoy seguro que va a terminar jugando allá. Uno, el jugador mexicano cuando está listo... ¿cuántos años tiene Eric Lira?
6: 26, me parece.
4: Ya es veterano para jugar allá. No, se tendrían que ir más jóvenes. Uno. Y dos, es muy caro.
6: Sí.
4: Entonces, y un jugador de 8 millones de dólares, porque son medio desconocidos, es difícil que los paguen.
6: Y tres, su pasaporte. Tiene el pasaporte que ocupar,
4: porque tendría que jugar como extranjero.
6: Exactamente.
4: No,
6: es como eso los equipos lo valoran mucho, ¿no?
4: Claro. Tendrías que ser un Gil Mora.
6: Exactamente.
4: No, este muchacho, 18. Aunque va a ser muy caro, puedes hacer una muy buena negociación. Y
6: tiene cualidades.
4: Y tiene unas cualidades tremendas.
6: Exacto.
4: Y hay que esperar a ver si no le inventa por ahí un abuelito francés.
6: Claro.
4: A ver,
6: Gil Moré.
4: Exacto. Jorge, tenemos algunas llamadas.
5: Perfecto, pues vámonos entonces con el mensaje que nos manda aquí Jackie. Muchas gracias, Jackie. Dice Roberto Anselmo, los Cerveceros de Milwaukee fue el equipo con más victorias en las ligas mayores, tuvieron 103 victorias.
4: Sí, decíamos que había sido el mejor equipo de la Liga Nacional y también hay que incluir la Liga Americana. El mejor equipo de la Liga Americana fue Tampa, ¿no?
6: Tampa Bay.
4: Tampa fue el que estuvo bajito de los Cerveceros. Y bueno, y ya le dieron la vuelta.
6: Por eso no es casualidad, ¿no? Que se le ha complicado tanto a los Dodgers.
4: Sí. Y Dodgers ya lo tiene, ya le dio la vuelta. Pero sí, como decía Jorge, tiene dos en base. Aprovechar el momento, ¿no? Ya es la sexta, ya nada más te quedan tres oportunidades.
5: Sí, ahorita están dos bolas, dos strikes, un out. Hay hombres en segunda y en tercera. Vamos a ver
4: qué
5: pasa.
4: Creo que ya cayó el segundo out.
5: Ya cayó el segundo.
4: Entró Hall al relevo y fue ponche, ¿no? ¿Qué fue? Exacto, fue Poncho. Segundo out ya.
5: Bueno, nos dice Ahmed Soberanes de Coyoacán, ¿estarán convocado Quiñones para el juego contra Jamaica?
4: Primero, Julián tiene que estar bien físicamente en su equipo.
6: Se ha jugado, ya regresó a jugar.
4: Sí. Entonces, seguramente si está en condiciones, lo que sucedió fue que por ahí tuvo una lesión y no lo convocaron para la fecha FIFA. Entonces, lo vamos a tener para los partidos contra Jamaica.
6: Más por la lesión de Raúl, ¿no?
4: Claro, y por la calidad que él tiene, ¿no?
6: Claro.
4: Entonces yo creo que Quiñones sí va a ser convocado y lo vamos a tener como titular en esos partidos.
6: Correcto.
5: Alejandra en la Ciudad de México nos dice, saludos, ojalá que el programa durara 2 horas.
4: 2 horas, déjeme negociarlo primero con los del cuartito y luego con el señor que estoy viendo aquí frente de mí.
5: No, nosotros encantados, pero no sé si quiera Eddie Warman cedernos esa hora o Alfredo Romo, ¿verdad?
4: Mira, Alfredo Romo, ya lo echamos para... ¿Te acuerdas? Ya lo echamos fuera en
6: durante
4: el Mundial.
6: 54 días en el 54, Mundial.
4: ¿Y alguien, tú lo extrañaste?
6: La verdad, no mucho.
4: No, yo sí lo extrañé, mi querido Alfred. Un abrazo muy, muy grande, cariñoso. Sí. Un gran compañero de trabajo.
6: Gran persona.
4: Sí.
5: Un gran conductor también. Uh-huh. Lleva muy bien su programa, la verdad, sí. Me encanta. Cuando vengo aquí al programa, me vengo escuchando el buen Alfredo Romo.
4: Sí.
5: Oye, Alfonso Martínez nos dice, qué bueno que invitaron a Ricardo Blancas para estar con ustedes platicando, se ve que sí sabe de todo lo que está pasando en el mundo del deporte.
4: Richard tiene una enorme historia en el periodismo deportivo.
6: Gracias.
4: Actualmente está con nosotros, pero ha recorrido la milla. Richard, no eres un improvisado, eres un chavo que se lo ha ido ganando poco a poco y que ha trabajado mucho. ¿Cuántos años tienes en el medio?
6: Desde el 2002.
4: Desde el 2002, o sea, tienes 24 años
6: en el medio. Es correcto, sí.
4: ¿Y en qué empresas trabajaste?
6: Siempre trabajé en Notimex.
4: ¿Estuviste en Notimex?
6: Notimex, es correcto. Ahí cubrí 3 Copas del Mundo, 3 Copas América, confederaciones,
4: y
6: sorteos.
4: ¿Electrónicos, radio, televisión?
6: Pura...
4: Se nota.
6: Prensa escrita.
4: Qué cruel.
6: Y que contrataban servicio de otros medios de Estados Unidos para que diera reporte en Copas del Mundo y eventos así.
4: Mira, felicidades. Gracias. Y no, les digo que Richard tiene un bagaje importante. Jorge.
5: Oye, rápidamente déjenme decirles, bueno, ya se acabó la sexta entrada, no pudieron los Dodgers anotar más, anotaron 2, con eso ya están ganando el juego 2-1, pero se acabó la sexta entrada, se quedaron 2 hombres en base. Este joven Hall, que entró de relevo, pues hizo un buen papel en el en el montículo y se acabó la sexta entrada. Vamos a ver qué pasa en las siguientes tres entradas.
4: 2-1, Jorge, van 2-1.
5: La séptima fatídica, ¿no?
4: Sí, vienen, todavía tienen los cerveceros tres oportunidades.
5: Sí.
4: En caso de no alcanzar, Doyes tendría dos nada más, en caso de que le den la vuelta. Pero vamos a esperar porque a seguramente va a venir un nuevo pitcher. Conociendo a Dave Roberts, va a venir ahí algún cargo.
5: Como decía don el mago Septién, ¿no? Viene la fatídica séptima entrada.
4: Y esto no se acaba hasta que se acaba.
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5: Gracias,
4: gracias.
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4: Dwayne K.P.D. Davis, condenado a entre 40 años y cadena perpetua por el asesinato de Tupac Shakur. El espectáculo de medio tiempo del fútbol americano de Michael Jackson tendrá su propio documental. Chandler Riggs de The Walking Dead ha hecho su propia película de Resident Evil. 50 Cent confirma que Eminem tiene un nuevo álbum en camino. Travis da concierto sorpresa gratuito en el kiosco Morisco. Se publican las primeras imágenes de Michael B. Jordan y Austin Butler como Topps y Crockett para Miami Vice 85.
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0: Dwayne KVD Davis, condenado a entre 40 años y cadena perpetua por el asesinato de Tupac Shakur. El espectáculo de medio tiempo del fútbol americano de Michael Jackson tendrá su propio documental. Chandler Riggs de The Walking Dead ha hecho su propia película de Resident Evil. 50 Cent confirma que Eminem tiene un nuevo álbum en camino. Travis da concierto sorpresa gratuito en el kiosco morisco. Se publican las primeras imágenes de Michael B. Jordan y Austin Butler como Topps y Crockett para Miami Vice 85.
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0: 6 en punto, panorama informativo 88.9, información que sirve. Yo soy Alejandro Guzmán. El vaso 13, es jueves 15 de octubre, Iñaki Manero. ¿Cómo estás, Iñaki?
1: ¿Cómo estás, Alex Villalbazo, Alex Cervantes, amigos de la República Mexicana? Y pues ya estamos a mitad de mes, hoy es día de Doña Luz. Qué rápido se nos fue octubre.
0: Sí, la quincena, y hoy es día de darse una vueltecita, sí, para saber cómo anda el panorama real de la inflación. Así cómo andan es. Los precios. ¿Para qué nos alcance, Iñaki? Que nos alcanza para poco.
1: Sí, sí, ahorita ya llevamos menos en el carrito, ¿no? Y cada mes lo compartimos con ustedes, este ejercicio que arrastran el lápiz nuestros compañeros de Asir Noticias, para que vean que a veces, en lugar de llevar el kilo, llevamos medio, y así ha sido desde hace tiempo. Ahorita debemos, por ejemplo, cada familia mexicana, a lo mejor 30 pesos más, tenemos que apoquinar para llevar lo mismo, comparado con principios del año.
0: Sí, a eso agrégale todo lo demás, el transporte, sí, los servicios, todo lo que aumenta, ¿no? Entonces, sí, la situación se vuelve insostenible con los salarios que hay, y que por eso ahora, por lo menos el reclamo de los trabajadores del IMSS, digo ya nada más como parte ahorita principal del comentario, que está nubladón a la mañana y que va a empezar a llover por ahí de las 10 de la mañana, eso dice el clima en esta mañana, que marca 12 grados, Iñaki.
1: De acuerdo, 60% de posibilidad de lluvia, y yo no estoy viendo ahorita una rendijita por donde pueda salir el sol. Más o menos por ahí de las 9 de la noche, 8 de la noche, se va a empezar a despejar tantito, pero sí tenemos un 60% de posibilidad de lluvia constante en varios puntos de los microclimas del Valle de México, así que a tomar sus precauciones.
0: Y ya ahorita nos daremos la vuelta por la República Mexicana para ver cómo anda el clima, y la de 8, las noticias más importantes de este país. Tráfico y clima cada 15 minutos. Mónica Villalobos.
2: Alejandro, gracias. Muy buenos días. Hoy nos circulan autos con holograma 1 y 2 de verificación, engomado verde. Terminación de placas 1 y 2. En unos minutos, más información.
1: Muchas gracias, Moni. 12 grados Celsius en este momento, un gradito menos de como ha estado durante esta semana, y la calidad del aire no es buena, es aceptable. Entonces, bueno, así con las reservas, pero salir a hacer ejercicio, pero por favor, a ponerse ropa reflejante si salen a correr. La recomendación de siempre, para que pues lo veamos todos. Vámonos al panorama nacional. A la 1 de la mañana, la Cámara de Diputados aprobó en lo general y lo particular la iniciativa de la Ley de Ingresos de la Federación 2027 para un gasto neto total por 10.6 billones de pesos e ingresos tributarios por 6.2 billones de pesos, así como 1.7 billones a deuda interna. Con qué facilidad, ¿no? Se dicen los billones. Ahora corresponderá el análisis en el Senado, a donde el documento fue remitido para que sea avalado a más tardar el 31 de octubre y nos pegan un susto. El Movimiento Nacional de Trabajadores de Base del IMSS reportó el triunfo del no en la consulta salarial 2026-2027, que proponía un incremento salarial global de 6.8%. El resultado fue confirmado a las 2:21 de la madrugada por Rafael Olivos Hernández, secretario general del Comité Ejecutivo Nacional del Sindicato Nacional de Trabajadores del Seguro Social, quien señaló que se retomará la mesa de negociación con el propósito de revisar propuestas y buscar mejores condiciones salariales. Ellos están esperando el 10%. La tormenta tropical Simon se localiza frente a las costas del Pacífico Central mexicano y se mantiene estacionaria, pero comenzará a desplazarse hacia el noroeste durante la tarde de hoy, ya sin efectos en el territorio nacional, o sea, se va perdiendo por el Océano Pacífico. En tanto, Trudy se ha intensificado a huracán categoría 1 al sur del estado de Guerrero y Oaxaca. La circulación va a propiciar lluvias muy fuertes en Guerrero y lluvias puntuales intensas en Oaxaca. Además, se prevé oleaje de 2 a 3 metros de altura en costas de ambos estados. De momento no se pronostica que toque tierra. Más adelante Alex va a abundar en este tema. Autoridades federales lograron la captura del operador financiero de los Rockrats, René Ponce.
3: La Secretaría de la Defensa Nacional informa que, derivado de trabajos de inteligencia militar central, la Fuerza Especial de Reacción Inmediata de la Guardia Nacional y personal del Ejército Mexicano, en coordinación con la Secretaría de Seguridad Pública de Sinaloa, detuvieron en flagrancia a José Luis N., alias Huicho, en el municipio de Mazatlán. Este sujeto es considerado el operador financiero y logístico de la organización delictiva Los Rugrats y trabaja bajo las órdenes directas de Carlos Alberto N., líder de esa organización, con presencia en Sinaloa y Durango, afín al Mayo Zambada del Cártel del Pacífico. Al Huicho, quien es requerido por el Distrito Central de California, Estados Unidos, por el delito de posesión de cocaína con intención de distribución, le fue asegurado armamento, droga, dinero en efectivo y un vehículo. Para 88.9 Noticias, René Ponce Hernández.
1: 15 años después de haber sido sentenciados por la masacre que cobró la vida de 52 personas en el Casino Royal en Monterrey, Nuevo León, una jueza federal ordenó la libertad bajo protesta de dos integrantes de los Zetas involucrados. Se trata de José Alberto Loera Rodríguez, el Voltaje, y Héctor Javier Montoya Chávez, la Rana, de acuerdo con registros judiciales. Fue así que la tarde de ayer la Rana abandonó el Centro Federal de Reinserción Social número 14, con sede en Gómez Palacio, Durango. El Voltaje deberá permanecer en el Centro Federal de Reinserción Social número 12 en Ocampo, Guanajuato, debido a que enfrenta otra causa penal. El cáncer o tumores se posicionan como una de las enfermedades más costosas de atender. María Inés Camacho.
4: Durante el primer semestre de este año, las aseguradoras destinaron 73.824 millones de pesos a la cobertura de siniestros en la operación de accidentes y enfermedades misma, que está conformada principalmente por el ramo de gastos médicos con el 97%, lo que representó un incremento de 16% con respecto al mismo lapso del año pasado, informó Norma Alicia Rosas, directora general de la AMIS, quien detalló que el cáncer de mama encabeza los pagos por parte de las aseguradoras.
5: Que en el 2020 este costo promedio estaba alrededor de 111.822 y en el 2025 este monto ascendió a 239.537. El monto promedio anual pagado aumentó 114%.
4: 88.9 Noticias, María Inés Camacho Romero.
1: Investigan el fallecimiento de un ejemplar en el delfinario Sonora en Guaymas, Alemão Luna.
6: La Procuraduría Federal de Protección al Ambiente abrió una investigación formal por la muerte de Moana, delfina de aproximadamente 8 años que vivía en cautiverio en el delfinario Sonora. El fallecimiento ocurrió el pasado 1 de octubre. La necropsia reveló un traumatismo como causa asociada. Las autoridades evalúan si la lesión está relacionada con el desprendimiento de una parte de la infraestructura del recinto. Personal de la dependencia inspeccionó el sitio y reunió información técnica y documental sobre el estado de salud de Moana, su manejo y las condiciones de las instalaciones. De encontrar incumplimientos, establecerá las responsabilidades y sanciones correspondientes. 88.9 Noticias, Alemão Luna.
1: 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Vámonos a los deportes. Saludamos a don Alex Cervantes. Muy buenos días.
7: ¿Qué tal, Iñaki, amigos? Muy buen día. Gran jueves para todos. Iniciamos con los resultados más destacados del mejor fútbol del planeta, sí, de la Champions League. Partidos de este miércoles correspondientes a la jornada 2. Liverpool derrota 6-3 al LASK de Austria. El Real Madrid, en calidad de visitante, le dio la vuelta al marcador y terminó ganando 4-3 a la Roma. Mientras que el Glimt de Noruega dio la noticia, derrotando 1-0 al Borussia Dortmund. El PSG, bicampeón de este torneo, derrotó 4-2 al Manchester City, mientras que el Betis se quedó con el triunfo, 3-2 frente al Porto. La fecha 3 se disputará 20 y 21 de octubre. Seattle contra Denver abren este jueves la actividad de la semana 6 de la NFL a partir de las 18 horas con 15 minutos. Hasta aquí los deportes.
1: Muchas gracias, Alex Villalbazo, Alex Cervantes, Iñaki Manero en Panorama Informativo en 88.9 Noticias, información que sirve y por iHeartRadio. Moni Villalobos te tiene todo el panorama del tráfico y el clima cada 15 minutos, por donde sí y por donde no. Hola otra vez, Moni.
2: Hola Iñaki, gracias. Muy buenos días. Les comento que el tren Insurgente tiene horario reducido por labores de mantenimiento. Hasta nuevo aviso. El último tren saldrá a las 10:30 de la noche. El horario de inicio del servicio permanece sin cambios. En unos minutos más información.

0: Muy buenos y lluviosos días para este jueves 15 de octubre. Nos dicen meteorológicos, las lluvias intensas para hoy afectarán en el norte Chihuahua, Coahuila y Durango, y en el sur Oaxaca. Las lluvias muy fuertes en el Pacífico, Nayarit, Jalisco, Michoacán, Guerrero, Chiapas y Quintana Roo, en la península de Yucatán. Ahí estarán las lluvias más importantes para este jueves en el país. Y en el contraste, los 40 grados afectando Sonora, Sinaloa, Chihuahua, Durango, en el norte y en el Pacífico, Michoacán, Guerrero. Y de enfrente, en las costas del Golfo, Tamaulipas, y hacia la península, Campeche y Yucatán. Vamos a empezar el recorrido por la República Mexicana. En Guadalajara, Jalisco, 16 grados. Martín Beltrán. Buenos días, Martín.
1: Buenos días. Amanecemos a 16 con cielo muy nublado y lluvia ligera en la zona metropolitana. La máxima será de 26. En Lagos de Moreno y Arandas, la mínima es con 10. En San Cristóbal de la Barranca y Puerto Vallarta, la máxima será con 35. Sigue el pronóstico de lluvia en gran parte del estado. Este es el panorama.
0: La de 8, Martín.
1: A partir de este jueves y hasta el día último de marzo de 2027, un total de 627 colonias de la zona metropolitana entrarán en el esquema de rotación y tandeos de servicios de agua potable para realizar obras hídricas. Dicen que mejorarán la calidad del agua. Más de 2.3 millones de personas se verán afectadas con reducción del servicio o cortes de 2 o 3 veces a la semana durante 6 meses, según la estrategia del CIAPA. Este es el panorama.
0: Oye, Martín, si nos explicas el tandeo, ¿cómo ocurre? Es decir, tienes una cisterna, te dejan agua, tienes tu tinaco, te dejan agua, tienes unas cubetas, te dejan agua. ¿Cómo se da el tandeo, Martín?
1: El servicio normal estará de manera rotación. Estamos divididos en 7 sectores, las 627 colinas en 7 sectores, y nos programan 1 o 2 días con reducción del servicio o hasta 3 días a la semana.
0: Ay, a ver, ya no entendí nada. Si quieres, quédate y platicamos tantito, Martín. Tengo que hacer la pausa. Son las 6:15.

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0: provocando las lluvias más importantes para hoy en Chihuahua, en Coahuila, en Tamaulipas, en Nuevo León también estará lloviendo. Y tenemos, por otro lado, pues ahí lo que va quedando de la tormenta tropical Simon, y también con lluvias que sigue provocando y generando problemas hacia el Pacífico mexicano. Por cierto, un Pacífico mexicano que no se nos olvide, que pasó Rachel por ahí, que en Baja California dejó problemas importantes. De hecho, se reporta la muerte de 8 personas muertas por el paso de la tormenta tropical Rachel, que en sus momentos más fuertes fue huracán, y pues se provocó esta tragedia. Entre los 8 muertos hay 4 menores de edad, 4 chamaquitos que fallecieron por este mal tiempo. Estamos con Martín Beltrán en Guadalajara, Jalisco. Es que disculpen mi ignorancia, pero yo creí que el tandeo implicaba que te llevaban agua limpia, pero que no, Martín, que el tandeo es te quitan el agua puerca.
1: Efectivamente, eso es lo que va a suceder. El agua no se cortará de forma permanente, sino que se distribuirá de forma programada. Por ejemplo, a nosotros nos va a tocar martes y viernes el agua sucia que nos ha estado llegando. Esos días, martes y viernes, nos va a llegar de manera reducida.
0: Sí, pero reducida sigue siendo agua sucia. Es decir, el tandeo no resuelve el problema de que te deje de llegar agua sucia, agua de coladera, agua olorosa, agua gusanada, Martín.
1: No, la vamos a seguir recibiendo durante 6 meses. En lo que resuelven, en lo que arreglan la planta potabilizadora y en lo que dragan el canal que trae las aguas sucias.
0: Híjole, qué bueno. Ahí nos vas platicando, Martín, cómo sigue saliendo el agua, porque sigue saliendo igual.
1: Igual, exactamente igual, amarillenta y muy apestosa.
0: Gracias, Martín Beltrán, desde Guadalajara, Jalisco. En el recorrido por la República Mexicana estamos con Cristian Gutiérrez en Morelia, Michoacán, 14 grados. Cristian, buenos días.
2: Ya para hoy, la máxima acá en la capital de Michoacán será de 24 grados, 32 grados en Huetamo, 30 grados en Lázaro Cárdenas, Michoacán, y lloverá en prácticamente todo el estado. Ese es el clima acá en Michoacán.
0: De 8, Cristian.
2: Acá en el Congreso del Estado, pues ya se aprobó, Alex, la ley de búsqueda de personas desaparecidas. Se establecen procedimientos para articular a las instituciones responsables para mejorar el intercambio de información y, bueno, para reconocer los derechos de las familias durante todas las etapas de búsqueda e investigación. Ahora la búsqueda de personas va a iniciarse desde el momento en que una autoridad recibe una noticia, reporte o denuncia de desaparición, por lo que deberán activarse estas acciones pertinentes, dicen las autoridades, sin dilación y sostenerse hasta conocer el paradero de la persona. Mucha polémica por esta ley, pero ya se aprobó en el Congreso Estatal. Es el panorama en Michoacán.
0: Sí, lo que diga el papel se cae en la práctica. En la práctica no hay quien busque, no hay quien investigue, no hay el personal suficiente, el que hay no hace su trabajo. Entonces, se caen todas esas leyes cuando se pasa al terreno de la acción. Gracias, Cristian Gutiérrez, desde Morelia, allá en Michoacán. 25 grados, así amanece el bello y devastado puerto de Acapulco. Adriana Covarrubias, vecina, buenos días.
3: ¿Qué tal, vecino? Buenos días. Buenos días al auditorio. Pues la máxima será de 30 grados. Lluvias puntuales fuertes con descargas eléctricas y rachas de viento de 30 a 50 kilómetros por hora por el huracán Trudy, que ya es categoría 1. Y el pronóstico de lluvias, además de Acapulco, también va a ser para las 6 regiones del estado y oleaje elevado.
0: Bonito, se oye el cantar del gallo ahí de fondo. La de 8, Adriana.
3: Te comento que la Secretaría de Educación Guerrero suspendió clases en todo el estado, mientras que el gobierno municipal de Acapulco informó que se mantiene la alerta amarilla por el huracán Trudy. Trudy también estará generando durante 4 días lluvias de moderadas a intensas y fuertes rachas de vientos de 30 hasta más de 50 kilómetros por hora. También te comento que más de 15,000 elementos del Ejército, Guardia Nacional participarán en las labores de auxilio en la implementación del Plan DN3 y 3,000 elementos van a participar en el Plan Marina. Es el reporte.
0: ¿A qué hora empieza a cantar el gallito, Adriana?
3: Aquí empiezan a partir de las 5 de la mañana.
0: Ah, son tempraneros. Casi
3: son los que te despiertan entre 4 y 5 de la mañana, empieza el cantar hasta las 7:30 más o menos paran y así están en el día, es el reloj natural de la naturaleza.
0: Bueno, pero la verdad es que despertar así hasta cae bien, cae de buen humor, despierta, bueno, debes de despertar de mejor humor con el cantar del gallito que con ¿no? Y con otras cosas que por ahí te pueden despertar.
3: Del vehículo.
0: Sí, claro. Ya pasó el camión. Y me contaba el otro día un amigo allá en Azteca que, híjole, me dijo la zona y no me acuerdo, hombre. Que así, 5:00 a.m, su despertador son los tráileres y el pito de los traileros. Sí. Pero que ya es a propósito, que ya pasan por esa calle y esa avenida
4: y suenan el...
0: Entonces imagínate, no, pues mejor despertar con el cantar del gallo que con el pito del trailero. No, pero por mucho.
4: No, sí, yo la verdad no.
0: Pero bueno, gracias Adriana Covarrubias por regalarnos este bonito despertar con el canto del gallo de fondo. Nos vamos a Tuxtla Gutiérrez en Chiapas, 21 grados, Fernando Cantón. Adelante, Fer.
5: ¿Qué tal, Alex? Muy buenos días. Hoy en Chiapas habrá lluvias muy fuertes y temperaturas de hasta 35 grados. En Tuxtla Gutiérrez, cielo nublado con una temperatura máxima de 31 grados y probabilidad de lluvia por la tarde. Así el clima en Chiapas.
0: Córrele con la de 8, Fer.
5: Rápidamente, una segunda caravana migrante proveniente de Honduras ingresó ayer miércoles a nuestro país. Buscan llegar hasta los Estados Unidos y, pues bueno, en este momento están en Tapachula descansando para luego retomar su camino. Así el panorama es de Chiapas.
0: ¿Hasta dónde quieren llegar?
5: A Estados Unidos.
0: Ah, ellos sí están con el propósito de llegar hasta Estados Unidos, no quedarse como ha ocurrido con otras caravanas a medio camino que sería la Ciudad de México. Gracias, Fer Cantón, desde Tuxtla Gutiérrez en Chiapas. Son las 6:25, hacemos una pausa. 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

0: 6:30, panorama informativo 88.9, información que sirve. Yo soy Alejandro Villalbazo, en X, en TikTok, arroba Villalbazo 13. Los mensajitos son en el WhatsApp 5580-255-889. Ya saben que 6:30 de la mañana. El saludo es especial para todos ustedes que se despiertan con nuestra dulce y tierna voz, que a las 6:30 de la mañana en punto, y en este momento, son las 6:30 de la mañana en punto, empieza a sonar su despertador y ustedes se despiertan con nuestra dulce y tierna voz. Así es que muy buenos días, bienvenidos a este jueves 15 de octubre, una mañana que por lo menos en el Valle de México se espera lluviosa desde el mediodía. Eso es lo que está marcando el pronóstico. Nosotros estamos recorriendo la República Mexicana, el clima y la de 8. En Coatzacoalcos, al sur de Veracruz, Julio Escobar, 24 grados. Julio, buenos días.
1: Sur de Veracruz, te comento que para este día, una vaguada frente a costas de Veracruz con lluvias y tormentas aisladas de 5 a 50 milímetros con máximo de 30 a 50 milímetros en la zona sur. Ambiente caluroso y bochornoso de día, templado a fresco de noche, madrugadas. El clima.
0: La de 8, Julio.
1: Te comento que, bueno, a través de un video que circula en redes sociales, se apareció, bueno, se aprecia la presencia de un cocodrilo de aproximadamente 3 metros de largo, que se acercó a la orilla del río Coatzacoalcos a la altura de la isla de Capoacán en el municipio de Minatitlán, en la zona sur de Veracruz. El avistamiento ocurrió a inicios de esta semana, lo que ha alertado a los pobladores y lancheros que prestan el servicio en el lugar. El cocodrilo solo ha dejado ver algunos, se ha dejado ver algunos minutos, sin embargo, esto mantiene en alerta a la gente que cruza todos los días de Capoacán a Minatitlán y la gente que realiza la pesca. Es el reporte que tenemos.
0: Gracias, Julio Escobar, desde Coatzacoalcos, al sur de Veracruz, la Ciudad de México. Empieza el día con 14 grados. René Ponce, adelante, René.
2: ¿Qué tal, Alejandro? Efectivamente, mañana agradable, 14 grados. Para la tarde se espera una máxima que irá de los 25 hasta los 27 grados centígrados, Alejandro.
0: ¿Y la de 8, René?
2: Pues un hombre de 21 años fue detenido ayer por uniformados capitalinos. Le aseguraron un arma de fuego por su presunta participación en una balacera en el Tianguis del Salado, allá en la colonia Santa Marta, Catitla, en Iztapalapa. El saldo, una mujer de 31 años lesionada en el pie, otra que también fue lesionada, pero lamentablemente pierde la vida luego de recibir al menos 2 impactos de bala. Esta mujer de 60 años, 2 hombres más de 48 y 42 también heridos, fueron llevados por sus familiares a una clínica cercana. Versiones policíacas señalaron que la balacera se registró durante una persecución entre varios sujetos, quienes presuntamente intercambiaron disparos, y en el fuego cruzado las dos mujeres y estos dos hombres resultan lesionados, y pues lamentablemente, reiterar, una mujer pierde la vida, Alejandro.
0: Que nada difícil encontrar allá en el Tianguis del Salado en Iztapalapa alguien armado. Es más, hay más probabilidades de que el poli voltee, estire mano y agarre a alguien y traiga arma a que no traiga, ¿eh?
3: ¿Qué te hace pensar que...?
0: Digo, con un saludote para los cuates del Tianguis el Salado, pero la neta es que sí, son rudos.
3: Eso y la San Felipe.
0: Sí, son rudísimos. Gracias, René Ponce, desde la Ciudad de México. En Querétaro también 14 grados para empezar el día. Karina Huitrón, hola Karina.
4: Hola Alejandro, ¿cómo estás? Buenos días. Sí, presentamos cielo con bastante nubosidad, por lo que tenemos una mínima de 14 y se espera una máxima de 27.
0: ¿Y la de 8, Karina?
4: Te platico que el menor señalado por agredir a 4 personas en la secundaria Esperanza Cabrera en Paseos de San Miguel no será enviado a prisión, así lo informó el magistrado presidente del Tribunal Superior de Justicia. Explicó que debido a su edad y a la legislación aplicable, la autoridad determinará las medidas judiciales correspondientes mientras continúa la investigación por tentativa de homicidio. En este caso, el adolescente fue vinculado a proceso por su probable participación en hechos que podrían constituir homicidio en grado de tentativa, y será, bueno, y con esto se determinará la legislación aplicable, si lo vinculan a proceso o no. Así el panorama desde Querétaro.
0: Gracias, Karina Huitrón, allá en Querétaro, también 14 grados. En Celaya, Guanajuato, Claudia Padilla, Clau.
5: Hola Alejandro, buenos días. Fíjate que la temperatura máxima será de 27 grados, mientras que la mínima llegará a los 14, con probabilidades de lluvia después de las 6 de la tarde.
0: Y la de 8, Clau.
5: Fíjate que la comunidad de Elguera, tras la detención de tres hombres por transportar explosivos y drones, se dio la agresión de elementos de la Policía Municipal, quienes fueron apedreados por los habitantes del lugar. Fíjate que los hechos se dieron en las calles Amado Nervo y Niños Héroes, y al realizar inspección se habrían localizado los artefactos y drones dentro de un vehículo, por lo que se dio la detención de los tres hombres. Pero esto generó que los policías, bueno, fueran agredidas por un grupo de 40 personas que le lanzaron, pues, piedras, y ellos se tuvieron que retirar del lugar. Ante estos hechos, pues la Secretaría de Seguridad Ciudadana pidió el apoyo de más elementos para custodiar las calles de la comunidad. Hasta aquí mi reporte, Alejandro.
0: Muchas gracias, Claudia Padilla, desde Celaya, allá en Guanajuato. Y hasta aquí el recorrido por la República Mexicana, el clima y la de 8. Tráfico y clima cada 15 minutos. Mónica Villalobos.
6: Alejandro, gracias. Les comento que hay reducción de carriles debido a obras en Insurgentes, entre calle de Puebla y Durango. La alternativa es Avenida Oaxaca. En unos minutos, más información.
7: Muchas gracias, Moni. Vámonos con el panorama. Identificaron a los dos primeros agentes que cometieron abusos durante la marcha por agua limpia en Guadalajara. Martín Beltrán.
8: La Secretaría de Seguridad de Jalisco informó que dos policías estatales fueron separados de sus cargos y presentados ante el Departamento de Asuntos Internos por su actuación durante la manifestación del pasado domingo en Casa Jalisco. La medida se registra después de que el gobernador Pablo Lemus reconociera que hubo casos de uso excesivo de la fuerza durante el operativo. De acuerdo con la corporación, ambos elementos fueron identificados mediante videos difundidos sobre los hechos. Uno de ellos aparece sometiendo y retirando un manifestante de entre la multitud. Para Panorama Informativo desde Guadalajara, Martín Beltrán.
7: La defensa de Rafael Caro Quintero sigue explorando la posibilidad de llegar a un acuerdo extrajudicial que evite el juicio. Gibran Casas.
9: Aún no hay ningún acuerdo entre la justicia de los Estados Unidos y Rafael Caro Quintero. En la audiencia de este miércoles en la Corte Federal de Brooklyn, la Fiscalía y la Defensa reconocieron avances importantes en las negociaciones para que el fundador del cártel de Guadalajara se declare culpable y evite el juicio programado para 2027. Estados Unidos lo acusa de dirigir una empresa criminal y de participar en el secuestro, tortura y asesinato del agente de la DEA, Enrique Kiki Camarena. Un eventual acuerdo podría permitirle negociar condiciones de reclusión más favorables, pues la condena a cadena perpetua ya es prácticamente un hecho. El juez Frederick Block fijó una nueva audiencia para el próximo 20 de noviembre. Entonces podrá conocerse si las partes finalmente llegaron a un acuerdo. Para Asir Noticias, Gibran Casas.
7: Se necesitan políticas públicas que ayuden a los negocios a recuperarse rápidamente de una contingencia. María Inés Camacho.
10: Ante los daños que han causado los fenómenos hidrometeorológicos a pequeños y medianos comercios o familiares, es necesaria la creación del seguro básico que permita a los dueños de los giros comerciales poder levantarse y abrir cortinas a la brevedad y evitar el cierre y la pérdida de fuentes de empleo, afirmó Octavio de la Torre, presidente de la Concanaco.
11: Primero, no existe un seguro diseñado al día de hoy. Hay diferentes ofertas de seguro. Lo que queremos construir es uno que pueda ser accesible para los negocios que están en los territorios con la experiencia que se ha tenido. Esa es parte de la propuesta para poder los prepara.
10: Reveló que el costo de un seguro para una pequeña y mediana empresa va de los 4,000 hasta los 20,000 pesos según el giro y la ubicación. Para 88.9 Noticias, María Inés Camacho Romero.
7: El panorama de los espectáculos. Carlos Rivera tendrá que posponer algunos conciertos. ¿Cuál es la causa, Lalo González?
12: Sí. Hace un par de semanas, Carlos Rivera anunció que debía tomarse un descanso para atender un problema en sus cuerdas vocales. Sin embargo, el panorama se ve un poco más complicado, por lo cual el cantante compartió que, por indicación médica, deberá suspender todas sus actividades profesionales que impliquen el uso o esfuerzo de su voz, ya que tiene en puerta una cirugía para el mes de noviembre. El también actor de musicales firmó un comunicado en el que señala que los conciertos que tenía agendados en los próximos meses serán reprogramados a partir de mayo del 2027. Las únicas dos presentaciones que se mantienen en pie son el 23 de octubre en el Palenque de Tlaxcala y el 2 de noviembre en Guadalajara. Para 88.9 Noticias, Lalo González.
7: Nos vamos a los deportes, don Alex Cervantes.
13: Muchas gracias, Iñaki. En información de la Liga MX, Atlante realizará este viernes ante Pumas un homenaje a Cristian el Hobbit Bermúdez con la campaña Gracias 18 por su trayectoria con los Potros. Monterrey continúa sus entrenamientos con miras al partido contra Pachuca, sin Luca Orellano ni Yuca, pero recuperó a Estefan Medina. El Ajaxio lanzó una playera conmemorativa inspirada en Guillermo Ochoa, similar a la que utilizó durante su paso por el club francés. Benjamín Gil no continuará al frente de los Charros de Jalisco para la temporada 2027. De hecho, el próximo lunes, será presentado como nuevo manager de los Diablos Rojos del México. Hasta aquí la información deportiva. Regresamos con más en 30 minutos.
7: Muchas gracias, Alex. Alex Villalbazo, Alex Cervantes, Iñaki Manero en Panorama Informativo 88.9 Noticias. Información que sirve por iHeartRadio. Moni Villalobos, tráfico y clima cada 15 minutos. ¿Qué hay, Moni?
6: Hola, Iñaki, gracias. Les comento que van a encontrarse que está cerrada la circulación en Lago Xochimilco, de Lago Alberto a Bahía del Espíritu Santo, y afectada calle Laguna de Mairán, a la altura de Lago Xochimilco, debido a obras. En unos minutos, más información.
0: La trivia, Iñaki.
7: Gracias, Alex. Si me permite, con mucho gusto, la trivia de ayer. ¿Qué par de inventos de la vida moderna, que no han cambiado mucho en los últimos 100 años y unos complementos del otro, surgieron de la gran crisis económica de los años 30? Pues bueno, en 1930, un señor llamado Richard Drew crea la cinta adhesiva transparente, que ese es el nombre técnico, mejor conocida en México como Durex. ¿Por qué la conocemos como Durex? Pues precisamente porque era la marca que lo distribuyó en México años después, en los años 40, por ahí, esa marca Durex, y así se quedó y así le llamamos. Dos años después, otro señor que se llama John Borden presentó el dispensador de esta cinta, de este Durex, con cortadora, que es el complemento infaltable e ideal del famoso Durex, que pues bueno, nos ha solucionado la vida desde hace más de 100 años y que no ha cambiado mucho, igual que los tiburones no han evolucionado mucho en los últimos 100 años. Ahí está la respuesta de la trivia de ayer. Y la trivia de hoy, hoy es jueves, de frases, de expresiones, de palabras. Hay una que tiene varios significados, tiene varios orígenes esta expresión. Una de ellas está relacionada, desde luego, con el tema económico. El otro con una prenda de vestir. Y el otro con una actividad que hay gente que ama y hay gente que odia. Pero las tres son orígenes que le da la gente de esta expresión, pero es una expresión que tiene que ver mucho con la forma en que te sientes. En que te sientes en un momento dado. ¿Cuál es esta expresión? Ayúdanos con esta trivia, www.889noticias.mx, @889noticias. Ahorita la dejamos ahí en la cuenta de X, en @Iñaki Manero. WhatsApp, 5582-5588.
0: Esa expresión...
7: Sí, señor.
0: ¿Desde cuándo la usamos?
7: Mira, el origen que se le da seguimiento, de acuerdo con los expertos, es a partir del Imperio Romano.
0: Ajá.
7: Está uno de los orígenes.
0: Okay.
7: El otro es en la Edad Media. A lo mejor es una consecuencia de la primera.
0: Ajá.
7: Y el otro tiene que ver con una actividad que hay quien pues la pone en origen en esta actividad. Es una actividad que está muy polarizada. Hay gente que la ama y hay gente que la odia.
0: Okay.
7: El origen que ustedes escojan, pues puede estar bien porque no hay uno en general, ¿no? No hay una intersubjetividad, como dicen los clásicos.
0: Muy abierta, entonces.
7: Muy abierta, entonces, pero sí tiene que ver con un tema de cómo te sientes en ciertos momentos de tu vida o del día, ¿no? Cómo sales de tu casa o cómo llegas de tu casa, por distintas razones.
0: Okay. ¿Eso ocurre en la calle, entonces?
7: Ocurre en la calle, ocurre en tu casa, ocurre en la oficina, ocurre en el cine, ocurre en...
0: Es que pensé, como dijiste, cómo sales o cómo llegas, pues dije... Pues,
7: sí, a veces tiene que ver, ¿no? A veces, cómo te ven al llegar.
0: ¿Te lo hace alguien?
7: ¿Te lo hace alguien o te lo puedes hacer tú?
0: Ah.
7: Bueno. Sí, depende, ¿no?
0: Creo que muy despistada la mañana, pero ok.
7: Ahí vamos ahí va. Armando el rompecabezas.
0: Que agarre forma.
7: Vamos cocinando el pastel.
0: Okay.
7: En dos horas la respuesta de la trivia. En una hora, pistas para esta trivia que no sabe ni cómo se siente.
14: Y es que siempre estamos viviendo de noche, siempre tomando cosas, viajando en coche, siempre acompañando.
0: ¿Qué pasó en la madrugada? ¿Qué nos cuenta René Ponce? Adelante, René.
15: ¿Qué tal, Alejandro? Iñaki, pues ayer por la noche en la esquina de las calles South y La Palma, en la colonia Tierra Nueva, esto es Xochimilco, un hombre de 40 años murió luego de recibir varios impactos de bala. Versiones policíacas señalan que este hombre caminaba por este sitio cuando al menos dos sujetos a bordo de una motocicleta se le emparejan y le disparan de manera directa. El retiro del cadáver ocurrió en los primeros minutos de este día. mientras que casi a la misma hora, pero sobre el eje 3 Norte y Carlota, en la colonia Guadalupe Tepeyac, en Gustavo Madero, un auto particular se impactó en la parte trasera de un trolebús que estaba estacionado. Al parecer, el conductor de este auto compacto iba a exceso de velocidad y ya no alcanza a frenar, por lo que terminó estrellándose en la defensa trasera de este pesado vehículo. Paramédicos lo atendieron en este sitio y posteriormente lo trasladaron a un hospital. También la noche de ayer, pero al interior de la estación Salto del Agua del metro, un hombre pierde la vida luego de arrojarse a las vías del convoy. El servicio de la línea 8 estuvo suspendido por más de una hora. Misma situación se vivió al interior de la estación El Rosario, en la línea 7 del metro, donde otro hombre se lanzó al paso del convoy que terminó arrollándolo y también le quita la vida. El servicio se había interrumpido hasta que pues ocurrió el levantamiento del cuerpo. Esto pasó luego de alrededor de 40 minutos. Por otra parte, alrededor de las 2 de la mañana, en un domicilio de 3 niveles en Privada de Jardín, casi esquina con Avenida Jardín, es la colonia Tlacopac, en la Álvaro Obregón, bomberos capitalinos laboraron por más de 25 minutos para sofocar las llamas al interior de la recámara de uno de los departamentos. No se reportaron personas lesionadas o intoxicadas, Alejandro.
0: Bien, nada más como dato de junio 24 a junio 26 en el metro de la Ciudad de México, 115 muertes por personas que se aventaron al paso del convoy. Gracias, René Ponce, con lo que pasó en la madrugada. Son 7:15, hacemos una pausa.
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3: 10 para las 7, Panorama Informativo, 88.9, información que sirve. Yo soy Alejandro Villalbazo en X, en TikTok, @Villalbazo.

0: ya de la canasta básica.
1: Porque muchas veces, mira, creo que hay dos motivos fundamentales, el tiempo y el dinero. Creo que son de los temas que siempre ponemos como pretexto. Y la otra es aquella de, es que nada más no me entra, ¿no?
0: Está muy
1: por
0: difícil.
1: Por el método de enseñanza y por muchas cosas. Por eso creo que ustedes tienen ahí en el método de enseñanza una manera muy particular, Cara.
0: Correcto, Alejandro. Mira, el programa que nosotros manejamos es totalmente fácil, conversacional, vivencial. Está diseñado para que en los primeros 4 meses puedas entablar una conversación. Al 8º mes tenemos un dominio avanzado del idioma y en 12 meses listo para una certificación. Uh-huh. Porque es un sistema natural. ¿Qué queremos que vengas a hacer al LinguaTec? Que vengas y te equivoques. Que guasha guasha es. Ajá. Nosotros te vamos a corregir, ¿okay? Porque el sistema es totalmente natural. Bien, en 12 meses ya lo estás dominando, no hay libros, no hay tareas, no hay exámenes, no hay calificaciones, que eso ya también es un plus.
1: De acuerdo.
0: Al contrario, nosotros ya nos dedicamos a manejar tecnología de punta. 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Con esta plataforma, Alejandro, ya puedes practicar más de 8 acentos. 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O sea, si lo quieres hacer con inglés americano, canadiense, australiano, lo puedes hacer dentro de nuestra plataforma. Y no solo eso, sino que también ya nos enfocamos en tu programa específico de inglés. No es lo mismo el inglés que necesita un comunicador como tú, uh-huh, al que necesita un ingeniero, un abogado, un, claro, doctor. Entonces, con LinguaTec en 12 meses no solamente estás dominando el idioma comercial, sino que también ya estás manejando los tecnicismos, que eso es un plus.
1: 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Oye, entonces, por lo que entiendo, ¿puedo ir presencial o puedo tener clases en línea?
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1: Decía yo ahorita, papás, chavitos, ¿no? ¿Desde qué edad puedo estar con ustedes?
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1: 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Oye, ¿y la lana? Porque ese es otro de los grandes temas, no me alcanza, hay otras prioridades, ¿no? ¿Qué hacemos?
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1: Oye, ya que estamos en, ¿no?, finalizando el año y para que el ánimo sea un poquito mayor, porque lo decías al inicio, hay muchos que desde el inicio de enero 2026 dijeron, ahora sí, y ya casi acaba el 26 y todavía no. Anímalos un poquito más, Karen.
0: Bueno, ¿te parece a las primeras 20? 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
1: 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Con todo lo que nos dijiste y algo que me encantó en la conversación, dijiste, ustedes vengan a guachagoyar, ¿no?
0: Vengan a ese hijo ahí de rito.
1: Y aquí nosotros les vamos guiando y les vamos mostrando el camino.
0: Claro que sí, porque la corrección es inmediata, como cuando aprendimos el español, que nos decían mamá, papá, viví agua. Márquenle.

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0: Gracias a ti, Alejandro, y márquenle ya.
1: Al contrario, muy buenos días. Son 5:05, una pausa. 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

0: 7 en punto, panorama informativo 88.9, información que sirve. Yo soy Alejandro Villalbazo, en X, en TikTok, arroba Villalbazo 13. Es jueves 15 de octubre. Iñaki Manero, ¿cómo estás, Iñaki? Buenos días.
1: ¿Cómo estás? Muy buenos días, Alex Villalbazo, Alex Cervantes, amigos de la República Mexicana, de todas partes, por iHeartRadio. Gracias por seguir en Panorama.
0: Los mensajitos en el WhatsApp 5582558890. Denis nos escribe, vive en Ixtapaluca y es cumpleaños de su hijo Santiago Monterde, 9 añitos de Santiago. Claro que sí, le decimos lo que tú le quieres decir. Mira, Santi, te dice Denis que eres el mejor regalo de la vida. El deseo de corazón que siempre, y que te desea que siempre conserves esa hermosa sonrisa y tu gran amor al deporte. ¿Qué te gusta, Santi? ¿Qué es lo que más te gusta en el deporte? Menos platicando, o pídele a tu papi y a tu mami que nos cuenten. Julio Castro, felicitaciones de cumpleaños para Angélica Castro de parte de su papá. Camino a la chamba, al hospital, ella es médica. Pues muchas gracias, Angélica. Muchas gracias por todo lo que haces por tus pacientes. Laurencio, felicitando a su esposa Itzel Páramo, 32 añotes de casados. Mira qué bonito mensaje. Felicitación por aniversario. Ah, qué padre, 32 añotes. Sí, sí, sí. Dice, le quiero decir algo, nos dice Laurencio Itzel. Escucha esto, Itzel, porque... No, hombre, ahorita te vas a derretir, Itzel. Mira, vas a dar el atorón ahí en el sillón en la casa.
1: Va a caer.
0: Te ama más que el día que se casaron. ¡Ay, ay, ay! No, hombre, ese Laurencio. Cuidado, Itzel, porque anda garrosillo el Laurencio, ¿eh? En estos 32 años de casados. Juana Teresa de Querétaro. Dice, yo sí voy todas las mañanas con su dulce y tierna voz. Gracias, Juana. Y pide felicitación, autofelicitación, porque es el cumpleaños de Juana Teresa. Para ti, además, abrazo, beso y apapacho, Juana. Recíbelo allá en Querétaro. Roberto también autofelicitación, cumple 45 y lo celebra de la mejor manera. Escuchen esto. ¿Cómo celebra Roberto su cumpleaños 45? Un regalazo, hombre. Hoy termina de pagar su coche. ¿Qué mejor noticia que en el día de tu cumpleaños digas, hoy terminé?
1: Descansas.
0: Hoy acabé.
1: Descansas, ya no le debes nada a nadie.
0: Uy, uy, uy. Y sí. Ahora sí, a gozar el sueldo completo también, sí. Roberto. Es que, ¿no?
1: Es tuyo, o sea, tú te lo ganaste.
0: Sí.
1: Con tu trabajo, con tu esfuerzo.
0: Bien. Ya la próxima quincena, la del 30 completita, Robert. Bien. Invítate algo, ¿no? Ya, ya, no, invítate a algo, destápate una fría, algo, ¿no? Que se diga para los cuates. Son las 7:05, tráfico, clima cada 15 minutos. Mónica Villalobos.
2: Alejandro, gracias. Les comento que hay reducción de carriles debido a obras en Insurgentes, entre calle de Puebla y Durango. La alternativa es Avenida Oaxaca. En unos minutos, más información.
1: Gracias, Moni. Vámonos con el panorama. La Cámara de Diputados aprobó en lo general y en lo particular la iniciativa de la Ley de Ingresos de la Federación 2027 para un gasto neto total por 10.6 billones de pesos e ingresos tributarios por 6.2 billones, así como 1.7 billones de pesos a deuda interna. El documento fue remitido al Senado para que sea avalado a más tardar el 31 de octubre. El Movimiento Nacional de Trabajadores de Base del IMSS reportó el triunfo del no en la consulta salarial 2026-2027 que proponía un incremento salarial global de 6.8%. El resultado fue confirmado a las 2:21 de la madrugada por Rafael Olivos Hernández, secretario general del Comité Ejecutivo Nacional del Sindicato Nacional de Trabajadores del Seguro Social. Él señaló que se retomará la mesa de negociación con el propósito de revisar propuestas y buscar mejores condiciones salariales. El decreto para garantizar entornos digitales seguros para niñas, niños y adolescentes entró en vigor ayer tras su publicación en la edición vespertina del Diario Oficial de la Federación. Con ello se prohíbe a las plataformas como redes sociales, videojuegos, tiendas de aplicaciones y otros servicios digitales permitir que los menores de edad accedan a contenidos que puedan representar riesgos para su seguridad integridad y salud mental. Las plataformas digitales tendrán un plazo máximo de 30 días naturales para documentar e informar las acciones implementadas para cumplir con las nuevas disposiciones. 15 años después de haber sido sentenciados por la masacre que cobró la vida de 52 personas en el Casino Royal en Monterrey, Nuevo León, una jueza federal ordenó la libertad bajo protesta de dos integrantes de los Zetas involucrados. Se trata de José Alberto Loera Rodríguez, alias El Voltaje, y Héctor Javier Montoya, La Rana. De estos, solamente La Rana abandonó el Centro Federal de Reinserción Social número 14, con sede en Gómez Palacio Durango, debido a que El Voltaje enfrenta otra causa penal. Aseguran que Ciudad de México se ha convertido en la capital de la extorsión. Alemão Luna.
3: Durante el segundo informe de la jefa de gobierno de la Ciudad de México, Clara Brugada, en el Congreso local, el diputado del PAN, Andrés Ataide, acusó cifras maquilladas en materia de seguridad y dijo que el delito de extorsión sigue aumentando.
4: La tasa de extorsión subió 120%. Somos la capital de la extorsión. Pasamos del quinto lugar al primer lugar nacional.
3: La mandataria respondió que se endurecieron las penas hasta 25 años y ahora se persigue este delito por oficio, con solo recibir una llamada de amenaza.
5: La denuncia ha crecido porque estamos promoviendo con toda determinación transformar el miedo en denuncia, las denuncias en detenciones y las detenciones en justicia.
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1: Otro país ya se suma a la declaratoria de narcoterroristas para seis cárteles mexicanos, Gibran Casas.
6: La presidenta de Costa Rica, Laura Fernández, anunció esta semana una declaratoria oficial para clasificar a diversos cárteles mexicanos y grupos armados colombianos como organizaciones narcoterroristas. La medida incluye a seis cárteles mexicanos y grupos colombianos como las FARC y el Ejército de Liberación Nacional. Escuchemos.
7: Al condenar y ampliar la declaratoria como organizaciones narcoterroristas a los carteles mexicanos de Sinaloa, Jalisco Nueva Generación, del noreste, antes conocido como los Zetas, del Golfo, la nueva familia michoacana y Carteles Unidos. Costa Rica está empleando todos los recursos que tenemos a nuestro alcance para frenar la avanzada del narcoterrorismo.
6: Para CIR Noticias, Gibran Casas.
1: En el panorama internacional, la audiencia de Ovidio Guzmán López, alias El Ratón, en los Estados Unidos fue aplazada nuevamente, ahora para el 14 de abril de 2025. Por decisión de una corte federal de Chicago. Es la segunda ocasión en menos de un mes que se modifica la fecha de su comparecencia. El hijo del Chapo Guzmán se declaró culpable de delitos relacionados con el narcotráfico en julio de 2025 y continúa a la espera de una sentencia. El Senado de Brasil aprobó reducir la jornada laboral de 44 a 40 horas semanales, con 5 días de trabajo y 2 de descanso, sin disminuir los salarios. La reforma impulsada por el presidente Luis Inácio Lula da Silva se aplicará gradualmente durante 14 meses y podría beneficiar a más de 37 millones de trabajadores. La aprobación ocurre a pocos días de la segunda vuelta de las elecciones presidenciales programada para el 25 de octubre. Miles de personas marcharon en varias ciudades de Colombia contra el gobierno del presidente Abelardo de la Espriella en las primeras protestas desde que asumió el poder. Sindicatos, estudiantes y organizaciones sociales rechazaron sus políticas de seguridad y alertaron sobre posibles retrocesos en derechos laborales. Las movilizaciones fueron pacíficas, aunque preocupa un decreto que facilita la intervención de las autoridades ante hechos violentos. Los deportes, Alex Cervantes.
8: Gracias, Iñaki. Rafael Márquez, director técnico de la Selección Nacional, visitó este miércoles el entrenamiento de Rayados. Luego de 8 años, el Tri regresa a Monterrey, jugará el partido de vuelta de los cuartos de final de la Liga de Naciones de la CONCACAF el 17 de noviembre contra Jamaica. México tendrá 3 representantes en el Mundial Femenil de Fútbol Sub-17 en Marruecos. Como central, Karen Hernández, y las asistentes, Carla Angélica Flores y Mayra Mora. Por cierto, México integra el Grupo F con España, Chile y Polonia. Las Grandes Ligas anunciaron a los finalistas al Guante de Oro. ¿Y qué creen? México tiene un representante. Se trata de Brandon Valenzuela, catcher de los Azulejos de Toronto. Los ganadores serán anunciados el 1 de noviembre. Hasta aquí la información deportiva.
1: Gracias, Alex. Alex Villalbazo, Alex Cervantes, Iñaki Manero en Panorama Informativo en 88.9 Noticias. Información que sirve por iHeartRadio, Moni Villalobos, el tráfico y clima cada 15 minutos. Cuéntanos, Moni.
2: Hola, Iñaki, gracias. Les comento que se implementan carriles reversibles en Doctor Río de la Loza y su continuación Fray Servando Teresa de Mier de Topacio a Doctor Vértiz, así como en circuito interior de la raza a Leibniz y de Alfonso Reyes a Benjamín Franklin hasta las 9 de la mañana. En unos minutos, más información.

0: 7:10, panorama informativo 88.9, información que sirve. Yo soy Alejandro Villalbazo en X, en TikTok, arroba Villalbazo 13. Los mensajitos en el WhatsApp 55 82 55 88 88 9. ¿Cómo le harán los políticos para despertarse y en el discurso querer sostener lo insostenible? Ayer fue el segundo informe de gobierno de Clara Brugada en la Ciudad de México. Y la jefa de gobierno se plantó. Y entre otras cosas, destacó un tema que ahorita está ahí, miren, en el hervidero. Predialazo para el 2027. ¿Y saben qué dijo? Lo que ha venido sosteniendo Clara Brugada. Que no va a aumentar el predial para el 2027 en la Ciudad de México.
1: Para aquellos que adeuden el predial, anuncio, quiero informar que no cobraremos ni una multa o recargo el próximo año con el objetivo de que se regularicen y vayan al corriente. Y no vamos a aumentar el predial.
0: Conste, hay que guardar esas palabras. No vamos a aumentar el predial. Incluso lo reiteró por si quedó alguna duda.
1: Digan lo que digan, el predial no ha subido ni subirá en la Ciudad de México. Lo único que ha aumentado es la recaudación del predial.
0: Y va de nuevo la pregunta, ¿cómo le harán para tratar de, con un discurso, sostener lo insostenible? Porque el programa de ordenación que se han inventado para el Valle de México, que incluye Ciudad de México, Estado de México, Hidalgo y Morelos, contempla modificar el catastro, llevar ese catastro al precio comercial que más se pueda. Lo van a ajustar, tanto que les gusta la palabra, valor catastral ajustado lo más que se pueda al valor comercial, y sobre ese valor comercial te van a cobrar un porcentaje de impuesto predial, el mismo de este año, sí, el mismo porcentaje. Ahí está, Villalbazo, no aumenta el predial. No, pues nada más hay que hacer la cuenta, te va a aumentar porque va a aumentar la base sobre la que te van a cobrar. Por eso les digo, ¿cómo le harán los políticos para levantarse y decir, ahí voy a mi informe y les voy a aventar otra vez la mentira? Son las 7:15.
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0: 7:20, panorama informativo 88.9, información que sirve. Yo soy Alejandro Villalbazo, en X, en TikTok, arroba Villalbazo 13. Los mensajitos en el WhatsApp 55 82 55 88 88 9. Bloqueos otra vez de trabajadores del Instituto Mexicano del Seguro Social en el día de sus votaciones por aquello de el aumento salarial, 2.9% de aumento salarial, 2.9% directo al salario. Oye, pero les vamos a dar otro aumento ahí en prestaciones. No, directo al salario. Es que el salario es la base de la vida económica de los trabajadores, Iñaki.
1: Sí, y ya después vienen las deducciones, ¿verdad? Pero, pues, bueno, finalmente es lo que tú ganas, lo que tú deberías de tener por el trabajo que estás realizando, ¿no? Y finalmente el trabajo que se realiza es un trabajo... pues que tiene que ver también con la vida de los demás, ¿no? Con el buen funcionamiento de una sociedad, ¿no?
0: Fíjense nada más, ¿eh? Poniendo salario promedio de un médico,
1: ¿sí?
0: 16 mil pesos en el IMSS, ¿sí?
1: Uh-huh.
0: Ok. 2.9% de aumento salarial. ¿Saben cuánto les van a aumentar?
1: ¿Cuánto?
0: 464 pesos.
1: ¡Qué bárbaros! Qué barro, qué elegantes. Y todavía hay gente que no cree que los médicos en el IMSS ganen eso.
0: No, pues no, ahí están los recibos.
1: Por eso estoy leyendo ahorita. No es cierto, eso no gana un médico ni un especialista. ¿Cómo no? Pues ahí está el tabulador.
0: No, al contrario.
1: Y está,
0: ¿no?,
1: a la vista, se puede ver.
0: Al contrario, creo que uno de los gritos de guerra de este movimiento de los médicos y enfermeras del IMSS ha sido, paciente, esta lucha es por ti, ¿eh?
1: Claro.
0: Esta lucha es por ti, porque además del salario es que me entreguen los insumos y los medicamentos para atenderte, que haya quirófanos donde operarte, que existan los aparatos para hacerte los estudios que requieres.
1: Empatía, ¿no? Por Dios.
0: Entonces,
1: ¿no? Y asomarse un poquito a ver cuánto ganan.
0: Imagínense, ¿no? Ya te vamos a dar tu aumento de sueldo. Ay, ¿de cuánto? 464 pesos.
1: No, qué bárbaro.
0: Mónica Barrera, Moni.
2: ¿Qué tal, Alex? Efectivamente, fíjate que para exigir abasto de medicamentos, contratación de personal, mejores condiciones laborales, prestaciones, el pago de uniformes y pagos vencidos que no se realizan desde hace 2 años, ayer miércoles otras organizaciones sindicales se manifestaron en las oficinas generales del IMSS Bienestar. Vamos a escuchar.
3: Cientos de trabajadores todavía a los cuales no se les ha pagado y son alrededor de 2 años de quincenas. Estamos acostumbrados a no tener un director general y espero que ahora sí tenga la dignidad como para dar la cara.
4: ¿De quincenas de cuánto? De
3: entre 7-10 mil pesos. Somos el sector salud. Nos enseñaron a dar la cara, a cuidar del paciente. Al frente es el sistema más golpeado.
2: Y así lo dijo ayer el doctor Jesús Ricardo Cruz. Él es presidente del Comité Ejecutivo Nacional, pero del Sindicato Mexicano de Salud, porque ellos se manifestaron durante 5 horas cerrando tanto Avenida Insurgentes como Avenida Revolución, porque fueron a protestar y a exigir que se les resuelvan sus demandas afuera del IMSS Bienestar, lo que antes era el Seguro Popular. Vamos a escuchar.
5: Estamos hablando de personal que gana entre 5 y 7 mil pesos hasta los 13, 14 mil pesos.
4: ¿Y por qué siguen trabajando después de un mes que no les pagan?
5: Por promesas, de las que ya estamos hartos.
4: Háblame de los insumos.
5: Insumos que se utilizan del diario en los hospitales. Gasas, todo lo que es soluciones, de los surten. Y de repente el área de administración del hospital los desaparece.
2: Y luego de manifestarse por 5 horas, fueron recibidos en una mesa de negociación, pero que resultó fallida, y ellos van a seguir cerrando vialidades. Alex.
0: Oye, Moni, ¿cuál es el pliego petitorio que entregaron allá en el IMSS Malestar?
2: Exigen, por ejemplo, la entrega de recursos, la participación en la mesa de negociación, donde se da, dicen, la última palabra en la mesa de gobierno del IMSS Bienestar, piso parejo y libertad sindical. Vamos a escuchar nuevamente al doctor Jesús Ricardo Cruz, presidente del Comité Ejecutivo Nacional del Sindicato Mexicano de Salud.
5: Es participación en las comisiones mixtas, otro de ellos es participación en la Junta de Gobierno, liberación de cuotas sindicales, el dígito sindical de descuento para todos los trabajadores con piso parejo, es el pago retroactivo y el pago también que se debe a los trabajadores. Tenemos trabajadores que llevan 2 años sin pago. Quincenas completas durante 2 años.
2: Alex.
0: Oye, Moni, hicieron una petición especial, ¿no?
2: Efectivamente, y es que el doctor Jesús Ricardo Cruz, presidente del Comité Ejecutivo Nacional del Sindicato Mexicano de Salud, invitó a la jefa del Ejecutivo, la presidenta Claudia Sheinbaum, a recorrer clínicas y hospitales acompañada de ellos, de médicos y enfermeras, en jornadas de trabajo reales. Vamos a escuchar.
3: Que la presidenta no tenga solamente la opinión de sus directivos que le maquillan, limpian los espacios para que ella pase donde no hay mugrero y camine las unidades. Va a ser muy cuidada por toda la gente que la quiere, pero que lo haga con nosotros en las unidades.
2: Y fíjate, Alex, esta manifestación se realizó afuera del IMSS Bienestar en la zona de lo que es Barranca del Muerto, mientras ayer todo el día se realizó una jornada de votación, pero en todas las clínicas y hospitales del IMSS. Y entonces, al final, después de las 2 de la mañana, los manifestantes del martes, pues ya nos enviaron un comunicado y dicen que van a hacer otra mega marcha porque se rechazó el aumento salarial del 2.9%. Vamos a escuchar ahora al doctor Octavio Fernández.
6: Los reportes de nuestros observadores en las urnas indican que la base trabajadora ha rechazado el incremento salarial del 2.9%. Mantenemos firme la exigencia de renegociación salarial inmediata. Solicitamos un Congreso Nacional Extraordinario. En breve les daremos a conocer la fecha de nuestra segunda megamarcha a nivel nacional.
0: Bien, Moni, y nada más para darlo como información puntual y que está surgiendo, ya el sindicato del IMSS dice y acepta que los trabajadores rechazaron en votación el aumento salarial del 2.9%, 7.25.
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5: 7:30, Panorama Informativo 88.9, información que sirve. Yo soy Alejandro Villalbazo, en X, en TikTok, arroba Villalbazo13. Los mensajitos en el WhatsApp 5582-55889. Por lo menos aceptaron algo que estaba más que cantado. El no se impone en la consulta salarial del Instituto Mexicano del Seguro Social. La consulta que se llevó a cabo ayer, y que dijeron en 12 horas van a estar los resultados, pues ya el líder sindical, que no es bien visto por los trabajadores, el líder sindical Rafael Olivos, dio un comunicado de 2 minutos y medio, lo puso en Facebook, les saqué un audiecito de 15 segundos, es la parte central donde acepta que él no ganó.
6: Los resultados son claros, la mayoría de quienes participaron decidió no aprobar la propuesta salarial. Y quiero decirlo con toda claridad, respetamos esa decisión.
5: No, pues qué bueno, ¿no? Digo, qué bueno que eres el líder sindical y respetas la decisión de los trabajadores. No, porque además se le vino el mundo encima también al tal Rafael Olivos. Ahora que se da todo este movimiento de médicos, enfermeras, camilleros, trabajadores en general del IMSS, voltearon y lo vieron y lo malmiraron, y le dijeron, a ver, y ahora vamos por tu cabeza, porque no defendiste a los trabajadores, porque te fuiste a negociar con gobierno un raquítico 2.9 de aumento directo al tabulador. No, pero ¿cómo creen? Pues ahí está el resultado. Por eso las protestas, por eso esta consulta, y por eso ahora sale a decir que aceptan el resultado de los trabajadores que dijeron no. No es que los trabajadores ya habían dicho que no, con consulta o sin consulta, ¿eh? Pero qué bueno que, comillas, lo avalaron con una consulta. Ahora, ¿qué sigue? Dice el propio Rafael Olivos, el líder del sindicato de trabajadores del Seguro Social, pues que van a sentarse otra vez con los dirigentes del IMSS para renegociar el aumento salarial. Recordarle a Rafael Olivos que los trabajadores han dicho que ya no confían en él y que quieren su cabeza. Son las 7:34, tráfico clima cada 15 minutos. Mónica Villalobos.
7: Alejandro, gracias. Les comento que servicios de emergencia trabajan en la autopista México-Toluca, a la altura del kilómetro 25 hacia la Ciudad de México, debido a un accidente. En unos minutos, más información.
8: Gracias, Moni. Vámonos con el panorama. El Aeropuerto Internacional de Ciudad de México, porque ya empezó la actividad, bueno, ya desde toda la madrugada, desde luego, pero el dólar y el euro en las casas de cambio en este momento, ¿cómo anda la cosa? María Inés Camacho, ¿cómo estás? Muy buenos días.
9: Hola, Iñaki, muy buenos días al auditorio. Bien lo dices, en las casas de cambio del Aeropuerto Internacional de la Ciudad de México, el dólar esta mañana se está comprando en 18 pesos con 20 centavos y se cotiza a la venta en 18 pesos con 70 centavos, mientras que el euro 19 con 60 pesos a la compra, 20 pesos con 75 centavos a la venta. el panorama. Iñaki, muy buenos días.
8: Gracias, Marina Camacho, muy buen día. Toda esa información ya lo sabes en iHeart Radio. Bajas gratis la aplicación, buscas 88.9 Noticias, 9:30 de la mañana. ¿Cómo abre la Bolsa Mexicana de Valores y el precio de los combustibles en las estaciones de servicio de la República Mexicana? El gasolina son nuestro de cada día. Quintana Roo prevé cerrar 2026 con récord de cruceros y pasajeros, destacando el crecimiento de Mahahual. Juan Palma desde Chetumal. ¿Cómo estás, Juan? Buenos días. Se nos cortó la comunicación con Juan. Nos vamos entonces mejor a Veracruz, porque allá también continúan las protestas de trabajadores del Instituto Mexicano del Seguro Social. Esto es en toda la República. Mario Arjona, desde Boca del Río. ¿Cómo estás, Mario? Buenos días.
10: ¿Qué tal? Muy buenos días. Es correcto. Continúan las manifestaciones de los trabajadores del sindicato del Instituto Mexicano del Seguro Social, quienes pues piden una mejora salarial, una mejor propuesta salarial. Recordar que el día de ayer pues se llevó a cabo una votación por parte de los trabajadores, que fue promovida por directivos del Instituto Mexicano del Seguro Social, y que bueno, pues líderes sindicales señalan que pues esto ha sido pues el reflejo de la inconformidad de los trabajadores, quienes en esta votación resultó que la mayoría está en negativa precisamente de este aumento propuesto por la federación, y que bueno, pues están pidiendo una nueva mesa de trabajo. También señalan que pues tienen la falta de insumos, una constante también que ha sido en varios hospitales precisamente de el IMSS Bienestar, y que ahora bueno, pues trabajadores del IMSS también señalan que tienen esta falta de insumos en los hospitales para dar la atención a los pacientes. Escuchemos.
11: Pedimos un salario justo y digno, pedimos que no se reconozca el cambio estatutario, que es lesivo para la base trabajadora, y se está pidiendo que haya materiales e insumos para poder trabajar bien y ofrecerle a los derechohabientes lo que se merecen.
10: Ellos exigen cuando menos un 10% de aumento salarial. El panorama en Veracruz.
8: Te agradezco muchísimo, Mario Arjona, desde Boca del Río, donde nos escuchas por iHeart Radio. Y recuperamos la conexión con Juan Palma desde Chetumal. Juan, buenos días nuevamente.
12: Iñaki Auditorio, muy buenos días. Quintana Roo prevé cerrar 2026 con cifras históricas en la llegada de cruceros y pasajeros, con Mahahual como uno de los destinos con mejores perspectivas de crecimiento. El titular de la Secretaría Estatal de Turismo, Bernardo Cueto Riestra, destacó el interés de distintas compañías navieras por ampliar sus operaciones en los muelles de la entidad. Entre las expectativas para 2027 se encuentra el incremento de los atraques de Royal Caribbean en Mahahual, lo que fortalecería la actividad turística y económica del sur de Quintana Roo. Por ello, confío en que la llegada de otras navieras permita compensar la reducción de frecuencias de otras compañías y mantener el crecimiento de la actividad crucerista. Así el panorama desde Chetumal.
8: Te agradezco mucho, Juan Palma, en Chetumal. Nos escuchas también por iHeart Radio en Cancuncito, Mix 580 de AM, 93.1 de tu frecuencia modulada. ¿Nos vamos a Puebla? Vámonos a los deportes. Entonces, Alex Cervantes.
13: Iñaki, se dieron a conocer las designaciones arbitrales para la jornada 12 de la Liga MX. Destacan César Arturo Ramos en el Necaxa Atlas, Ismael López pitará el León contra América. En el Chivas Tigres, ahí estará Fernando Hernández, Enrique Santander en el Atlante Pumas, mientras que Óscar Mejía no tendrá actividad, tras mala actuación en el América contra Rayados de Monterrey. En el plano internacional, jornada 2, partidos destacados en la Europa League para este jueves. Lyon recibe al Crystal Palace, Salzburgo se mira al Milan, Celtic visita al Benfica, Celta contra la Juventus y Marsella se mira al Olympiacos. Jornada 11 en el fútbol de Arabia Saudita. El Al Nasser visita al Al Ahly, Cristiano Ronaldo tendrá actividad y ya suma 981 anotaciones. Está a 19 de alcanzar el récord de los 1000. Por ahora fue todo en la información de los deportes.
8: Muchas gracias, Alex. Y en Puebla detienen a 5 presuntos asaltantes de transporte público en la colonia Las Hadas, desde Puebla de Zaragoza. Antonio Rivas, Toño, buenos días.
14: ¿Qué tal? Muy buenos días, qué gusto saludarles para comentarles de esta detención, y es que 5 presuntos delincuentes dedicados al robo de pertenencias en unidades del transporte público fueron detenidos por la policía municipal en la capital poblana, específicamente en la colonia Las Hadas. Los detenidos han sido identificados por parte de las autoridades como Jesús Fernando de 26 años, José Ángel de 29 años, Axel de 21 años, Eric de 35 y Max Gael de 26 años. años de edad. Y es que mediante un despliegue territorial en coordinación pues con autoridades de los tres niveles de gobierno, los agentes de la Secretaría de Seguridad Ciudadana de Puebla lograron la detención de estos 5 sujetos. 3 de ellos cuentan con antecedentes penales, y es que durante una inspección pues entre las pertenencias de estos asaltantes, bueno, pues hallaron pertenencias que habían pues sido sustraídas de los bolsos de los usuarios del transporte público. Ante el señalamiento de una de las víctimas, estos 5 sujetos, bueno, pues fueron detenidos y quedaron ya a disposición del agente del Ministerio Público, quien ya realiza las investigaciones correspondientes y de esta manera determinar su situación jurídica. Es el reporte que tenemos desde Puebla.
8: Te agradezco mucho, Toño Antonio Rivas, desde la capital poblana, La Comadre, 105.5 de tu frecuencia modulada. Alex Villalbazo, Alex Cervantes, Iñaki Manero, en Panorama Informativo, en 88.9 Noticias, información que sirve y por iHeartRadio. Moni Villalobos, Tráfico Kim, cada 15 minutos, platícanos, Moni.
7: Hola Iñaki, gracias. Les comento que se implementan carriles reversibles en Doctor Río de la Loza y su continuación Fray Servando Teresa de Mier de Topacio a Doctor Vértiz, así como en circuito interior de la raza a Leibniz y de Alfonso Reyes a Benjamín Franklin hasta las 9 de la mañana. En unos minutos más información.
5: Pistas de la trivia, Iñaki.
8: Gracias, Alex. Si me permiten nuevamente la trivia de ayer. ¿Qué par de inventos de la vida moderna, que no han cambiado mucho en los últimos 100 años, surgieron de la gran crisis económica de los años 30, pues que alcanzó a todo el mundo? En 1930, un señor que trabajaba para la compañía 3M, Richard Drew, crea la cinta adhesiva transparente. Aquí la conocemos como Durex desde los años 40-50 y así se ha quedado y se quedará, por lo visto, aunque ya esa empresa probablemente ya no venda aquí en México, pero sí se le quedó. 2 años después, otro señor llamado John Borden presenta el dispensador de este Durex, de esta cinta, complemento infaltable, y nadie debe dejar de tener en casa, en la oficina, en el negocio, un Durex para lo que se pueda ofrecer. Esa es la trivia de ayer. Y hoy que es jueves de palabras, de frases, de expresiones, hay una expresión que tiene que ver con varias cosas, porque son varios de los orígenes. Uno se puede trazar desde el tiempo de los antiguos romanos. Tiene que ver con la forma en que te sientes en ciertos momentos, de hecho. Eso es algo que los une a todos estos orígenes, ¿no? Puede ser originada, puede ser por una prenda de vestir y tu éxito o tu fracaso económico, o por una actividad muy polarizada. Hay gente que odia esta actividad y hay gente que la ama. Por ahí también puede estar el origen, pero lo más probable es que sea el origen de la época de los romanos. Pero en todas estamos de acuerdo que tiene que ver con un estado de ánimo, una forma en la que te sientes y que la gente lo percibe, y tú también desde luego lo percibes, y la gente te lo dice, ¿no? Estás así. ¿Cuál es esta expresión? Pues en una hora. Si gustas quedarte en Panorama.
5: No, aquí estamos, ya sabes. No, pues yo creí que ya querías decirnos estás como.
8: No, todavía no soltamos los frijoles, como dicen los gringos.
5: Oye, pero...
8: Sí, señor.
5: No sé... No nos has metido al carril esta mañana.
8: Ajá.
5: No has dado una pista que nos ayude.
8: Pues ya dijimos una prenda de vestir.
5: Sí, pero...
8: Una prenda de vestir que muy poca gente
5: dijiste,
8: usa.
5: Alude a lo económico, una Ajá. prenda de vestir o Ajá. algo que la gente ama u odia.
8: Sí, pueden ser los
5: Está muy abierto. Los orígenes. Está muy pues, abierto.
8: Es para que tengan variedad.
5: Ok.
8: De eso se trata el capitalismo, tener variedad.
5: Ok.
8: Pero, por ejemplo, esta prenda de vestir, desde luego está en desuso. Las mujeres todavía la siguen utilizando.
5: Uh-huh.
8: Sí.
5: ¿Es unisex esa prenda de vestir?
8: Puede ser unisex, sí. Uh-huh. Sí, se utiliza en ciertas regiones, pero ya no se utiliza tanto como antes. Uh-huh. Las mujeres todavía lo usan por cuestión de moda, esta prenda. La forma en que la uses también tiene que ver con esta expresión.
5: Ok.
8: La forma en que la portes, esta prenda de vestir. Así.
5: Bueno.
8: Y que puede estar relacionado con cualquiera de estas de estos orígenes, de estas causas.
5: Prefiero esperarme en una hora, porque la verdad ahora sí creo que voy a salir ponchado.
8: Nah, yo creo
5: ahora
8: que
5: sí no la voy a volar del parque, como generalmente ocurre.
8: Generalmente.
5: Pero ahora sí voy a salir bien ponchado.
8: ¿Generalmente cuándo?
5: ¿Ayer?
8: Por ejemplo. Bueno, ayer, nada más.
5: Bueno.
8: Estamos en jueves.
5: ¿Cuándo? Ayer, por ejemplo.
8: Estamos en jueves, ¿no? Lunes, martes.
5: Ya va a ser mejor que no. Otani, pero bueno.
8: Hoy dices que no.
5: Bueno, hoy sí no. Hoy sí estoy despistadísimo.
8: No.
5: Me espero.
8: No, arriba corazón.
5: Y a ver qué nos cuentas de esa expresión que alude a lo económico, una prenda de vestir o algo que la gente ama u odia.
8: Está muy polarizado.
5: Ok, muy bien.
8: 7:45.
5: Sí, 7:45, panorama informativo, 88.9, información que sirve. Yo soy Alejandro Villalbazo, en X, en TikTok, @Villalbazo13.
8: @Cervantes_, @Inaki Manero.
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7: Hola, ¿qué tal? Nuevamente continuamos con más información. Hay avance lento en Constituyentes de Sur 128 y hasta llegar a Paseo de la Reforma. Lento avance en José Loreto Favela, de Calzada San Juan de Aragón y hasta llegar a Avenida 608. Tráfico en Observatorio, de Avenida Jalisco y hasta Constituyentes. Avance lento en Paseo de las Palmas, de Cofre de Perote y hasta llegar al periférico. Considera que está cerrada la circulación de Calzada Ignacio Zaragoza, a la altura de Canal de San Juan, hacia Viaducto Río de la Piedad, debido a manifestantes. La alternativa es utilizar Avenida Pantitlán. Hay reducción de carriles en la autopista México-Querétaro, a la altura del kilómetro 116 hacia Querétaro, debido a un accidente. La temperatura 13 grados. Soy Mónica Villalobos. 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
2: Plátano también ha ido bajando, ha ido reduciendo de precio de 20 a 19 pesos el kilogramo, bastante accesible, Alejandro.
3: Oye, ¿y los que quedaron en las mismas?
2: Pues continúa, por ejemplo, la carne de puerco, el kilo en 130 pesos, el jitomate en 36, la leche en 29, el kilo de azúcar en 35, también el kilo de frijol pinto en 36 pesos, la manzana roja en 63, pañales desechables en 268 pesos y el papel de baño 14 rollos continúa en los 162 pesos, Alejandro.
3: Hagamos cuentas, René.
2: Pues nos gastamos en esta ocasión 1,288 pesos. Si comparamos lo que nos gastamos la quincena pasada, la del 30 de septiembre, en aquella ocasión fueron 1,284, es decir, 4 pesos más. Sin embargo, Alejandro, si lo comparamos con la primera quincena de este 2026, en aquella ocasión nos gastamos 1,245, es decir, estamos desembolsando 43 pesos. Pues estábamos a inicio de este 2026, todavía nos mantenemos en el rango de 3% de aumento en lo que va del año, Alejandro.
3: 43 pesos más dijiste, ¿verdad?
2: Así es, 43 pesos más.
3: Bien, pues ahí está el panorama real de la inflación, 43 pesotes más para cerrar la primera quincena de octubre, si lo comparamos con lo que gastamos en la primera quincena de enero. En el porcentaje total, ¿cuánto dijiste, René?
2: 3%, Alejandro, más o menos es lo que se ha mantenido en los últimos meses, es un 3% de aumento que hemos tenido.
3: Bien, gracias, René Ponce, con el panorama real de la inflación. Y es que le preguntaba a René eso de ya en general cuánto, y habla de un 3%, porque la inflación en el 2025 anual fue de 3.69%. Inflación anual 3.69. ¿Por qué recuerdo la inflación anual del 2025? Por lo que les voy a contar, que es una muy mala noticia para todos aquellos que han invertido, para todos aquellos que en algún momento pensaron, se agarraron de aquella frase de yo ya me retiro, voy a vivir de mis rentas. Sí, sí. Porque la vida les dio la oportunidad de hacerse de dos o tres propiedades. Y dijeron, yo ya vivo de las rentas. Pues, ¿qué creen? Les tengo una mala noticia. Porque ahí viene el gobierno de la Ciudad de México con otra ideota. Ayer, durante el segundo informe de gobierno, la jefa de gobierno, Clara Brugada, puso en la mesa el debate, la discusión y la propuesta. Aquellos que renten un bien inmueble en la Ciudad de México no podrán aumentar más allá de la inflación anual el precio de la renta. Y al que se atreva le podrían multar hasta con 46,924 pesos. Y otra vez con el ejemplo. Si tú cobras de renta 10,000 pesos, si lo ponemos a la inflación del 2025, solo podrás aumentar en la renta a tu inquilino 369 pesos. Dime si eso es negocio. ¡Ah, no, Villalbazo! Pero es que el gobierno quiere cuidar al que renta. Oye, espérame. Qué bueno que tratemos de tener una mejor relación entre el que renta y el que alquila. Pero, ¿y la propiedad privada? ¿Y el derecho a decidir? Porque de pronto se nos olvida que vivimos en un sistema económico, capitalista, en donde es la ley de la oferta y la demanda. Y si tú quieres aumentar lo que quieras y te lo quieren pagar, es tu boleto. Si quieres volverte loco y aumentar mucho, nadie te lo paga, pues también tendrás tus consecuencias. Pero que el gobierno te diga no más de la inflación, a mí, perdón, me parece autoritario. Y conste que no tengo nada que rentar, ¿eh? 5 para las 8.

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7: 8 en punto, Panorama Informativo 88.9, información que sirve. Yo soy Alejandro Villalbazo, en X, en TikTok, @Villalbazo13. Es jueves 15 de octubre. Iñaki Manero, ¿cómo estás, Iñaki?
8: ¿Cómo estás, Alex Villalbazo, Alex Cervantes, amigos de la República Mexicana y de todas partes por iHeartRadio? Estamos a mitad del camino en Panorama.
7: Les dije los mensajitos en el WhatsApp 5580-255-889. Oigan, quiero invitarlos a la reflexión esta mañana. Ya ahorita vamos a platicar de lo que sucedió ayer. Periférico Norte, a la altura del Parque Naucali. Un bloqueo, pues yo le echo 7 horas más o menos. Un bloqueo como de 7 horas más o menos. Pero les pregunto, ¿qué harías? ¿Qué harías? ¿Tú qué harías si tu hija de 11 años desaparece y a los 3 días encuentran su cuerpo? ¿Qué harías? Porque lo que ocurre ayer en el periférico, en esta protesta, nos muestra dos caras de la sociedad, bien fuertes, bien cañón. Lo que ocurrió ayer. Por eso quiero invitarlos a la reflexión. Quiero invitarlos a la empatía con aquellos que tienen un dolor, con aquellos que están gritando justicia. ¡Ah, es que no te quedaste atorado 7 horas! A todos nos afecta, ¿eh? Mayor o menor medida. Pero ahorita en la reflexión van a escuchar una frase que me dijo ayer la mamá de la niña Sofía, Mónica Alejandra, una frase que me dijo ayer, que si no te sacude esa frase, híjole, entonces sí, creo que andamos mal. 8:03, tráfico y clima cada 15 minutos. Mónica Villalobos.
9: Alejandro, gracias. Se retiran cierres de Abraham González entre General Prim y Atenas luego de la presencia de manifestantes. En unos minutos, más información.
8: Muchas gracias, Moni. Vamos con mi amigo René Ponce. Hay un bloqueo en donde, René, buenos días.
10: ¿Qué tal, mi amigo Iñaki? Pues te cuento, de este bloqueo se realiza por comerciantes sobre Periférico Calle 7 en su cruce con Calzada Ignacio Zaragoza. Esto es para quien viene del CCH Sur y va hacia el municipio de Nezahualcóyotl, el perímetro aún de Iztapalapa. Se trata de comerciantes de este mercado de carne de San Juan, que se ubica en este lugar. Se quejan por la iniciativa de reforma de economía digital que exige el pago electrónico en este tipo de comercios. Consideran que la mayoría de sus clientes no usan tarjeta y esto les va a afectar. Este mismo grupo de comerciantes bloquean pero carriles de Calzada Ignacio Zaragoza también, ahí en ese mismo punto, en dirección al aeropuerto capitalino. Por otra parte, también en la autopista México-Toluca, a la altura del kilómetro 25, dirección a esta capital. Es poco antes de llegar a la caseta, se registró un choque, un vehículo y un tráiler. Estos se impactan ya en carriles de extrema derecha. Pasando este punto, la circulación mejora. Finalmente, la autopista México-Pachuca se reporta con una circulación muy lenta. Es antes de llegar al vigilante en dirección a la capital del país. No hay ningún accidente, simplemente es la carga de la hora. Es el panorama, Iñaki.
8: Te agradezco mucho, mi amigo René Ponce, y estamos pendientes de toda esta información. Vámonos con el panorama nacional. En León, Guanajuato, tres integrantes de una asociación ecologista fueron vinculados a proceso por un presunto fraude de 900 mil pesos contra 13 personas. Los acusados ofrecían vehículos, muebles, aparatos electrónicos y viajes a precios bajos, supuestamente para financiar un proyecto de reciclaje de llantas, pero nunca entregaban lo vendido. Los tres deberán presentarse a firmar mensualmente y tienen prohibido salir del país sin autorización judicial. Y en Mérida, Yucatán, autoridades sanitarias detectaron la llamada amiba comecerebros en 6 de los 9 lagos artificiales analizados, por lo que prohibieron el contacto con sus aguas. La medida se tomó después de que un trabajador muriera por una infección relacionada con este microorganismo que se mete al cuerpo mediante la aspiración por la nariz de agua contaminada con esta amiba. Los parques y zoológicos permanecen abiertos mientras se realizan trabajos de saneamiento. Las autoridades aclararon que la infección es poco frecuente y no se transmite de persona a persona. Son accidentes muy raros. En Escuinapa, Sinaloa, fue asesinado a tiros Francisco Alberto Salcido Rivera, ex líder de la Unión Ganadera Regional, cuando llegaba a un negocio de su esposa en pleno centro del municipio. El ganadero viajaba acompañado de una menor de edad, quien resultó ilesa. Los responsables escaparon. Este crimen ocurre apenas 3 días después del asesinato del coordinador municipal de Protección Civil, también en el centro de Escuinapa. La inseguridad en Mazatlán generó diferencias entre empresarios y autoridades municipales. Gibran Casas.
11: Por la violencia y la inseguridad en el sur de Sinaloa fue cancelada la edición 41 de la Expo Feria Canaco Mazatlán 2026, que estaba programada del 12 de noviembre al 6 de diciembre. Es la voz de la presidenta de la Canaco en Mazatlán, Francisca Cázares Oliveros.
12: Hemos determinado que la Expo Feria Canaco Mazatlán 2026 no se llevará a cabo este año. Responsabilidad de observar y evaluar las rutinas de las familias y nos hemos dado cuenta que esto ha cambiado. Concluimos con las circunstancias actuales no son las adecuadas para realizar la feria final.
11: Sin embargo, a pesar de la cancelación, la alcaldesa de Mazatlán, Estrella Palacios, afirmó que el puerto sí tiene condiciones para eventos masivos y atribuyó la suspensión a una decisión de los empresarios. Para Asir Noticias, Gibran Casas.
8: Recuerda que puedes consultar más acerca de este y otros temas. 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El gobierno federal presentó un balance sobre la localización de personas desaparecidas. Armando Arteaga.
13: La secretaria de Gobernación, Rosa Isela Rodríguez, dio a conocer que hasta el 8 de octubre de este año han sido localizadas 16.003 personas que estaban reportadas como desaparecidas. 219 de ellas fueron halladas sin vida. Detalló que 6.939 fueron a través de la Plataforma Única de Identidad, 4.788 producto de la estrategia con entidades federativas, 3.473 por la Alerta Nacional y 1.214 de la búsqueda en territorio. Asimismo, la funcionaria anunció la integración de un grupo de 9 expertos nacionales e internacionales que harán análisis técnico y científico de búsqueda con el objetivo de mejorar la identificación de casos y fortalecer las labores de búsqueda. Para 88.9 Noticias, información que sirve. Armando Arteaga.
8: Los deportes, Alex Cervantes.
14: Muchas gracias, Iñaki. Amigos, continuamos con más información. Se juegan los playoffs en el béisbol de las grandes ligas, con las series de campeonato. Y los cerveceros de Milwaukee están que no creen en nadie. Están imparables y tienen sobre la lona a los Dodgers de Los Ángeles. El reporte con Edgar Flores.
15: Cuadrangulares al hilo obra de Jake Bowers y Garrett Mitchell ante Blake Snell en la séptima entrada sellaron tercera victoria de Milwaukee sobre Dodgers en la serie de campeonato de la Liga Nacional, ahora por pizarra de 6-2. Foja de 0-3 para la novena angelina, que no se veía desde la barrida a manos de los Orioles de Baltimore en la Serie Mundial de 1996, mientras que para cerveceros, posible revancha inmediata por la serie de campeonato perdida el año pasado en 4 juegos. El nacional Yoy Ortiz se fue de 4-1, mientras que Jackson Chourio, jardinero izquierdo venezolano de Milwaukee, ejecutó labor de 5-1 y jonrón en la alta de la primera. Aquí su sentir.
16: Siempre trato de estar ready desde el primer picheo. Trato de buscar un picheo bueno y la verdad que me estoy disfrutando, como le he dicho. Trato de dar siempre lo mejor y poner al equipo adelante. No, igual, tenemos la misma mentalidad que es ganar. Nosotros no tendemos a confiarnos. Simplemente vamos a salir a dar lo mejor y que sea lo que Dios quiera.
15: El cuarto de la serie se disputa este jueves en el Dodger Stadium. Así, Deportes, Edgar Flores.
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8: Muchas gracias, Alex. Alex Villalbazo, Alex Cervantes, Iñaki Manero, en Panorama Informativo en 88.9 Noticias. Información que sirve y por iHeartRadio. Moni Villalobos, tráfico y clima cada 15 minutos. ¿Por dónde sí, por dónde no, Moni?
9: Hola Iñaki, gracias. Está cerrada la circulación de Calzada Ignacio Zaragoza a la altura de Canal de San Juan, con dirección a Viaducto Río de la Piedad debido a manifestantes. La alternativa es Avenida Pantitlán. En unos minutos, más información.
17: Yo no me llamo Javier. Yo no me llamo Javier.
7: Él sí se llama Javier. Javier Tejado, donde comentario político. Javier, buenos días.
18: Quiero Alejandro, auditorio, buenos días. Pues Alejandro, es evidente con todo lo que estamos viendo desde las protestas del IMSS y del IMSS Bienestar, donde se quejan los trabajadores por lo que les quieren pagar de aumentos, en realidad es muy poco, por lo que está pasando con muchas obras públicas que se han detenido los pagos a proveedores, que el gobierno se está quedando sin dinero. Y sí, obviamente, gastar dinero, tanto dinero en tantos proyectos faraónicos, en tanto proyecto social que han, digamos, hecho sin mayor análisis costo-beneficio, pues sí, el dinero tiene un límite y se le está acabando. ¿Qué están pensando para sacar más dinero? Y obviamente sacar más dinero a la gente, a nosotros, los radioescuchas. Pues dos modalidades. Primero, una ley metropolitana donde el valor del predial, de la casa que tú quieras, del departamento que tú quieras, del terrenito que tú quieras, ya no sería valor catastral, sino valor comercial, lo que hace que suba en un 30-40% el valor. O sea, te dicen que no te van a subir el predial, pero la fórmula en la que se calcula es la que sube. No es igual pagar 10 pesos, pagar el 3% de 10 pesos que de 30. Y entonces ese es un primer tema que preocupa cómo se va a operar eso. Y el segundo tema, también hay una ley aquí en la Ciudad de México que para, digamos, crear vivienda popular estarían pensando terrenos ociosos, terrenos que no se han construido, pues quitárselos a la gente. Entonces me parece que esta serie de medidas de corte, digamos, populista, pues lejos de ayudar a que crezca la economía, pues la van a meter muchísimo ruido, pero todo esto te deja ver que están quedando sin dinero. Vamos a ver qué sucede en estos temas. En tema de lo que le llaman ellos el quitar los predios que le llaman ociosos y el tema del impuesto predial, pero me parece que es delicado y esto hay que sumarle que también que suena muy bien el tema de que ya nadie puede subir rentas en la Ciudad de México por arriba de la inflación, pero la verdad es que todos los servicios públicos, el agua, la luz, todo esto, pues va por arriba de la inflación y eso va a crear un mercado negro o que te o que nadie te quiera rentar abiertamente, ¿no? Entonces me parece que estamos viendo muchas señales de que el gobierno federal y el gobierno de Ciudad de México les urge dinero un año para elecciones, para seguir pagando programas sociales, y ya no saben cómo quitárselo a la gente.
7: Y con un discurso muy mañoso, Javier, porque además se han encargado de decir, no va a aumentar el predial. Lo acabas de poner muy bien, aquí lo hemos platicado desde septiembre, vengo platicando del tema, Javier, cuidado, porque en la maña está su fórmula. No va a aumentar efectivamente el impuesto predial, lo que van a aumentar, ya lo decías, es el valor de tu bien inmueble, lo van a llevar de valor catastral a valor comercial, y ahí acabas de poner un ejemplo tan simple, ¿no? No es lo mismo pagar 3% de 10 que 3% de 30, ya, o sea, tan sencillo como eso, Javier.
18: Sí, en las asambleas informativas que hubo del gobierno en la ciudad, en colonias populares, también hubo un gran rechazo, porque la gente dice, me va a subir el precio, pero ve cómo están mis calles, no tengo agua, no tengo seguridad. Si tú dijeras, te van a mejorar los servicios, pues lo pensarías. Pero la verdad, no mejora nada y solo quieren sacar dinero.
7: Gracias, Javier. Javier Tejadón, de Comentario Político. Son las 8:15.
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0: que te den la espalda, ¿qué harías? Porque lo que hizo Mónica Alejandra, la mamá de Sofía, la niña de 11 años, fue bloquear el periférico, a la altura de Naucali. Parque Naucali, Naucalpan, Estado de México. Ayer, 8 horas más o menos, el bloqueo del periférico. Mónica Alejandra, la mamá de Sofía, junto con unas 10 familias de personas desaparecidas o víctimas de la violencia, mujeres u hombres, estuvieron ahí en ese bloqueo. Les cuento un poco de Sofía, la niña de 11 años, que fue reportada como desaparecida el 26 de septiembre, en la colonia Benito Juárez, municipio de Tultitlán, Estado de México. La última vez que fue vista, salía de su casa. Una cámara de video la captó caminando 6:15 de la tarde. Se subió a una unidad del transporte público. Ya no se supo más de ella. 3 días después, 29 de septiembre, fue encontrado su cuerpo en la autopista Chamapa Lechería, a la altura de Cuautitlán Izcalli. ¿Su hija? No salía sola a la calle. Por eso Mónica sospecha, voltea a ver la posibilidad de que su hija haya sido enganchada a través de redes sociales o de algún videojuego. Ella acostumbraba a jugar Roblox.
1: No salía sola, ni andaba sola en combi, ni era de que fuera sola a la escuela, nada. Pues no encuentro más formas, hasta que me den más avances, yo no puedo pensar o decir, porque pienso muchas cosas, créanme. Claro.
0: Esto me decía Mónica Alejandra ayer. Ayer me di una vuelta en la tarde, justo 6:15 de la tarde llegué por ahí, prácticamente cuando se da la reapertura del periférico. Y me decía Mónica que ha tenido que lidiar con la incompetencia de esas autoridades. Si hablamos de la Fiscalía General de Justicia del Estado de México, y hablamos del gobierno en general.
1: Salí a buscar, a pedir cámaras. Los vecinos sí me aportaron, pero de ahí ya no encontré nada. Y me han dicho en la fiscalía de feminicidios que ellos se van a hacer cargo, que ellos van a buscar. Solamente me dicen que tengo que esperar. Ni un solo avance, ni un solo detenido, un sospechoso, no hay nada.
0: ¿Qué harías, te pregunto? ¿Tú qué harías? Si te sientes así solo, abandonado, tu hija desapareció, ¿tú qué harías? ¿Qué le pedirías a quien te gobierna?
1: Que no nos deje solos, porque al final de cuentas yo la apoyé, yo voté por ella. Gracias a todos nosotros está ahí y no hace nada, nada más de dar risa le hace a un lado a las gentes que van y le protestan a su mañanera, los hace a un lado, no los ve, no los mira, se burla, eso no es justo.
0: Se refiere a la gobernadora, Delfina Gómez, la gobernadora del Estado de México. Y va de nuevo la pregunta, ¿y tú qué harías? Porque ayer, como parte de esta protesta, pues se quedaron atorados miles de automovilistas particulares del transporte de carga, de pasajeros. Y hubo momentos muy tensos, muy tensos. Varias veces se bajó más de uno a querer quitar el bloqueo. Uno incluso se bajó con unas tijeras de jardinero porque había un cordón que estaban cruzando los carriles del periférico, allá a la altura del Parque Naucali. Quería cortarlo. No, hombre, pasaba la gente, y ¿saben qué? Yo escuché a un cabrón que me hirvió la sangre. ¡Pónganse mejor a trabajar! ¿A familias? ¿Víctimas de la violencia, de la desaparición? ¿A la mamá de una niña de 11 años que no sabe dónde está su hija, le gritas eso? Por eso yo decía empatía, un poquito de empatía. Claxonazos, mentadas de madre. Sí, es que no estuviste atorado 8 horas ahí, Villalbazo. Te mando un mensaje. ¿A ti qué piensas eso? Mónica Alejandra, la mamá de Sofía.
1: Uno no es empático hasta cuando llega aquí. Cuando uno llega aquí de este lado es cuando ya se ponen a gritar, a pelear, a exigir justicia. Mientras ellos están allá del otro lado calmados, sin ninguna preocupación, ellos no tienen por qué pelear. Pero yo que sí tengo por qué pelear, estoy aquí.
0: uno no es empático hasta cuando llega aquí. Y díganme, ¿quién quiere estar ahí? Nadie. Nadie quiere estar ahí. Sí, que no llegaste a tu trabajo, que no llegaste a tu cita, que no llegaste. Sí, nada más que una niña de 11 años no ha llegado a su casa. No va a llegar. La encontraron muerta. Y la mamá quiere respuestas. La mamá quiere que alguien investigue, que alguien le diga algo. Y ese alguien no existe, porque la fiscalía no la pela. Aquí es para que el fiscal en personita, fuera a ver a la señora. Por lo menos tuviera la decencia de platicar con ella, la gobernadora. Ella, Delfina, te dio tu voto. ¡Ojo! Y nosotros, un poco empáticos, por favor. Porque efectivamente, nadie quiere estar de ese lado del cordón. Son las 8:25.
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0: 8:30, panorama informativo 88.9, información que sirve. Yo soy Alejandro Villalbazo, en X, en TikTok, arroba Villalbazo13. Los mensajitos en el WhatsApp 5580-255-255-889. Unas mañanitas especiales. Mañanitas especiales, cómo no, para el tocayo Raya. Va directo a la chamba, al trabajo, es su cumpleaños. Muchas felicidades, tocayo, ya sabes que se te quiere, se te quiere bien. Que sea un excelente día, que sea un gran día. Y a darle, a pegarle a la vida, que para eso despertamos todos los días.
1: Sí, aunque sea cumpleaños, ¿no?
0: Entonces, que tengas un excelente cumpleaños, que tengas un gran día, que sea un gran nuevo año de vida. Y ya sabes que se te quiere y se te quiere con gran cariño, con gran respeto, con gran admiración. Nah, hombre, se avienta unos maratones el tocayo Raya. Sabrosos, ¿eh? Sabrosos. Y tirarte 42 kilómetros, no está fácil. No está nada fácil. Así es que, ya sabes, tocayo, todo lo que se te desea. 8:32, tráfico y clima cada 15 minutos. Mónica Villalobos.
2: Alejandro, gracias. Por un accidente, servicios de emergencia trabajan en el bloque de carriles derecho de Calzada de los Misterios y la calle de Beethoven con dirección a Río Consulado. En unos minutos, más información.
1: Gracias, Moni. En Salamanca, en Guanajuato, autoridades localizaron un terreno presuntamente utilizado para el almacenamiento irregular de hidrocarburos, para el huachicol. Pues vamos a Irapuato con Cristian Pérez. Cristian, buen día.
3: Iñaki, buenos días. Así es, te comento que en Salamanca, Guanajuato, policías de las Fuerzas de Seguridad Pública del Estado, Guardia Nacional y militares localizaron un punto presuntamente utilizado para el almacenamiento irregular de hidrocarburo. Lo anterior fue confirmado por el secretario de Seguridad y Paz del Estado, Juan Mauro González Martínez, a través de sus redes sociales durante un patrullaje sobre un camino de terracería que conduce a la comunidad Olivas de Collejones. El personal detectó un fuerte olor a combustible y amplió la inspección. Entre ramas secas fue localizado un contenedor artesanal con aproximadamente 25 mil litros de diésel. González Martínez explicó que a partir de este hallazgo se extendió la revisión de la zona y aproximadamente a un kilómetro fue detectada también una toma clandestina. El área y los indicios quedaron a disposición de la autoridad ministerial federal competente, que continuará con las investigaciones para establecer el origen del combustible y determinar la posible relación entre ambos puntos. Dijo que estas intervenciones no solo permiten afectar posibles actividades ilícitas, también reduce el riesgo de incendios, explosiones, contaminación y afectaciones a las comunidades. Hasta aquí el panorama desde Guanajuato, Iñaki.
1: Te agradezco mucho, Cristian Pérez, desde Irapuato, Guanajuato. Allá nos escuchas por iHeartRadio. Saludos, León. La nueva Amor 103.1 de frecuencia modulada. En el panorama de los espectáculos, parece que sí va a haber nuevo disco de Luis Miguel. Vamos a ver, ya lo vieron en un estudio de grabación. Lalo González.
4: Cada vez son más y más las pruebas de que Luis Miguel prepara un nuevo disco. Este miércoles se hicieron virales fotos y videos del cantante de 56 años saliendo de un estudio de grabación en Los Ángeles. Trascendió que El Sol se habría reunido con el productor Paul Jackson Jr. y el ingeniero de sonido Dave Reitzas. Recordemos que el álbum más reciente de la estrella de la música se llamó México por Siempre y salió al mercado musical hace 9 años. En las imágenes se ve a Luis Miguel vestido de manera elegante, con gabardina y guantes negros. Lo que sí está confirmado es que el cantante ofrecerá una gira de conciertos en 2027. Para 88.9 Noticias, Lalo González.
1: 8:35 en el Estado de México, trabajadores del sector salud realizaron bloqueos viales en Paseo Toyocan y Metepec, esto frente a las instalaciones precisamente del IMSS. Sonia Vilchis desde Toluca, buenos días, Sonia.
5: Hola, ¿qué tal? Muy buenos días, Iñaki. Comentarte que personal del sector salud del Estado de México bloqueó los carriles centrales de Paseo Toyocan a la altura de la Avenida Tecnológico y frente a la Clínica 220 del Instituto Mexicano del Seguro Social, así como accesos viales en Metepec frente a la Clínica 251. La movilización buscó visibilizar deficiencias operativas y exigir el cumplimiento de demandas laborales pendientes. Los manifestantes, respaldados por sus representaciones sindicales, mostraron pancartas y lanzaron consignas para exigir mejores condiciones salariales, el abastecimiento continuo de medicamentos y la entrega de insumos básicos para ejercer sus labores diarias en las unidades médicas. hacia el panorama desde Toluca, Estado de México.
1: Te agradezco mucho, Sonia Vilchis, desde Toluca, la capital del Estado de México, Mix 90.1 de frecuencia modulada. 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El comentario deportivo con Toño de Valdés. Hola, Toño.
6: ¿Qué tal, amigos de Panorama? Un placer saludarles. Contra la pared están los Dodgers de Los Ángeles en la serie de campeonato de la Liga Nacional. Una derrota muy, pero muy fuerte, muy dolorosa el día de ayer en casa. 6-2 ante los cerveceros de Milwaukee. Un partido en el que hubo duelo de picheo en la parte inicial, en donde Milwaukee tocó con una carrera Blake Snell. Luego los Dodgers consiguieron la reacción, emparejaron las cosas y le dieron la vuelta con un par de carreras y parecía con ese ataque... con Will Smith pegando doblete por jardín central, anotando Teoscar y anotando también Tucker, parecía que los Dodgers se enfilaban al triunfo. Pero otra vez viene la aparición ofensiva de Jake Powers y un cuadrangular de 2 carreras es un golpe prácticamente mortal. También Mitchell pegó home run y de un 2-1 en favor de Dodgers en la séptima se puso 4-2 el juego en favor de los cerveceros de Milwaukee y todavía le hicieron carrera a Rocky Sasaki, le hicieron carrera también a Justin Robleski, o sea, los mejores pitchers de los Dodgers fallando a la hora cero. 6-2 la victoria de Milwaukee. Hoy se puede terminar esta serie de la Liga Nacional. Hoy estarán jugando los Dodgers y los cerveceros a las 7 de la noche. Ya veremos qué pasa con, a las 6 de la tarde es el juego y ya veremos qué pasa si los Dodgers logran vivir un día más. Tyler Glasnow está anunciado para lanzar por el equipo bicampeón. Ya veremos si hace el trabajo. Y la Liga Americana reanuda el día de hoy con el duelo de Tampa en contra de Cleveland, ya en Cleveland. El juego es muy temprano, es a las 11 de la mañana para evitar la lluvia. Hay una amenaza muy importante de lluvia en la tarde-noche allá en Cleveland, así que movieron el juego a las 11 de la mañana. Está la serie empatada a 1 victoria por bando y ahora vienen 3 juegos en la casa de los Guardianes. Un saludo para todos ustedes, amigos de Panorama.
1: Muchas gracias, Toño. Alex Villalbazo, Alex Cervantes, Iñaki Manero, en Panorama Informativo 88.9 Noticias. Información que sirve por iHeartRadio. Moni Villalobos, tráfico y clima, cada 15 minutos. ¿Por dónde sí, por dónde no, Moni?
2: Hola, Iñaki, gracias. Por Feria Internacional del Libro, en el Zócalo Capitalino hasta el 18 de octubre, durante todo el día encontrarán afectación vial en zonas aledañas. Usen de alternativas Izazaga, el eje central, el eje 1 norte y el eje 1 oriente. En unos minutos, más información.
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1: Con mucho gusto, Alex. Hace una hora o hace 2 horas, depende a qué hora amablemente nos ha estado escuchando aquí en Panorama, te platicamos esta expresión, hoy es jueves de palabras, de frases, de expresiones. Tiene que ver con la forma en que te sientes en ciertos momentos y puede ser originada relacionada con una prenda de vestir o tu éxito o fracaso económico, por ejemplo en Roma, así se manifestaba, o por una actividad muy polarizada, hay gente que la odia y hay gente que la ama. El origen que tú quieras, pero la frase sigue siendo, la expresión sigue siendo la misma. ¿Cuál es?
0: No. Ponchado estoy.
1: Cuando tú llegas a algún lugar y ahí te ven tristón, ¿no? Te ven como que, híjole, como que nada más andas buscando esquina. ¿Qué prenda de vestir andas arrastrando?
0: ¿Podría ser andas de capa caída?
1: Andas de capa caída, efectivamente. Andas de capa caída. Uh-huh. Y es que, por ejemplo, el origen romano era de... ¿Te acuerdas que el otro día platicábamos sobre el origen de la palabra capital, ¿no?
0: Ajá.
1: De capito, de la cabeza de ganado. Igual, uh-huh. Capitis diminutio, uh-huh. Quiere decir, estás muy disminuido de cabezas.
0: Okay.
1: Pero también de capa, ¿no? Porque la palabra capa también tiene una relación con tu posibilidad económica. La gente que tenía más lana era la que podía comprarse una capa, uh-huh, una capa bonita. Entonces también tenía que ver con tu capital, ¿no? Entonces ahí está, ahí había una relación también con, entre las palabras. Pero capitis diminutio, tienes la capia, la capa caídita, que quería decir que tus finanzas no andaban muy bien. Luego también, por ejemplo, en la Edad Media, la prenda de abrigo, que es la capa, la prenda con la que la gente durante muchos años se cubría hasta yo creo que ya el siglo XX, depende también de las posibilidades económicas y cómo llevabas la capa puesta, decía mucho de cuáles eran tus posibilidades de dinero. Okay. Entonces habría quien tenía la capa ya más caída que otros, que la tenían bien puesta, uh-huh, y era el que traía la capa caída, el que no andaba tan bien, ¿no? Y otro que viene de los toros, fíjate, esta actividad que está muy polarizada, desde luego hay gente que la odia, gente que la ama, el torero que no le fue bien en una tarde, pues anda como arrastrando la capa. Uh-huh. Entonces dicen que también viene ahí, pero se remonta más bien a la época de los romanos, por eso dicen que el torero traía la capa caída, porque no le fue muy bien en esa tarde. Pero andamos de capa caída cuando, es lo que se dice, cuando no nos fue muy bien y cuando andamos tristones.
0: Sí, un mal momento, un, ¿no?, mal momento. Desanimadón.
1: Sí.
0: Incluso, pues, en el extremo, pues hasta deprimido, ¿no?
1: Así es.
0: Capa, sí, caída. Es que en la lana no me va bien,
1: sí,
0: en la salud no me ha ido bien, con la familia, con los amigos, no, pues andas capa caída.
1: De capitis diminutio, uh-huh, o sea, tengo la capa abajo. Dice, ¿qué? ¿Por qué andas de capa caída, hombre? ¿No? Anímate. Pero bueno, sí, el echaganismo es lo peor que le puedes decir a una persona que anda así, ¿no? Uh-huh. Entonces, mejor nada más abrázalo y conténlo, abrázalo y las cosas irán mejor si tú quieres.
0: Y tiene que ver con lo económico, ¿no?
1: Muchas veces, sí.
0: Tiene que ver con tu vida, pues cómo te ven la vida.
1: Claro.
0: Tus relaciones de pareja, de familia, de amistad.
1: Sí.
0: Si no te va bien, pues andas de capa caída.
1: Y a veces si no te va bien en tus relaciones de familia, en tus relaciones personales, tu relación de pareja, uh-huh, pues empieza a ir mal en todo. Uh-huh. Finalmente ya no le echas ganas al trabajo, ya no vas con el mismo entusiasmo, descuidas muchos aspectos de tu vida. Y por supuesto, pues es una cadena de consecuencias. Uh-huh. Y te la pasas de capa caída. Y tienes razón, eso puede conducir a una depresión. Y una depresión mal cuidada o no diagnosticada, ya sabemos a lo que puede conducir.
0: Y puede emplearse incluso para un grupo, ¿no? Por ejemplo, sí, también puedes decir que tu equipo, o sea, en este momento mis Dodgers de Los Ángeles, sí, andan de capa caída.
1: Y sí, esos cerveceros, qué bárbaro.
0: Les están dando, y entonces capa caída de los Dodgers, 3-0 la serie, a ver si no los barren, o sea, sí, también se puede utilizar para un grupo, anda de capa caída, ¿no?
1: Para un equipo, para una empresa, efectivamente, para un negocio. Uh-huh. No, ¿cómo anda el negocio? Pues de capa caída, ¿eh? Sí. ¿Qué crees? ¿Cómo anda el turismo en México?
0: No, pues de capa caída. No, y ponle lo que quieras.
1: Sí,
0: y,
1: lo que tú
0: y cómo
1: quieras.
0: Anda el tema de la seguridad, sí, y capa caída. Y cómo anda el tema del empleo, capa, sí, caída.
1: Las protestas del, uh-huh, del IMSS, pues, también ahí andan de capa caída. La respuesta del gobierno, pues de capa caída. O sea, uh-huh, todo lo que no vaya de acuerdo con pues lo que estamos esperando, ¿no? Con un equilibrio, pues anda de capa caída.
0: De acuerdo. Bien, bonita, sí. Y además la mareaste bien.
1: ¿Sí?
0: Sí, sí, sí. Porque en realidad tus tres pistas...
1: La capoteamos,
0: que
1: bien.
0: Si alude a lo económico, la prenda de vestir, algo que la gente ama u odia. No, le diste una mareada a la trivia de hoy. Fenomenal.
1: Usamos bien el capote.
0: Sí, sí, sí, sí, sí. Sí, la verdad es que debo de reconocer que hoy hiciste todo para que no diéramos con la respuesta de la trivia.
1: ¿Cómo crees?
0: Neta. Sí. Ya hasta que... es que era tan papita, uh-huh, que ya cuando diste ahorita el inicio nada más de, uh-huh, la... Pues de volada la garra uno, ¿no?
1: ¿De qué era capa caída?
0: Pues sí.
1: Pero gracias, bueno. César Enrique, pero desde el principio la...
0: ¿Ah, sí?
1: La agarró,
0: sí. Ah, sí, sí, sí. ¿Así de plano?
1: De plano.
0: ¿Desde las 6:40?
1: Yo no sé órale. Si nos está espiando de tener...
0: Duermen juntos.
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2: Sí. Pues ahí está, lo más pedido, lo que más pedimos.
3: Sí.
2: El sushi no anda mal, ¿no? La verdad es que no anda mal. También es algo frecuente para pedir en casa, para comer en casa. Y bueno, pues evidentemente los taquitos o una torta, ¿no?
3: Sí.
2: Pero, digamos, de comida internacional, pues los mandones, la pizza, que es la número uno por encima de todo, y el sushi, que ahí anda peleándose incluso con tacos y pambazos. Y
3: porque es más generacional también, ¿no?
2: Uh-huh.
3: Que es parte de las nuevas generaciones. La generación Z, por ejemplo, tiene como un apetito más universal, como que quiere probar cosas nuevas.
2: Uh-huh.
3: Como que ya no se salen de lo convencional y quieren buscar otros sabores. El sabor asiático.
2: Oye, y en cuanto a hábitos, este dato me llama la atención porque nos dicen que en México ha bajado el tiempo que dedicamos a cocinar. Que en el 2014, tiempo promedio 19 horas, y en el 2024, promedio 17 horas. Y digo que me llama la atención porque siempre los economistas en finanzas personales te recomiendan, para cuidar las finanzas, para cuidar la bolsa, preparar en casa.
3: Sí.
2: Lo más que se pueda. Y darte el gustito, porque bueno, claro que te puedes dar el gusto de pedir algo, o la pizza, o el sushi, o los tacos, o lo que quieras. Pero lo tienes que hacer esporádico, para cuidar el bolsillo. Y cuando estamos cocinando menos, eso quiere decir que estamos pidiendo más.
3: Sí.
2: Estamos gastando más. Y ojo, aquí viene otro punto fundamental, ¿eh? ¿Has hecho cuentas cuánto más pagas pidiendo las aplicaciones?
3: Claro, es lo que se lleva la aplicación también.
2: Pero además le suben los precios.
3: Sí, sí.
2: O sea, si tú entras al menú, ¿cuánto te cuesta una pizza en la aplicación? Y entras a la página de esa pizzería, checa nada más cuánto le aumentan en la aplicación al precio que te lo da la pizzería.
3: A veces son hasta 10 pesos más, ¿eh?
2: Yo creo que te quedas corto.
3: Y la comisión que se lleva la plataforma.
2: Y a eso súmale, ¿eh? ¿No? Lo que la plataforma te cobra por el trabajo que está haciendo. No, es un negociazo el de las plataformas, ¿eh?
3: No,
2: también. Un negociazo.
3: Por ejemplo, pidiendo de lo más barato que hay en el menú en un restaurante, ¿no? Que es chilaquiles.
2: Ok.
3: Con huevitos en huevitos.
2: Ajá. ¿No?
3: De una semana a otra, te subieron 10 pesos a como estaba antes. Y es el plato más barato que tienen en el restaurante.
2: Y ponle 10 de esto, 10 de aquello, sí, 10 del otro.
3: No, entonces, pues no se te va toda la quincena.
2: No.
3: ¿Y a quién le han subido el sueldo?
2: Por eso el tema y el consejo es, pues prepara en casa, ¿no? Llévate el topper. Es que van a decir que soy un godín, que diga lo que quiera.
3: Pero
2: te alcanza la lana, ¿no?
3: Sí.
2: No, te alcanza la lana porque si no... No sale, la verdad.
3: Es mucho más barato que te prepares una ensalada de atún en casa,
2: uh-huh,
3: con tu mayonesa, con tu atún, con aceitunas o lo que quieras poner, que si la compras en un restaurante.
2: Sí. ¿Y saben qué? ¿De qué se aprovechan justamente los que venden la comida? Lo dicen los expertos, de que en México nos apapachamos con la comida. El bienestar emocional está relacionado con la comida.
3: Cierto.
2: No, pues de ahí se aprovechan. Ya son 5 para las 9.
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4: 9 en punto, Panorama Informativo 88.9, información que sirve. Yo soy Alejandro Villalbazo en X, en TikTok, arroba Villalbazo. 13 es jueves 15 de octubre. Iñaki Manero, ¿cómo estás, Iñaki?
5: ¿Cómo estás, Alex Villalbazo, Alex Cervantes, amigos de la República Mexicana, de todas partes, por iHeartRadio, una hora más de Panorama?
4: Los mensajitos en el WhatsApp 5580-255-889. Tráfico y clima cada 15 minutos. Mónica Villalobos.
6: Alejandro, gracias. Se libera la circulación de calzada Ignacio Zaragoza a la altura de Canal de San Juan hacia Viaducto Río de la Piedad después de cierre por manifestantes. En unos minutos, más información.
5: Muchas gracias, Moni. Vámonos con el panorama. El panorama nacional. Fue liberado el excomandante de la extinta Policía Judicial de Puebla, Alejandro Rocha Laureano, implicado en la detención arbitraria y tortura contra la periodista Lidia Cacho, que habrían sido ordenadas por el exgobernador poblano Mario Marín, luego de que Cacho destapara una red de explotación sexual infantil en la que participaban el fallecido empresario Jan Sukar Kuri y Kamel Nasif. El excomandante, quien estuvo preso cerca de 8 años, recibió una sentencia de 5 años y 6 meses de prisión, por lo que se determinó que había cumplido en exceso la pena en su contra y se ordenó su excarcelación. En Tamaulipas, el delegado estatal del Instituto de Seguridad y Servicios Sociales de los Trabajadores del Estado, Jorge Cortina, reconoció que presentan escasez de insumos médicos y entre estos material para curaciones, además de que existen deficiencias y carencias en las unidades médicas del instituto, así como averías en los sistemas de aire acondicionado de las clínicas de Tampico, Ciudad Madero y Ciudad Victoria, debido a la falta de recursos para su mantenimiento. Ya fueron liberados Raúl N. y Carlos Eduardo N., los dos exfuncionarios de la Secretaría de Medio Ambiente del Estado de México, que fueron detenidos por presunta extorsión millonaria contra propietarios de verificentros, luego de que la jueza Sandra Isabel Cortés determinara que la Fiscalía Estatal no acreditó el delito de extorsión, por lo que reclasificó el delito a abuso de autoridad y permitió que ambos obtuvieran el beneficio de enfrentar en libertad el procedimiento en su contra. Tome en cuenta, hoy jueves 15 de octubre, último día para registrar las líneas telefónicas celulares con terminación 4. Recuerda que para realizar tu registro, ingresa al portal registratulinea.crt.gob.mx o puedes recibir orientación personalizada las 24 horas del día marcando al 079. La industria química nacional demanda gas natural y energía suficiente para poder ser competitiva. María Inés Camacho.
7: El presidente de la Asociación Nacional de la Industria Química, Jesús Sáenz, afirmó que el sector y el gobierno federal deben trabajar de manera coordinada para atender los factores que han inhibido el crecimiento y limitado su competitividad. Agregó que para ello se necesitan elementos esenciales para liberar todo el potencial de la industria química nacional.
8: Garantizar el abasto suficiente de gas natural producido en el país, asegurar una proveeduría confiable, suficiente y competitiva de materias primas por parte de Pemex. En este sentido, resulta fundamental reducir la alta dependencia del gas natural importado. Fortalecer el sistema eléctrico nacional es fundamental el fortalecimiento del sector eléctrico para que este sea confiable, suficiente y competitivo.
7: Para 88.9 Noticias, María Inés Camacho Romero.
5: La oposición en Ciudad de México cuestionó fallas en transporte y drenaje durante la presente administración. Alemao Luna.
9: El diputado de Movimiento Ciudadano, Roy Fit Torres, señaló ante el Congreso de la Ciudad de México durante el segundo informe de la jefa de gobierno, Clara Brugada, la falta de solución en problemas de transporte público y sistemas de drenaje.
10: Respaldamos los apoyos sociales, pero una familia también necesita servicios que funcionen. La ciudad no funciona cuando se anuncian obras y las calles se siguen inundando.
9: Brugada argumentó una inversión de 48 mil millones de pesos para mantenimiento del metro.
11: Logramos una reducción del 22% en tiempo de promedio de espera en el metro.
9: También afirmó una reducción de 73% en viviendas afectadas por inundaciones gracias a obras en Iztapalapa, Xochimilco, Tláhuac y Gustavo Amadero. 88.9 Noticias, Alemao Luna.
5: En el panorama de los espectáculos, la conductora Laura Bozzo fue trasladada de Acapulco a un hospital en Ciudad de México por un problema de salud. Lalo González.
12: ¡Laura en América!
13: Aunque Laura Bozzo indicó en sus redes sociales que se encontraba tranquila en el hospital de Acapulco e inclusive escribió la frase "no se van a librar de esta momia", al final se decidió trasladar a la conductora de televisión a un hospital de la Ciudad de México para que recibiera una atención más especializada tras ser diagnosticada con una úlcera gástrica. Los mismos amigos de la también abogada, como Maribel Guardia, piden orar por la salud de Bozzo.
14: Me acabo de poner en contacto justamente con sus hijas, que bueno, lo importante es que va saliendo adelante y yo le pido a Dios que esté bien. Yo quiero mucho a Laura. Bueno, era delicado, pero está saliendo adelante y es una mujer con mucha fuerza.
13: Para 88.9 Noticias, Lalo González.
5: Vámonos a los deportes, Alex Cervantes.
15: Muchas gracias, Iñaki Tocayo. La última y nos vamos. No sin antes recordarles que Rafa Márquez, director técnico de la Selección Nacional, visitó este miércoles el entrenamiento de Rayados. Luego de 8 años, el Tri regresa a Monterrey, jugará el partido de vuelta de los cuartos de final de la Liga de Naciones de la CONCACAF, 17 de noviembre, contra Jamaica. Actividad de mexicanos en el extranjero. En España, hablan de una posible llegada de Eric Lira y Edson Álvarez al Valencia, equipo que dirige el vasco Javier Aguirre. Y este miércoles, en la Champions, Betis derrotó 3-2 al Porto. Álvaro Fidalgo se quedó en la banca, no tuvo minutos, mientras que Santiago el Chaquito Jiménez entró al 85. Seattle contra Denver abren este jueves la actividad de la semana 6 de la NFL, a partir de las 18 horas con 15 minutos. Hasta aquí la información deportiva. Que pasen un estupendo jueves.
5: Igualmente, Alex, muchas gracias. Alex Villalbazo, Alex Cervantes, Iñaki Manero en Panorama Informativo 88.9 Noticias. Información que sirve por iHeartRadio. Moni Villalobos, platícanos por dónde sí, por dónde no.
6: Un Iñaki, gracias. Consideren que está cerrada la circulación de calle 7 a la altura de calzada Ignacio Zaragoza con dirección al eje 5 Sur debido a manifestantes procedentes de Zaragoza. La alternativa es avenida Javier Rojo Gómez. En unos minutos, más información.
4: 9:10, panorama informativo 88.9, información que sirve. Yo soy Alejandro Villalbazo en X, en TikTok, arroba Villalbazo 13. Los mensajitos en el WhatsApp 5582-5588-9. No, pues es que nunca van a dejar el hueso. Pues ¿cómo lo van a dejar, hombre? Por eso se aferran tanto a ser líderes sindicales. Y es que ahorita que está el tema ahí en el ojo del huracán, que está en la plancha del quirófano, el Sindicato Nacional de Trabajadores del Seguro Social, pues hay que voltear a ver lo que pasa en ese sindicato. Y el periódico El Universal hace una revisión del contrato colectivo del trabajo 2025-2027 y nos regala una joya. Vaya revelación. El Sindicato Nacional de Trabajadores del Seguro Social recibe cada año 400 millones de pesos para comprar juguetes, para organizar sus festejos, para capacitación sindical, cualquier cosa que sea eso, para eventos deportivos, para cursos de verano, para programas de integración familiar. Por ejemplo, en esta revisión que hace el Universal del contrato colectivo de trabajo 2025-2027 se encuentra que el IMSS, la dirigencia del IMSS, le entrega a la dirigencia sindical y destina de esos 400 millones de pesos 78 millones para comprar juguetes para el 6 de enero. El Comité Ejecutivo Nacional de ese sindicato recibe un monto de 60 millones de pesos cada 2 de enero para fines educativos que la organización sindical determine. Ah, para promover la cultura y el turismo social. Anual, 52 millones de pesos. Y otros 50 millones de pesos para actividades deportivas. Quedando siempre a discreción del sindicato la organización de esas actividades deportivas, la compra de uniformes y el material deportivo. Y así viene el desglose que hace el periódico El Universal de ese contrato colectivo de trabajo 2025-2027, de la millonada que se mete el Sindicato Nacional de Trabajadores del Seguro Social. Seré mal pensado. ¿Pero por eso se aferran? Es que cuando te entregan el dinero así, y haz lo que quieras, porque cuando te dicen que a discreción, pues tú puedes organizar y mover y llevar y traer el dinero, eso significa haz lo que quieras con ese dinero, pues es bien fácil, ¿eh?, caer en la tentación, bien fácil.
5: Sobre todo cuando no es tuyo, ¿no?
4: Pues sí.
5: Ya. Tú sabes lo que se te da la gana, y más si te dicen efectivamente a discreción, pues dale.
4: Y te das vuelo, ¿no?
5: Claro.
4: Te das vuelo. Está, digamos, yo lo pondría así, ¿eh? Está en el área de terapia intensiva el líder sindical, Rafael Olivos. Que, por cierto, mañana, ¿no?, así como cosas del destino, mañana cumple 2 años al frente del sindicato. Justamente. ¿Y con qué crisis, eh? ¿Con qué crisis llega al frente del sindicato? Pero cumple 2 años de ser el secretario general nacional del Sindicato Nacional de Trabajadores del Seguro Social. Y se va a quedar ahí si es que llega hasta el 2030. Pero, tiene una vida sindical de 20 años. Porque ya fue secretario general de una sección en el Estado de México, porque ya fue secretario de prensa, ya fue secretario del Interior y Propaganda, ya fue secretario de Trabajo del Comité Ejecutivo Nacional. Es decir, el sindicato lo conoce de arriba abajo y sabe todo lo que se puede mover y manejar en ese sindicato, incluidas esas negociaciones que hoy médicos y enfermeras le echaron en cara. ¡No, hombre! ¿En dónde hay, compadre? ¿En dónde hay un sindicato? Usted póngame dónde hay un sindicato. Y vámonos.
5: Desgraciadamente, sí, es el mejor negocio.
4: El mejor negocio.
5: Digo, en los lugares donde se manejan los sindicatos de maneras turbias.
4: Así es.
5: O los sindicatos charros, por ejemplo.
4: Así es.
5: A favor del gobierno. O sea, el sindicato nació precisamente como una forma de proteger al trabajador contra los abusos de patrones o de gobierno, pero ya sabemos que no.
4: ¿Soy mal pensado?
5: ¿Eh?
4: Son las 9:15.
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0: ayúdenme a localizar a estos héroes que salvaron a mi familia, porque la fuerza del agua se estaba llevando el coche en el que iban. Y cuando vieron eso, los cuatro repartidores de refrescos y otro chamaco que trabajaba en el acabús, fueron, corrieron, les ayudaron, la rescataron, la sacaron por las ventanillas traseras. Y el esposo y papá, agradecido de por vida, pues cómo no, le salvaron la vida a su familia, a su esposa y a su hija. Lanzó una campaña también en redes y decía, ayúdenme a localizarlos. Y de capturas, de imágenes, de el momento dramático de ese rescate, se apoyó para decir, son ellos, ¿no? Pues ya los encontró. Los invitó a comer porque él tiene un restaurante. Y entonces ya les dijo que con un agradecimiento de vida, las puertas de su restaurante para ellos están abiertos siempre. Claro, sin pagar un peso de cuenta. Y lo que quieran festejar, que si quieren festejar en el restaurante cumpleaños, graduaciones, cualquier ocasión especial, ahí es su espacio, ahí es su lugar. Qué padre manera de regresarle algo a la vida, Iñaki. Porque, pues, no, estas son de las historias que te devuelven la esperanza. Uh-huh. De que hay gente buena, de que hay gente que se arriesga, de que hay gente que sin pensar, cuando ve a alguien en peligro, va y echa la mano. Y generalmente, ¿no? Pues la gente lo hace sin esperar nada a cambio, o sea...
1: Sí, es altruista, sí.
0: No lo haces esperando a ver quién te ve y quién te recompensa, quién te da una lana, o quién te invita una comida. Uh-huh. No, pues lo haces ya, por ayudar. Pero también está padre esta otra cara de la historia. Uh-huh. Ayudaste, y esa persona a la que ayudaste tiene las posibilidades de compensar algo.
1: Claro.
0: Adelante, ¿no?
1: Claro, y está viendo a lo mejor que pues no estás en una situación económica igual, uh-huh, ¿no? Pues oye, déjate, comparto algo en agradecimiento por lo que hiciste por mí, ¿no? Es más, incluso así empiezan las grandes amistades, ¿no? O hay gente que de repente por ayudar a otra persona, pues termina siendo colaborador de esa persona durante muchos años, ¿no? Uh-huh. Parte integrante, por ejemplo, de su empresa. No, y eso es agradecerle a la vida el que te haya puesto a esa persona en tu camino.
0: Sí. Y son de esos ángeles.
1: Sí.
0: La verdad. Son de esos ángeles que siempre quisiera encontrarse uno cuando estás en una situación de riesgo, de peligro, o cuando ya ocurrió, pero que necesitas ayuda y que alguien llegue y te eche la mano de bien.
1: Sí.
0: Pues ¿quién no quiere encontrarse con una persona así?
1: Dicen los chinos que cuando tú le salvas la vida a alguien, te ves obligado a cuidar de esa persona, ¿no? Aquí sería al revés, ¿no? Uh-huh. Esa persona te salvó a ti la vida y a lo mejor tienes una obligación moral de poder ver por esa persona en la medida que tú puedas.
0: Sí. Incluso estos cuates del camión repartidor de refrescos, ya en su trabajo les habían dado un reconocimiento, uh-huh, ¿no? Un apoyo, ya les habían aplaudido por lo hecho. Insisto, ellos no lo hicieron pensando, ay, en el trabajo nos van a dar una lanita, o nos van a aplaudir, no. o quién sabe quién sea la familia de esta niña y esta mujer, igual y algo sale. No, hombre, ayudas, ¿no? Sí. Ayudas nada más. Por el placer mismo, Iñaki.
1: Hay que trasladar eso al día a día. No necesita ser tan dramática la cosa. Por ejemplo, si ves que se le cae a alguien algo, va alguien cargado y se le cae a alguien, a ti no te cuesta ningún trabajo, ¿no?, levantarlo y dárselo.
0: Sí.
1: Esas son las pequeñas cosas que dicen mucho en una sociedad.
0: Las cosas simples.
1: Las cosas simples.
0: Las dar cosas que son tan simples que le cambian la cara a alguien.
1: Abrir la puerta, darle el paso a alguien en el coche, ¿no?, en el semáforo, no sé.
0: Ayer vi una escena en una tiendita de la esquina y cómo le cambió la cara a una señora porque un cuate que andaba ahí, la señora iba a comprar un refresquito, y un cuate que andaba ahí volteó y la vio y le dijo, yo le invito su refresco, señora. Y la señora volteó y se sorprendió de una manera, y con un amor dio un gracias. Y todavía escuché cuando el cuate del el cajero le dijo al que invitó el chesco, le dijo, oiga, de verdad muchas gracias por lo que hizo. No, pues, igual así, no, pues me nació, ¿no?
1: Claro.
0: Pero de esos pequeños detalles que nos hacen mejores, que le cambias la cara a alguien así.
1: Y le crea a una persona una costumbre, mira, este cuate lo hizo, yo por qué no.
0: Claro. Algo así, o algo de salvarle la vida, ¿no?
1: Sí.
0: Como lo que acabamos de describir. Son las 9:25, una pausa. 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
3: 9:30, panorama informativo 88.9, información que sirve. Yo soy Alejandro Villalbazo en X, en TikTok, arroba Villalbazo 13. Los mensajitos en el WhatsApp 5580-255-889. Oigan, quiero que me ayuden. Por favor, ayúdenme a felicitar amplia y enormemente a Iñaki Manero.
4: No me digas.
3: ¿Sí?
4: ¿Por qué, o tú?
3: Es Día del Gruñón.
4: Mira, sí. Orgullosamente, ¿eh?
3: Sí, ya trajimos el pastel.
4: ¿Ah, sí, ya?
3: Sí, ya, pues está organizado. Vale. Ya está en redacción esperando el pastel del Día del Gruñón.
4: Porque si no sientan mira sobre ustedes.
3: Día del Gruñón. Es un día que se... celebra en Estados Unidos, pero que empieza a ganar por ahí popularidad, 15 de octubre. Día del Gruñón nos recuerda que a veces hasta saludable es liberar esas emociones negativas.
4: ¿Ves? ¿Ya ves? Pero tú que siempre es bien buena ondita, entonces...
3: Claro, claro. Día Nacional del Gruñón. Puedes sacar al gruñón que llevas dentro sin ser juzgado cada 15 de octubre. Me encanta cómo lo definen. El mal humor ocasional, que es parte de la vida humana.
4: Sí.
3: Pues sí.
4: Es que todos somos gruñones en algún momento.
3: Uh-huh. De acuerdo, la verdad, de acuerdo. Varios, pero bueno. ¿Qué se permite en el Día del Gruñón? Quejarse, compartir historias gruñonas con amigos o colegas, incluso organizar la reunión de gruñones en el trabajo o en la casa. Y todo esto pues para hacerte pasar a ti, gruñón, un buen día. Está padrísimo. Pasar con humor las quejas y el estrés. Y recuerda esto siempre, porque este sí es el mensaje de los gruñones, uh-huh. Iñaki. Quejarse. Incluso es bueno para la salud y te ayuda a mantener el equilibrio emocional.
4: Es que es liberador. Si te estás quejando, sí, yo sé que a veces la vida no debe ser un quejómetro. Y a veces estás platicando con alguien y todas son quejas y quejas y quejas. Porque también hay que saberlo equilibrar, ¿no? Pero decir, oye, es que fíjate que ya estoy hasta... ¿no? Uh-huh. Es una liberación también, ¿no? De lo que traes dentro.
3: Desde luego.
4: ¿No? Entonces, es una catarsis, finalmente. Y todo esto salió de un personaje de Plaza Sésamo que se llama Oscar el Gruñón, Oscar the Grouch, que se la pasa también gruñando y quejándose de todo. Y de ahí en Estados Unidos apareció este día.
3: El Día del Gruñón.
4: El Día del Gruñón.
3: Al ratito, voy a pasar por otros dos pasteles.
4: ¿Como para quién?
3: ¿Para quién más? Para Adriana y Jimena, productora y jefa de información de Meridiano. No, bueno.
4: De plano.
3: Te la ganan, ¿eh?
4: Sí.
3: Te la ganan, pero feo. Pero si feo, te la ganan. No. Pero si para gruñonas, híjole.
4: Mira, vamos a hacer una convención.
3: Quítate que ahí te voy. Son Jimena, las 9:34, tráfico y clima cada 15 minutos. Mónica Villalobos.
5: Alejandro, gracias. Les comento que se implementa corte a la circulación en Calzada de Guadalupe, a la altura del Eje 4 Norte, debido al arribo de peregrinos. Usen de alternativas el Eje Oriente e Insurgentes. En unos minutos, más información.
4: Gracias, Moni. Vámonos con al piso de remate de la Bolsa Mexicana de Valores, porque ya vamos a empezar a gruñir. ¿Cómo abre la bolsa? También el gasolinazo nuestro de cada día y el dólar y el euro en las casas de cambio de Ciudad de México. Hola, María Inés Camacho, muy buenos días nuevamente.
6: ¿Cómo estás, Iñaki? Muy buenos días al auditorio. Iñaki, Bolsa Mexicana de Valores registra tendencia positiva marginal del 0.56%, avanzando 369.15 puntos, llevando al índice de precios y cotizaciones a las 67.166.06 unidades. El dólar en los bancos, Iñaki, comprándose esta mañana en 17 pesos con 99 centavos y se vende en 19 pesos con 1 centavo. el euro 20.54 pesos a la compra, 21 pesos 11 centavos a la venta. Y en materia de hidrocarburos, Iñaki, el precio promedio de la gasolina magna a nivel nacional, 23 pesos 70 centavos, premium 28 pesos 60 centavos, diésel 26 pesos 99 centavos, y la mezcla mexicana de exportación se ubica en $96.31 por barril. Iñaki, son los números esta mañana. Muy buenos días.
4: Gracias, Marínez Camacho. 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Y a las 2:30 de la tarde, pues también te enteras de cómo cierra la Bolsa Mexicana de Valores y cómo quedan las cosas para el resto de la jornada. El gobierno federal invita al Instituto Mexicano del Seguro Social a presentar una propuesta salarial para los trabajadores. Memo Jiville.
7: Asegura la presidenta de México, Claudia Sheinbaum, que el Instituto Mexicano del Seguro Social debe presentar otra propuesta a los trabajadores, quienes rechazaron el aumento salarial que les propuso el IMSS.
8: Tiene que abrir el director del IMSS una mesa de trabajo para y buscar las alternativas para poder dar una mejor propuesta. Entonces, el día de hoy y mañana, pues, Zoe Robledo va a hacer un análisis para ver una propuesta que pueda ser, pues, de beneficio.
7: Dijo que los trabajadores decidieron que el sindicato se volviera a sentar con las autoridades, por lo que en breve tendrán una nueva propuesta que beneficie a los mismos. Dejó claro que la propuesta debe estar dentro del marco de lo posible, pero siempre se buscará el bienestar de los trabajadores. 88.9 Panorama Informativo, Guillermo Jiville.
4: Vamos al panorama internacional. La oficina de prensa del Vaticano informa que el Papa León XIV muestra una buena recuperación del pulmón tras la cirugía a la que fue sometido, por lo que hasta el momento el Papa realiza sus actividades diarias de manera independiente y continúa con una gama completa de fisioterapia en su tercer día en el Hospital Gemelli, a medida que su recuperación postoperatoria avanza normalmente. Ya más adelante los médicos dirán el tratamiento para este cáncer que le extirparon en el pulmón. Rumania anunció que ya investiga un posible nuevo ataque con drones contra un petrolero frente a su costa del Mar Negro. El ministro de Defensa, Radu Miruta, informa que durante la noche del miércoles se declaró un incendio a bordo del buque y la tripulación logró extinguirlo, por lo cual se está investigando si fue alcanzado por un dron o no. Ayer en Costa Rica, la presidenta Laura Fernández inauguró la megacárcel destinada a los presos de mayor peligrosidad, que fue inspirada en el modelo penitenciario de su homólogo del Salvador, Nayib Bukele. La prisión llamada Centro de Alta Contención del Crimen Organizado costó cerca de $35 millones y tiene una capacidad total para albergar a 5.100 reos. Se encuentra junto a la prisión de máxima seguridad La Reforma, a unos 25 kilómetros de la capital, San José. El influencer español Naim Derrechi habría sido arrestado en el aeropuerto de Madrid. Lalo González.
9: Todo parece indicar que el creador de contenido Naim Derrechi fue arrestado en Madrid. Eso a pocos días de que el influencer mexicano Abelito y su mamá lo denunciaran por agresión sexual. El encargado de difundir la noticia fue otro creador de contenido llamado Derek Trejo, quien realizó una transmisión desde la capital española.
10: Gente, detuvieron a Naim aquí en el aeropuerto. Voy a hablar con su familia. Que todo esté bien, por favor.
9: Lo que no se sabe es si la detención sería producto de otros problemas legales que venía arrastrando Naim en su natal España, o fue por el episodio que se vivió en México durante la fiesta de Abelito, donde faltó al respeto a la mamá del influencer mexicano. Para 88.9 Noticias, Lalo González.
4: 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El comentario deportivo con Toño de Valdés. Hola, Toño.
11: ¿Qué tal, amigos de Panorama? Un placer saludarles. Vaya jornada de Champions el día de ayer, en donde el Real Madrid tiene uno de esos regresos épicos y consigue una victoria dramática en Roma. 4-3 el resultado, con un partido que fue un auténtico cuesta arriba para el conjunto de la capital española, en donde se vio abajo 1-0 con gol de Derun, empató Mbappé, después en el segundo tiempo Manen marcó en par de ocasiones y parecía que estaba pues ya todo dispuesto para un tropiezo muy muy fuerte del Real Madrid, cuando en los últimos 7-8 minutos primero Espi, después Endrick y luego Rüdiger consiguieron darle la vuelta al marcador. Gran resultado para el Real Madrid, 4-3, la victoria frente a la Roma. El Betis ganó también, hablando de los españoles, y ganó con un penal de Isco en el 84. Muy buen resultado para el equipo andaluz. Excelente resultado que le permite seguir pues en este camino ascendente dentro de la Champions. No jugó Fidalgo en este partido. En el resto de la actividad, el bicampeón Paris Saint-Germain le metió 4 al Manchester City en Inglaterra. Vaya victoria del Paris Saint-Germain, dando un golpe en la mesa indiscutiblemente. El Aston Villa consiguió una goleada de 6-0 frente al Fenerbahce. Otro que metió 6 fue el Liverpool frente al LASK, 6-3 fue el resultado. Ganó el Feyenoord 3-2 al Como. El Stuttgart de visita al Slovan Bratislava 3-0. El equipo de Boda Glimt logró una victoria muy buena sobre el Borussia Dortmund 1-0. Shakhtar al AEK de Atenas 3-1 dentro de los otros resultados de la Champions el día de ayer. Pero bueno, otra vez el ADN de Real Madrid apareció, el ADN de Champions, y logró un regreso extraordinario para sacar 3 puntos de oro de la capital de Italia. Un saludo para todos ustedes, amigos de Panorama.
4: Muchas gracias, Toño. Alex Villalbazo, Alex Cervantes, Iñaki Manero en Panorama Informativo 88.9 Noticias. Información que sirve por iHeartRadio. Moni Villalobos, tráfico y clima cada 15 minutos. Muchas gracias, Moni. Hasta mañana.
5: Iñaki, gracias. Hasta mañana. Por una volcadura hay reducción de carriles en la autopista México-Querétaro, a la altura del kilómetro 128 con dirección a la Ciudad de México. En unos minutos, más información.
3: Veinte para las 10, Panorama Informativo 88.9, información que sirve. Yo soy Alejandro Villalbazo, en X, en TikTok, arroba Villalbazo 13. Los mensajitos en el WhatsApp 5582558819. Hace un rato platicábamos de la empatía, ¿no? Es que estas historias que desafortunadamente están ahí, ¿no? En la casa de alguien, y que nunca quisiéramos estar de ese lado de la historia. Y es la historia de Sofía, una chiquita de 11 años, que el 26 de septiembre salió de su casa. Hay una imagen de una cámara de seguridad de vecinos. Camina por las calles, se sube al transporte público y no se sabe más de ella hasta el 29 de septiembre, que es encontrado su cuerpo en la Chamapa Lechería, a la altura de Cuautitlán Izcalli. Por ese crimen, que la Fiscalía General de Justicia del Estado de México ha clasificado como feminicidio, pero no ha hecho más. Y me refiero a no ha hecho más. Habrá quien diga, pues es que poco tiempo, pues 29 de septiembre, 15 días, ajá. Hay que ponerse en los zapatos de los familiares de la chiquita, de Mónica Alejandra, su mamá, por ejemplo, que el no hacer más es que no han hecho nada desde la Fiscalía General de Justicia del Estado de México, nada. La señora Mónica Alejandra fue la que empezó a dar vueltas con los vecinos para pedir cámaras, para poder tener tal vez un poco de claridad de qué había pasado con su hija, pero esa claridad se rompe cuando se sube a esa unidad del transporte público. Ahora, ahí tendría que venir la capacidad de investigación. A ver, ¿se subió a esa unidad del transporte público? Pues voy y le pregunto, ¿qué recorrido, qué ruta hiciste? Y entonces, de acuerdo con esa ruta, busco en qué momento la niña se pudo haber bajado. O sea, algo, carajo. Pero no, nada, nada. Y ante el nada, ayer Mónica Alejandra, la mamá de la niña Sofía, se fue a plantar en el periférico norte a la altura del Parque Naucali y se hizo un tapón de 8 horas. 8 horas. ¿Empatía? No la hubo, ¿eh? Momentos críticos que se vivieron en la protesta, más de uno de los automovilistas se les quiso ir encima, y digo se les porque Mónica Alejandra estaba en compañía de otras 10 familias que de alguna u otra manera son víctimas del delito, de la desaparición, del crimen. Hubo un loco que se bajó con unas tijeras de jardinero a querer cortar el listón con el que había, estaban bloqueando el paso de los vehículos, hombre. Y pasaban, y mentadero de madre. Y Mónica Alejandra les mandó un mensajito. Ayer platiqué con ella ahí en la protesta. Les mandó un mensajito. Ahorita se los pongo para que le escuchemos con toda claridad. Son 10:15.
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0: 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Tráfico y clima cada 15 minutos. 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
1: Cuarto para las 10, recta final, Panorama Informativo, 88.9, información que sirve. Yo soy Alejandro Villalbazo, en X, en TikTok, arroba Villalbazo 13, los mensajitos en el WhatsApp 5580-255-889. Empatía, ¿no? Tendría que ser, pero no es. Y ayer, por este bloqueo en el periférico que duraría 7-8 horas, que genera un caos, hubo automovilistas que se bajaron a insultar, a agredir a quienes estaban manifestando. Familiares de personas que de una u otra forma han sido víctimas del delito. Y como historia central de esta protesta, estaba Mónica Alejandra, la mamá de Sofía, una niña de 11 años, que encontraron muerta el 29 de septiembre. Tres días antes, el 26 de septiembre, salió de su casa. Su mamá sospecha que con engaños, ¿no? A través o de redes o de algún videojuego, pues alguien hizo que saliera y la niña apareció muerta. Y platicaba yo con Mónica en el plantón, en la protesta, en el bloqueo, y justo le preguntaba por esto, por el tema de la empatía. Y este mensaje, creo que es puntual, y hay que escucharlo. Este mensaje les mandó a todos aquellos que ayer mentaron madres en el periférico.
2: Uno no es empático hasta cuando llega aquí. Cuando uno llega aquí de este lado es cuando ya se ponen a gritar, a pelear, a exigir justicia. Mientras ellos están allá del otro lado calmados, sin ninguna preocupación, ellos no tienen por qué pelear. Pero yo sí tengo por qué pelear, estoy aquí.
1: Uno no es empático hasta cuando llega aquí. Y les pregunto, ya les pregunté esto hace rato. ¿De qué lado de la cuerda quieres estar? ¿Del lado de la cuerda del que protesta o del lado de la cuerda del que se quedó en el bloqueo? Me escribe René. Dice, el problema es que al gobierno le vale tanto la familia de la niña como los miles que estuvieron parados. Villalbazo, tú no sabes si dentro de esos miles alguien no llegó a su quimio. O después de muchos meses perdió una oportunidad de trabajo. O alguien no llegó a la cita médica, por esa que esperaste 8 meses. De acuerdo, René. Nada más que, ¿sabes qué? Estamos hablando de una niña que nunca más volverá a casa, porque la mataron. La mataron. Tendríamos que ser empáticos, así hayas perdido tu cita médica o tu oportunidad de trabajo.
3: Y es que además no es un caso único, ¿no? Aquí pasa cada rato. Niñas que salen a cualquier cosa de su casa y nunca regresan. 40 personas.
1: Al día.
3: Al día desaparecen en este país.
1: Y me encanta lo que dices, René, para terminar tu mensaje. Increíble que el gobierno no haga nada y que permita durante 7 horas que miles de personas se queden ahí. Dice, ahora los que se

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2: Con Mónica Alejandra. A darle un poco de aliento. A destrabar eso que estaba trabado. Porque efectivamente, solo así hubieran quitado el plantón, el bloqueo. En la plática me lo dice Mónica Alejandra. Le pido a la gobernadora que no nos deje solos. ¡Voté por ella! Y gracias a todos los que votamos, está ahí. Que no se burle de nosotros. Bueno, pues es para que la gobernadora hubiera ido a platicar. Incluso de mujer a mujer. Ser empáticos. Porque nadie quiere estar del otro lado de la cuerda. Nadie. Nadie. Pero si nosotros como sociedad no nos apoyamos, no nos respaldamos, nos mentamos la madre, nos ponemos histéricos, queremos golpear al que está protestando por una causa de estas. No estamos hablando de una manifestación porque, no sé, porque hace 3 días no tienes agua.
3: ¿Eh? Sí, pero si ves que una persona se le para el coche, por ejemplo, en una avenida, y pues no es su culpa, o está tratando de arrancarlo y los de atrás, ¡pendejo, avanza, muévete! A ver, pero estás viendo que no arranca mi coche, no sé, empático. O sea, son esos pequeños detalles cotidianos, los que nos hacen una sociedad distinta.
2: ¿Y exigirle a una autoridad?
3: Claro.
2: No permitas que una protesta se extienda 7 horas en periférico, que estrangule el paso del norte al sur.
3: Por algo que no estás haciendo como autoridad.
2: Por algo que no estás trabajando.
3: Sí.
2: Entonces ponte pila a chambear, a recibir a las personas, a darle resultados. Porque ahí está la exigencia de una sociedad. Está bien gacho, la verdad. O sea, te hierve la sangre cuando estás ahí y pasa un imbécil y les mienta la madre a los familiares de quienes están protestando porque una niña de 11 años no va a volver nunca a casa porque la mataron. ¿Quién tiene sangre para mentarle la madre a esa familia, hombre? Creo. Dejo el tema al debate y a la discusión. Ya son 5 para las 10, ya nos vamos, Iñaki.
3: Muchas gracias, Alex, hasta mañana si Dios quiere, y a la 1 de la tarde, gracias.
2: Y en un ratito, en punto de las 2, nos vemos en Hechos Meridiano. Yo soy Alejandro Villalbazo, pásenla bien, muy bien, donde quiera que estén.

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4: Hola, seguimos con más información. Para mí es un gusto acompañarte. Hay avance lento en Calzada Camarones de Calzada de los Gallos, Aquiles Cerdán. Lento avance presenta la Calzada de las Armas de Aquiles Cerdán a la Calzada de la Naranja. Manifestantes afectan en Avenida de las Lomas y Avenida Toluca.
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0: 10:25 de la mañana, escuchamos Good Times de Chic a través de 101.7 Mix, 80s, 90s y más. Yo soy Lu Ortega y me quedo contigo hasta las 2 de la tarde. ¿Cómo te va? Ojalá que de maravilla. Mil gracias por estar acá con nosotros a través de Mix, Mix, Mix. Y oye, como todos los días, te abrazo a la distancia y te agradezco el favor de tu atención. 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Son ya las 10:26 y tú continúas con nosotros en 101.7 Mix. 80s, 90s y más con Lu Ortega.
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4: Ahora

0: estadounidense. Habrá un documental sobre J.K. Rowling y explorará el legado de la autora controvertida de Harry Potter. La serie Girls regresará a una nueva temporada de 5 episodios. Shandy D. Combs hospitalizado después de una pelea en la prisión con un capo jamaiquino. Hilary Swank anuncia que está embarazada a sus 52 años. Anthony Hopkins alcanza el número 1 en la lista oficial de música clásica del Reino Unido con su álbum Life is a Dream. 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

0: 10:42, escuchamos Without Me de Eminem a través de 101.7 Mix, 80s, 90s y más. Yo soy Lulu Ortega y me quedo contigo hasta las 2 de la tarde y como siempre es un gusto saludarte y estar acá contigo. Te invito a que te quedes con nosotros hasta las 2 de la tarde y por supuesto en la siguiente hora te comparto. Vamos a estar hablando del mundo de la farándula. Entonces, tú y yo tenemos una cita lo que resta de la mañana y ojalá puedas acompañarme. También te invito a que nos sigas en redes sociales, arroba Lulu Ortega en Mix, Mix MX Oficial y por supuesto a través de la app de iHeartRadio. Es jueves, viernes chiquito, diría por ahí nuestro compañero Cristian Gutiérrez, y el cuerpo lo sabe, porque sí, amigos. Uno también se fastidia de estar acá en oficina, uno quiere libertad, pero contigo me la paso muy bien, ¿eh? 10 de 10, excelente servicio. Son 10:42 y estás en 101.7 Mix, 80s, 90s y más con Lu Ortega.
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0: 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Son las 10:44 y estás en mi...
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2: Hello, it's me, Lugo Ortega en 101.7 Mix, 80s, 90s y más. ¿Cómo te va? Ojalá que de maravilla. Son ya las 11:02 y arrancamos esta segunda hora de programa, donde me quedo contigo hasta las 2 de la tarde. Quédate porque en esta hora tengo noticias de tus artistas mix favoritos y también temas increíbles de la parte del rey del pop Michael Jackson, también de Village People, Phil Collins, Toni Braxton, Queen y muchos más. Como siempre también te invito, claro, a que nos sigas en redes sociales, @LuOrteganMix, MixMX oficial y por supuesto a través de la app de iHeartRadio. Y mientras, vamos a arrancar con algo del rey del pop. Esto es Michael Joseph Jackson con Do You Make Me Feel, del año de 1987, a través de 101.7 Mix, 80s, 90s y más con Lu Ortega.

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0: 11:11, escuchamos New York City Boy de Pet Shop Boys a través de 101.7 Mix, 80s, 90s y más. Un gusto tenerte por acá y como siempre, gracias por estar al pendiente de nuestra programación a través de arroba Lu Ortega en Mix, Mix MX Oficial y por supuesto a través de la app de iHeartRadio. Oye, tengo noticias que me molestan, me enojan y me indignan y son con respecto a Michael Jackson. Me vas a decir ahora qué pasó con el rey del pop. Tú sabes que durante los 90s e inicios de los 2000 Michael Jackson estuvo en polémicas con respecto a abuso infantil, que de todas fue pues liberado, o sea, no tuvo ningún cargo que hayan dicho no, sí es culpable de esto, no, todo conforme a la ley quedó pues esclarecido de que el rey del pop era inocente. Cabe destacar que todo esto se llevó con una cosa mediática horrible. La verdad es que la vida de Michael Jackson siento que sí se vio dañada por mucho con estos casos, y varias de las personas que testificaron en su favor ahora están en contra del rey. Pero no solamente eso, sino que no están ni siquiera demandando a Michael Jackson como persona. Están demandando lo que ahora representa el nombre de Michael Jackson, y yo más adelante te lo platico. Son las 11:12 y continúas en 101.7 Mix, 80s, 90s y más con Lu Ortega.
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0: MCA, y una canción que nos pone a muchos de buen humor, pero seguramente con la noticia que te voy a estar contando de Michael Jackson, regreses a tu mood de molestia. No, ya en serio, 11:27, estás en 101.7 Mix, 80s, 90s y más. Te platicaba que sí, pues Michael estuvo envuelto en muchos escándalos a finales de la década de los 90, bueno, inicios de los 90 y inicios de la década de los 2000. Pero te cuento que se va a llevar un juicio para el año del 2028 con nada más y nada menos unos bros que me caen muy mal, Wade Robson y James Sapshka, que te voy a decir, ellos ya no están como tal cual demandando a Michael Jackson, no, sino a sus empresas. O sea, estos morros lo que buscan es dinero, billuyo, porque no quieren chambear y quieren vivir a costa de alguien, pues que sí lo hizo, ¿sabes? Al parecer, según, están demandando a estas empresas de Michael Jackson porque fueron responsables de los falsos abusos que ellos denuncian. Pues es que son falsos, ya todos sabemos la verdad. Hay una, si tú no me crees todavía y todavía no te cae el 20 de que Michael Jackson sí fue, pues, inocente, yo te invito a que leas archivos del FBI, quienes estuvieron investigando a Michael Jackson por más de 10 años, desde el 93, espérate, hasta, no es cierto, casi 15 años, hasta el 2007, todavía después del juicio, imagínate, y estos bros buscan dinero. ¿Tú qué opinas al respecto? Platícamelo, son ya las 11:28 y estás en 101.7 Mix, 80s, 90s y más con Lu Ortega.
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0: 11:41, escuchamos Poker Face Lady Gaga a través de 101.7 Mix, 80s, 90s y más. Qué padre tenerte por acá, en verdad, mil gracias por acompañarnos y sobre todo por continuar en 101.7 Mix, 80s, 90s y más. Quédate con nosotros porque vamos a disfrutarlo de maravilla y también porque tengo más por hacer por acá. A un punto de las 12 ya sabes que tenemos nuestra Adivina la Canción y mucho más. Te invito a que nos sigas en redes sociales, arroba @luortegaenmix y Mix MX Oficial. Quédate con nosotros que tengo mucho que platicarte y por supuesto también y te invito a que nos sigas en iHeartRadio, que por cierto nos puedes tener a través de un clic. ¿Cómo lo haces? Muy sencillo. Instalas la app de iHeartRadio en cualquiera de tus dispositivos y ya que estés ahí nos buscas en 101.7 Mix Morelia, en donde sale el icono de más, le vas a picar y listo. La próxima vez que vayas a ingresar a iHeartRadio ya no tienes por qué teclear todo eso, sino que ya nada más vas a buscar el loguito de 101.7 Mix y listo. 11:42, estás en 101.7 Mix, 80s, 90s y más con Lu Ortega.
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3: Hello, it's me, Lu Ortega en 101.7 Mix, 80s, 90s y más. Son ya las 12:03 y arrancamos esta tercera hora de programa. Oye, ¿ya me sigues en redes sociales? ¿No? Bueno, yo te invito a que lo hagas a través de arroba Lu Ortega en Mix, Mix MX oficial y por supuesto a través de mi Instagram, arroba lulu.989797. Vamos a arrancar esta tercera hora donde tú y yo vamos a jugar a Adivina la Canción. Te voy a medio cantar una canción y tú intentas descifrar de qué se trata, me mandas la respuesta por el talkback o a través de la app de Facebook, arroba Lu Ortega en Mix. Ahí te va, Harold Glass Blondie en 101.7 Mix, 80, 90 y más con Lu Ortega.

0: 12:12 escuchamos Baby I Love You Way a través de 101.7 Mix, 80s, 90s y más. Gracias por mandarme mensajito para Astral, Ali, también Roberto, Osvaldo, Cecil, Sergio, José, a Sandra, a Mario, mil gracias por estar por acá y sobre todo por escuchar 101.7 Mix, 80s, 90s y más. Hemos llegado a la tercera hora y vamos a ponernos a jugar Adivina la canción. Va a estar cool, va a estar padre, así que súper atento porque yo creo que va a estar fácil para quienes son fans de esa banda. Ya te di un dato. Y aquí te va mi mal pronunciación, pero con mucho estilo. 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Ya sabes de qué canción te estoy hablando. ¿Quién la interpreta? Mándamelo a través de arroba Lu Ortega en Mix por Facebook o en un talkback en la app de iHeartRadio. Son las 12:13 y yo soy Lu Ortega. Estás en 101.7 Mix.
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0: 11 con 27 minutos, escuchamos Here Comes the Sun de The Beatles a través de 101.7 Mix, 80s, 90s y más. Por acá ya me mandaron la respuesta correcta de nuestro adivinador. Sin embargo, pues vamos a darle chance a que más personas participen. Va que va. Vamos a cantar de nueva cuenta esta canción para que sepas de qué tema sasasaso estamos hablando. Ojalá la tienes. 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Ya sabes de qué canción estamos hablando. ¿Quién la interpreta? Platícamelo a través de redes sociales, arroba Lu Ortega en Mix y Mix MX Oficial. Tú continúas con nosotros en 101.7 Mix, 80s, 90s y más con Lu Ortega.
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1: Joni Mitchell se convierte en ciudadana estadounidense. Habrá un documental sobre J.K. Rowling y explorará el legado de la autora controvertida de Harry Potter. La serie Girls regresará a una nueva temporada de 5 episodios. Sean Diddy Combs hospitalizado después de una pelea en la prisión con un capo jamaiquino. Hilary Swank anuncia que está embarazada a sus 52 años. Anthony Hopkins alcanza el número 1 en la lista oficial de música clásica del Reino Unido con su álbum Life is a Dream. 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

0: 12:44, escuchamos Boulevard Broken Dreams de Green Day a través de 101.7 Mix, 80s, 90s y más. Yo soy Lulu Ortega y seguramente ya te estás comiendo las uñas por mi culpa, porque quieres descifrar de quién estamos hablando en esta ocasión, ¿verdad? Por supuesto que sí, quieres saber de quién se trata la canción. Última pista, Get Cool, Get a Cool Sunshine, There's Monkey in the Jungle, Watching a Vapor Trail, Catch Up in the Conflict Between His Brain and His Tail. Ya sabes de qué canción hablamos, seguramente sí. Búscanos en redes sociales, arroba Lu Ortega en Mix, Mix MX Oficial, y por supuesto a través de la app de iHeartRadio. Síguenos también en redes sociales personales, como por ejemplo, me puedes buscar a través de arroba lulu.989797 en Instagram. 12:45, tú estás en 101.7 Mix, 80, 90 y más con Lu Ortega.
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4: Hello, it's me, Lu Ortega en 101.7 Mix, 80s, 90s y más. Una de la tarde con un minuto y vamos a arrancar esta última hora con mucha información, pero también, claro, la respuesta correcta de El Adivina la Canción. Te recuerdo que puedes seguirnos en redes sociales, arroba Lu Ortega en Mix y Mix MX Oficial, y claro, también a través de la app de iHeartRadio. Quédate conmigo que en la siguiente intervención te doy la respuesta correcta de esta dinámica y arrancamos con una rola increíble de 1983. Esto es Michael Jackson con Beat It en 101.7 Mix, 80s, 90s y más con Lu Ortega.

0: 1:09, escuchamos It Wasn't Me de Shaggy a través de 101.7 Mix, 80s, 90s y más. Yo soy Lulu Ortega y me quedo contigo hasta las 2 de la tarde. Y por cierto, tenemos acá la respuesta correcta de nuestra divina, la canción. Por cierto, Sandra fue la primera en adivinarlo, me dijo, ¿acaso dice get to cool, sunshine? 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Sí, estábamos hablando de la canción 19-2000 de Gorillaz, lo cual a mí me encanta. Es una rola de mis favoritas, te lo juro. Siempre que la pongo es como de llenarme mucho, mucho buen feeling. Y nuestra querida Sandra Melissa Latino, muchas felicidades. Excelente, quédate conmigo porque tengo todavía mucho que contarte. Y también varias rolas por darle play acá, Roxette, Bon Jovi, Kansas, también Queen, To Your Limit, entre muchos más. Es la 1:10 y estás en 101.7 Mix, 80s, 90s y más.
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0: 1:26 de la tarde escuchamos esta canción tan icónica que emana nostalgia y que sobre todo nos lleva a un momento en el que seguramente más de uno está pues recordando, pero también analizando lo que es de su vida. Dustin Nguyen a través de 101.7 Mix, 80s, 90s y más. Yo soy Lu Ortega y me quedo contigo hasta las 2 p.m. Y oye, déjate platico que tenemos tú y yo una cita el próximo jueves 29 de octubre en punto de las 4 de la tarde a través de toda la cadena Mix y por la app de iHeartRadio en el especial Mix Stories, íconos musicales del siglo XXI. 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

0: 1:42 de la tarde, escuchamos Rock DJ de Robbie Williams a través de 101.7 Mix, 80s, 90s y más. Mil gracias por haberme acompañado a lo largo de estas 4 horas de contenido. Como siempre, un placer para mí acompañarte y sobre todo pasarla muy bien. Quiero mandarle un saludo enorme, enorme, enorme, enorme a todos mis fans. ¡Ah! En especial al buen amigo Peluche, que nos está escuchando, hasta Pátzcuaro, Michoacán, igual que a nuestra querida Lari, y por supuesto a Beto en Ciudad Hidalgo. Mil gracias por haberme acompañado en 101.7 Mix, 80, 90 y más. También a Eiber, Mario, Astral, Osvaldo, Roberto, a Cecil, a José, a Luis, a Fernando, a Sandra, a Moisés y a ti que desde la casa, el taller, la oficina, la escuela, el descanso, estuviste acompañándome. Te espero mañana viernes en punto de las 10 de la mañana con más música a través de 101.7 Mix, 80, 90 y más. Y por supuesto, claro, también a través de la app de iHeartRadio. Que tengas un excelente día. Quédate con nuestro querido compañero Cristian Gutiérrez en el noticiero de 2 a 3 Panorama Informativo Michoacán. Y en punto de las 3 de la tarde llega Mike Rojas con más en Mix, Mix, Mix. Que tengas una excelente tarde. Te mando un apapacho gigantesco, un besito bien entrenado a la frente y te espero mañana. Yo soy Lu Ortega, es la 1:44 y continúas en 101.7 Mix. Bye, bye.
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3: Trudy, se fortalece en el Pacífico. Prende las alertas. Esto en las costas de Michoacán. Reconoce el alcalde de Morelia, Alfonso Martínez, el trabajo que hacen las mujeres. El Congreso del Estado ha creado la ley para la búsqueda de personas desaparecidas. Esto y más, hoy que es jueves, es viernes chiquito, quédate con nosotros, tenemos una gran sorpresa en unos minutitos. Soy Cristian Gutiérrez, te invito. Comenzamos.

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Qué gusto, de verdad que qué gusto me da saludarte y saludarlos. Gracias a todas y a todos. Bienvenidos a Panorama Informativo Michoacán. Quédense conmigo de 2 a 3 de la tarde. Vamos a tener un programa interesantísimo. A quienes ya me escuchan a través de la radio, Radio La Frecuencia 101.7 Mix, les doy la bienvenida. Muchísimas gracias. También, si ya vas a casita, come sabroso. Bien merecido. A quienes ya me escuchan a través de internet, bienvenidas, bienvenidos. Gracias. Desde cualquier lugar del mundo les mando un fuerte, fuerte abrazo. Saludos desde la cabina acá en Morelia, Michoacán, México. Te invito para que me escuches de lunes a viernes de 2 a 3 de la tarde, Panorama Informativo Michoacán, a través de tu aplicación o con tu aplicación de iHeartRadio. Descárgala. Yo sé lo que te digo, de verdad, yo sé lo que te digo. Descarga tu aplicación y verás que hay cosas interesantísimas. También puedes escuchar a mis compañeros Lu Ortega, Mike Rojas, ellos tienen pura música en inglés. 80s, 90s y más, de lunes a sábado están los dos. Lu está de 10 de la mañana a 2 de la tarde y Mike de 3 de la tarde a 7 de la tarde noche. Búscame a través de WhatsApp, estamos en las redes sociales, te saludo en WhatsApp también. Bueno, estamos en Facebook y YouTube, ya estoy con la transmisión arriba. Puedes verme y escucharme, tienes que estar dentro de los grupos de WhatsApp de Panorama Informativo Michoacán. Le das clic al vínculo que subió nuestro productor, dale clic al vínculo y enseguida me podrás ver y escuchar a través de pues la transmisión de Facebook o de YouTube. Para que estés en los grupos, nada más es cuestión de que me escribas, Cristiana, agrégame, me pones nombre, apellido y yo te agrego. Cristiana, agrégame, me pones nombre, apellido y yo te agrego. Eso es todo. Te agrego a uno de los grupos de WhatsApp de Panorama Informativo Michoacán. 4433-181742, 4433-181742. Tengo mucha información padrísima para ti. Dos con cinco minutos.

0: 2 de la tarde con 6 minutos. Gracias por seguirme aquí en Radio 101.7 Mix. Y te invito a que escuches, hay algo bien interesante. Bueno, a ver, yo lo había escuchado hasta que hace ratito que me puse un poquito a leer y a estudiar. Había escuchado esta, pues yo le diría disciplina, y me encontré con algo bien interesante que están haciendo en Danny Fit. Yo no sé si usted conozca este, no sé cómo llamarle, estudio, o cómo se le llamará. Pero bueno, la famosa disciplina del funcional. De repente lo había escuchado, pero no sabía bien a bien de qué se trata. Está con nosotros Daniela Sánchez Monroy. Ella es la creadora de, yo diría que es un concepto, Dani. Bienvenida, ¿cómo estás?
1: Hola, buenas tardes. Qué gusto, muchísimas gracias por este espacio. Gracias.
0: Y la tenemos a Daniela aquí porque ella es una de nuestras patrocinadoras, nuestro apoyo, sin duda. Colabora muchísimo con Grupo ASIR Morelia y se viene una clase buenísima que es este fin de semana. Dani Fit, así te haces llamar.
1: Claro, Dani Fit.
0: ¿Es este al que sigue?
1: Al que sigue, el 25.
0: Te haces llamar Dani Fit. A ver, vamos a entrarle, Dani. ¿Por qué Dani Fit? ¿Qué es? ¿Cuándo nace? ¿Por qué nace?
1: Mira, Dani Fit nace de la idea de, pues desde mi pasión del ejercicio, ¿no?
0: Tú eres una apasionada del
1: ejercicio. Claro, me encanta el ejercicio. Entonces nace de la idea de crear este espacio enfocado a, pues a mujeres, ¿no? A mujeres que buscan crear su mejor versión, crear fuerza, resistencia, que se sientan apoyadas, que se sientan guiadas. Y por eso nace esto, nace este estudio. Sí, padrísimo. Sí, es un estudio.
0: No se le llama gimnasio, no es, no, ¿verdad? Es un estudio.
1: Es un estudio. Es muy parecido al gimnasio.
0: Es muy parecido.
1: Ajá, pero es diferente. O sea, hay muchos ejercicios que son muy similares al gimnasio. Lo que aquí cambia es que aquí, pues yo te guío. O sea, yo te enseño desde el principio.
0: ¿Se le llama coach?
1: Sí, yo soy la coach.
0: Tú eres la coach.
1: Sí, yo soy la coach.
0: Todo esto nace porque a ti te apasiona el deporte, y entonces decides entrarle a esta disciplina que se llama funcional.
1: Sí.
0: Yo decía que me parece que es un concepto padrísimo porque este es un estudio solamente para mujeres.
1: Así es.
0: Solamente van mujeres, pero sí, no solamente se trata de que vayan a hacer ejercicio.
1: Sí, no.
0: Ahí hay como una red de apoyo, ¿cierto?
1: Claro, es una comunidad. De hecho, es que...
0: Una comunidad.
1: Sí, he formado una comunidad súper bonita. Comunidad, ¿por qué? Porque entre todas nos apoyamos, entre todas nos guiamos, entre todas nos motivamos, entonces...
0: Padre, sí, está padrísimo. Encontrar la mejor versión de cada una.
1: Claro, totalmente. Y no solo físicamente. Porque a lo mejor muchas personas dicen, ay, bueno, solamente por un físico, ¿no? Creo que el deporte no solamente te cambia físicamente, también te cambia mentalmente.
0: Salud mental.
1: Entonces, es una salud mental, está padrísimo.
0: A ver, Dani, platícanos esto de funcional, ¿qué se hace? ¿Qué tipo de aparatos utilizan?
1: Uh-huh.
0: ¿Para quién está hecho?
1: Claro, pues mira, el ejercicio funcional es porque va en función con, a veces con tus actividades hasta diarias, ¿no? Okay. Desde cargar un garrafón, subir escaleras.
0: Pues ahí vamos bajar. A ir a cargar garrafones.
1: Claro, claro.
0: Oye. Sin agua. No, a ver, venga.
1: El ejercicio que yo pongo, o sea, es muy dinámico. Entonces, okay. Trabajamos con steps, con pelotas, con ligas, con mancuernas, barras, ya para algo más fuerte, claro. Okay. Eso es como que lo más parecido que se hace.
0: Llega alguien y tú, ¿qué será? ¿Que les haces un diagnóstico? A ver, tu estatura, sí. No lo sé, tu peso.
1: Claro.
0: ¿Qué estás buscando?
1: Pues mira, cada mujer que llega aquí a Dani Fit, ajá, es distinta. Pero lo padre es que se puede adaptar. Y tú puedes estar progresando. O sea, puedes entrar a mi estudio desde no saber nada hasta irte a lo más, a cargar con más peso. Entonces, y eso está padre porque hay muchas mujeres que estando aquí descubren la fuerza que tienen. O sea, a lo mejor tú pensabas que no podías cargar, no sé, una pesa de tantas libras y de repente solitas desde Dani yo puedo cargar esto y te vuelves más fuerte. Esa es la...
0: Ese es el objetivo.
1: Sí, ese es el objetivo.
0: A ver, Dani, platícanos, porque vamos a tener una clase, ustedes. ¿Tú estarás dando la clase?
1: Claro, ahí vamos a estar dando.
0: Completamente con Grupo ASIR.
1: Sí,
0: Morelia, ¿cuándo es, en dónde es, para quién está hecho esa clase?
1: Claro, mira, está hecho para todos. Tú puedes ir con tu familia, con tus amigos, hasta puedes llevar a tus mascotas. Es el 25 de octubre, domingo 25 de octubre, a las 8:30 en Seconexpo. Ahí vamos a estar.
0: 8:30 de la mañana. ¿Cuánto tiempo va a durar esta clase?
1: Aproximadamente va a durar como entre 40 y 45 minutos.
0: Con eso tiene uno.
1: Con eso tiene.
0: En esta ocasión sí pueden ir varones.
1: Claro.
0: Porque el estudio Dani Fit sí. es para puras mujeres.
1: Puras mujeres.
0: Pero en esta sí. clase del 26
1: van a ir todos,
0: hombres, mujeres,
1: familia.
0: La idea es ir recreativo.
1: Claro, la idea es pasar un día padrísimo, aparte, pues, ahí pasar un día padrísimo en compañía de, pues, de tus amigas y más que nada, pues, por esta gran causa, ¿no?
0: Esto
1: que
0: es Piensa en Rosa.
1: Sí, se me hace padrísimo.
0: De Grupo Asir Morelia, de visibilizar
1: claro.
0: lo que tiene que ver con el cáncer de mama. Y que cada año Grupo Asir Morelia realiza actividades y en esta ocasión Dani Fit, pues nos vas a obsequiar una
1: claro,
0: clase.
1: Sí.
0: Y ahí nos vas a enseñar seguramente desde cómo calentar, cómo saber estirarnos.
1: Totalmente, ¿sí claro. Sí, desde el principio.
0: Porque es importante.
1: Sí, es muy importante. Entonces,
0: Dinos algo, Daniela. ¿En dónde está Dani Fit, tu estudio?
1: Dani Fit, me encuentro ahí en el Boulevard García de León, 958, súper cerquita.
0: Aquí, en el Boulevard García de León.
1: En el Boulevard García de León.
0: Cualquier persona que sea mujer te puede contactar.
1: Claro, claro. Y también me puedes seguir en mis páginas, DaniFit23.
0: DaniFit23.
1: Así estoy en Instagram.
0: 23 uh-huh. es tu edad, es que estás muy joven. ¿Empezaste que
1: me veo muy
0: a los,
1: joven.
0: ¿A los 14 años o qué? ¿A los 13 o qué? ¿Cuántos?
1: Pues mira, sí, desde los 15 me gusta el ejercicio, sí,
0: ¿Te gusta?
1: Sí, desde siempre me ha gustado el ejercicio.
0: Pero lo tuyo es intenso, así.
1: Sí, sí, me gusta ser un poquito intensa.
0: A la torre, ok, bueno. Yo no, gracias. Yo no, se lo ando manejando. Oye, Dani, ¿algo más que quieras agregar?
1: No, pues nada más que los invito, que no pueden faltar, domingo 25 de octubre, ajá, sí, a las 8:30, ahí vamos a estar y con esta gran causa que es Piensa en Rosa con Dani Fit.
0: 8:30 de la mañana
1: en el
0: Seconexpo.
1: En Seconexpo, claro
0: pues
1: que sí.
0: Vámonos un puentecito rápidamente musical, 2:13.

0: 2:14. Bueno, estoy de regreso aquí en Panorama Informativo Michoacán. José Luis, te saludo con muchísimo gusto, por ahí te estoy escribiendo. Pues ahí está la posibilidad de que ustedes vayan. Dani Fit es la coach. La vamos a tener ya. Hicimos por ahí una plática, la vamos a tener próximamente en esferanoticias.mx, platicando de temas que tienen que ver con el desarrollo físico, que me parece algo muy valioso. Tenemos ya, se están sumando columnistas que tienen que ver con la salud mental. Ya hay dos columnistas que van a estar escribiendo sobre salud mental, que para mí es algo súper relevante. Pero también me gustaría tener ahora y traerle a ustedes aquí a Panorama Informativo Michoacán, pues lo que es el desarrollo pues físico. 2:15, me voy a ir a una primera pausa. No le cambies, soy Cristian Gutiérrez, vuelvo.
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0: con Luisa Carrandi. Joni Mitchell se convierte en ciudadana estadounidense. Habrá un documental sobre J.K. Rowling y explorará el legado de la autora controvertida de Harry Potter. La serie Girls regresará a una nueva temporada de 5 episodios. Shandy D. Combs hospitalizado después de una pelea en la prisión con un capo jamaiquino. Hilary Swank anuncia que está embarazada a sus 52 años. Anthony Hopkins alcanza el número 1 en la lista oficial de música clásica del Reino Unido con su álbum Life is a Dream. 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

0: tarde con 20 minutos. Estoy de regreso aquí en Panorama Informativo Michoacán. Información que sirve. Te recuerdo el número que tengo aquí en la cabina para que nos mandes mensajes de WhatsApp. Bien sea que quieres comentarnos algo, por supuesto, tus comentarios son bienvenidos. Si deseas agregarte a los grupos de WhatsApp de Panorama Informativo Michoacán, igual, al mismo número mándame un mensaje. Cristian, agrégame, me pones tu nombre, tu apellido, y yo te agrego. A ver, déjeme, le comparto a usted más información. 2:20 p.m. Oiga, pues Carlos Torres Piña encabezó en Uruapan el segundo encuentro La 4T Te Escucha, acompañado por secretarios de Morena, representantes del Partido Verde. Estuvo por ahí Fabiola Lanís, Gabriela Molina, Gladys Butanda y Ana Lilia Guillén. El coordinador estatal señaló que estos encuentros buscan escuchar directamente a la gente, construir coincidencias y fortalecer la unidad desde el territorio. Además, a unos días del 21 de octubre, recordó a los mártires de Uruapan y advirtió que la soberanía también se defiende hoy frente a quienes pretenden que desde fuera se decidan asuntos de México. Torres Piña lo resumió así: la disputa de fondo sigue siendo si México se gobierna desde afuera o si México lo gobierna su pueblo. Bueno, pues ahí está, es lo que ha dicho Carlos Torres Piña. 2:21 p.m. Déjeme le comparto más información. Oiga, pues el huracán Trudy. Trudy alcanzó la categoría 1 durante la madrugada de este día jueves y mantiene bajo vigilancia a Michoacán, donde las lluvias ya provocaron inundaciones y afectaciones viales, esto en el municipio de Uruapan. Los pronósticos advierten que el sistema podría intensificarse durante las próximas horas, mientras se esperan precipitaciones muy fuertes en distintas regiones del estado. De acuerdo con el pronóstico meteorológico, la circulación de Trudy favorecerá lluvias intensas, rachas de viento de hasta 70 kilómetros por hora y oleaje de entre 2 y 3 metros de altura en zonas costeras de Michoacán. Algunos modelos de trayectoria plantean que el ciclón podría alcanzar una mayor intensidad frente a las costas de Michoacán y Colima. Esto sería hoy jueves y mañana viernes, aunque su evolución dependerá de las condiciones atmosféricas. En Uruapan, las lluvias registradas desde el miércoles por el fenómeno dejaron inundaciones y encharcamientos en puntos como La Antorcha, Camino Viejo a Tejerías, Arroyo del Páramo y calles del centro. También se reportaron vehículos varados por el nivel de agua, particularmente en el Boulevard Industrial. Como medida preventiva ante las condiciones meteorológicas, el teleférico de Uruapan suspendió sus operaciones debido a las fuertes ráfagas de viento y a las tormentas eléctricas. Pues entonces, hay que poner mucha atención. Seguramente habrá lluvias hoy jueves, mañana viernes, a causa del huracán Trudy. Pues se viene, este huracán viene cobrando fuerza y pues eso seguramente provocará lluvias. 2:23 p.m. Le comparto más información. El trabajo que día a día realizan las mujeres rurales continúa sin ser valorado por nuestra sociedad, a pesar de que al paso del tiempo sus responsabilidades se han multiplicado. Así lo destacó el alcalde de Morelia, Alfonso Martínez Alcázar, en el marco de la celebración del Día de la Mujer Rural, que se llevó a cabo en la tenencia de Capula. Bueno, pues el alcalde capitalino llamó a reconocer toda la grandeza de este sector de nuestra sociedad. Además, agregó que las mujeres se levantan todos los días desde antes de que salga el sol y además de trabajar realizan múltiples labores en el hogar. Señaló que muchas han visto incrementadas sus responsabilidades al vivir en una sociedad migrante en donde son ellas las que sacan adelante a las familias porque su pareja está en los Estados Unidos. Frente a cientos de mujeres de diversas comunidades, Alfonso Martínez reconoció que a pesar de este esfuerzo, muchas de ellas todavía padecen violencia o injusticias económicas, pues ganan menos que los hombres, de ahí la importancia de reconocer toda su grandeza. Bueno, en esta ceremonia el gobierno de Morelia realizó la entrega de reconocimientos a, por ejemplo, Rocío Guadalupe Vega, cantautora uruapense, quien a través de su música da voz a las emociones. Además se destacó a Jessica Noemí López y a Yolanda Arreola Chávez, mujeres emprendedoras y que han contribuido al crecimiento y desarrollo del sector agrícola. También se hizo un homenaje póstumo a Alicia Contreras Prado y a Ofelia Mejía por el legado de la lucha y el trabajo que dejaron en la zona rural. Bueno, pues ahí está este evento, esta ceremonia que se desarrolló allá en el municipio de Uruapan, Michoacán. Más de Morelia, el alcalde de Morelia, Alfonso Martínez, impulsa la creación del Museo de Arte Contemporáneo. Ya viene este Museo de Arte Contemporáneo y Artes Audiovisuales de Morelia, que tendrá su sede en el Palacio Municipal. El proyecto busca acercar el arte y la cultura a la ciudadanía mediante exposiciones de pintura, de fotografía, cine, video, también habrá animación y arte digital. Estas y otras expresiones. Lo anterior fue aprobado en sesión ordinaria de Cabildo, en donde se expuso que el museo permitirá que las morelianas y los morelianos conozcan y disfruten de exposiciones de fotografía, de cine, de video, de animación, arte digital e instalaciones multimedia, además de otras expresiones del arte contemporáneo. También se realizarán talleres, proyecciones, actividades educativas y convocatorias para que artistas puedan presentar sus propuestas. El proyecto busca que el arte esté al alcance de todas las personas, con actividades dirigidas a públicos, y aquí estaríamos hablando de distintas edades. Además, se contempla trabajar en coordinación con universidades, museos, colectivos artísticos y otras instituciones para ampliar la oferta cultural de Morelia y generar nuevas oportunidades para la comunidad artística. Bueno, pues eso es. Entonces, en este, pues lo que era el Palacio Municipal, lo que era, ahora ya tienen las nuevas instalaciones, pero en este palacio estará el Museo de Arte Contemporáneo. Y antes de irme a la pausa, oiga, pues hay un empate técnico por la gubernatura de Michoacán. Torres Piña y Martínez Alcázar lideran el careo electoral. Le comparto esta información a unos meses de que se definan los escenarios rumbo al proceso electoral en la entidad. La más reciente encuesta de Massive Coller, publicada el 12 de octubre de este año, revela un panorama sumamente cerrado en la lucha por la gubernatura de Michoacán. Los resultados muestran un virtual empate técnico entre los dos principales contendientes de la contienda. De acuerdo con el estudio demoscópico, bajo la pregunta ¿por cuál candidato votaría usted?, Carlos Torres Piña, de Morena, PT y Partido Verde, encabeza las preferencias con un 25.8%. Muy cerca, pisándole los talones con una diferencia de apenas 2.4 puntos porcentuales, se encuentra Alfonso Martínez Alcázar, quien registra un 23.4%. En la tercera posición se consolida Grecia Quirós, contendiendo por la vía independiente al captar 14.8% de la intención del voto. Por su parte, Carlos Herrera Tello, representante de Movimiento Ciudadano, se sitúa en el cuarto peldaño con un 10.4%. Pues ahí está la más reciente encuesta de Massive Coller. 2:28 p.m. Déjeme le comparto pues mensajes. Están abiertos los grupos de WhatsApp de Panorama Informativo Michoacán. Si usted quiere, adelante. 4433-181742. Solamente escríbeme. Cristian, agrégame. Me pone su nombre, su apellido y yo lo agrego. 4433-181742. A ver, en el grupo 1 por ahí está Carlos Torres, que está poniendo una imagen de... Dice, no nos iría tan mal como en Colima. Sería el más afectado por este huracán. Sí, caray. Eduardo Ortega. Lu, sacando los clásicos, dice Eduardo Ortega. Y el PRI, dice Eduardo Ortega. ¿Y el PRI no figuró en la encuesta? En esta no. En esta no. 2:29 p.m. Le comparto más información. A ver, acá en el grupo 2. Natalia Aguilar dice, hola grupo, mañana les invito a la fiesta mayor de Cuitzeo del Señor de la Expiración para que se den una vuelta. Que por cierto, no sé por qué la doctora Rosa Elía se preocupa más por el circo. Hay muchas calles sin luz. Ok, dice por acá, entonces no voy, eso indica inseguridad, tristemente, dice Natalia Aguilar. Bueno, este es en el grupo 2. A ver, acá en el grupo 3, Fabiola Rojas. Buenas tardes, Cristian, saludos para el grupo 3. Gracias, Fabiola, saludos. Adolfo Suárez Heredia, saludos Adolfo, en el grupo 4. ¿Será que no abrí el grupo 4? No lo sé. Ahí, ¿no? Ahí están en el grupo 4. Por ahí está Mario Rivera, gracias Mario. Dice Hugo Berriel, muchísimas gracias. Ahorita los saludo con mucho gusto. Me voy a la pausa rápidamente. 2:30 p.m. No lo cambies, soy Cristian Gutiérrez, ya vuelvo.
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0: 34 minutos. Gracias, muchísimas gracias por seguir aquí conmigo en radio, Radio 101.7 Mix. Oiga, pues tenemos más aquí en Panorama Informativo Michoacán. Esta recita, hasta que salí por agua, no, ya está, ya no tarda la lluvia, ya está negro el cielo y ya no tarda la lluvia. Entonces, pues hay que cuidarse. No sé en dónde estás tú, que me pudieras compartir, Cristian, ando por este sitio o ando en tal municipio y acá ya está lloviendo. Yo creo que ya no tarda, La verdad es que ya se siente, ahora sí, el clima, se va a soltar la lluvia. Aurora, por ejemplo, nos manda, ¡híjole, qué de tráfico! Eso es como camelinas, ¿no? No saben qué pasó, me manda una foto y yo supongo que eso es mucho tráfico en Camelinas por Suburbia, ¿será? Pero, ¿sí, Aurora? Pues algo así veo. No sé si alguien nos puede compartir qué sucedió. Hay mucho tráfico ahí en Camelinas, nos mandan imagen y no sé. Acá por el libramiento y salida a paso, todo tranquilo. No se ve nada de ninguna marcha, esperemos que siga así. Gracias, Francisco. Pues ojalá, acá, allá por el libramiento y salida a paso, no será salida Charo, todo tranquilo, no se ve ninguna marcha. Me imagino que es salida Charo, supongo, pero no lo sé. 2:36 PM, le voy a compartir a usted más información. Pero bueno, si nos quieres también comentar en dónde andas para saber cómo está el tráfico o el tema de la lluvia, adelante, 4433-1817-42, para que nos escribas. A ver, más información para ustedes. Oiga, ahí en el Congreso del Estado de Michoacán, por unanimidad, esto es interesante, yo lo compartía al inicio de este programa, sobre todo aquí le hablaríamos a las madres buscadoras, a las mamás que lamentablemente han perdido a un ser querido, no lo encuentran y durante muchos años pues han encontrado oídos sordos de parte de los gobernantes. Por unanimidad en el actual Congreso del Estado de Michoacán se aprobó el dictamen que contiene la Ley de Búsqueda de Personas Desaparecidas para el Estado de Michoacán, mediante la cual se establecen los procedimientos, se articula a las instituciones responsables, mejora el intercambio de información y reconoce los derechos de las familias durante todas las etapas de búsqueda e investigación. Las y los legisladores dieron su voto a favor del dictamen elaborado por la Comisión de Justicia sobre la iniciativa presentada por Belinda Iturbide Díaz, en donde se establece la obligación de las autoridades de actuar sin demora, bajo una presunción de vida con enfoque de derechos humanos y sin trasladar a las familias la responsabilidad que corresponde al Estado. Con el nuevo ordenamiento jurídico se define que la búsqueda debe iniciarse desde el momento en que una autoridad recibe una noticia, reporte o denuncia de desaparición, por lo que deberán activarse las acciones pertinentes sin dilación y sostenerse hasta conocer el paradero de la persona, conforme a los supuestos legales aplicables, la presunción de vida, es uno de ellos, y la debida diligencia guiarán la actuación de las instituciones. Bueno, pues esta ley, entonces, lo que pretende es pues mejorar en este rubro, en este tema de la desaparición forzada de personas, que yo creo que es un problema que hay en este país. No lo sé, no sé usted qué opine, no sé si la causa de la baja en los números de los homicidios dolosos, no lo sé, esto es para que usted lo pueda reflexionar conmigo. No sé si la causa de la disminución oficial de los números de homicidios dolosos tiene que ver con la desaparición de las personas. Si no hay cuerpo, no hay delito. Si no hay cuerpo, no hay delito. No sé. Ah, ya me escribieron, es salida a Pátzcuaro. Ok, no era salida a Charo. Por el libramiento, salida a Pátzcuaro, todo tranquilo. No se ve ninguna marcha. Perfecto, perfecto. Excelente. Magui Rangel Marín ya está con nosotros. Te mandamos un fuerte abrazo con mucho cariño desde la cabina de Grupo Asir Morelia. 2:40. Oiga, este tema del secuestro que también está, es un problema en Michoacán y no solamente en Michoacán. Bueno, pues le comparto de este tema. Un juez de oralidad penal de Uruapan sentenció a 285 años de prisión a Axel Salvador N. y Carlos Alberto N. por su responsabilidad en el delito de secuestro agravado cometido en agravio de tres víctimas de identidad reservada. De acuerdo con los hechos acreditados durante el proceso judicial, el 30 de marzo del año 2023, las tres víctimas, quienes trabajaban en una empacadora de aguacate, fueron privadas de la libertad por los ahora sentenciados y otras personas que portaban armas de fuego. Al día siguiente comenzaron las exigencias económicas a cambio de su liberación, pese a que se acordó y entregó un pago de 70,000 pesos por el rescate. Las víctimas no fueron liberadas y las exigencias continuaron solicitando 100,000 pesos hasta el día 7 de abril de ese año, fecha en que fueron localizadas sin vida en una fosa clandestina. Además de la pena de prisión, se impuso el pago de multas por más de 4,688,000 pesos y la reparación del daño por más de 3,413,000 pesos a favor de las víctimas indirectas. Esta última contempla los conceptos correspondientes al rescate, los daños materiales y la atención psicológica. Entonces, pues ahí está. A ver, eso es interesante, porque luego hay quienes creemos que pues no hay una reparación del daño. Al final, si asesinan a tu ser querido, pues ya que reparas, ¿cierto? Es nada más para entender el concepto. La reparación del daño, escuche usted, esto es para las víctimas indirectas, desde luego. Lo que considera es daños materiales, el mismo rescate, en todo caso, si es que se gastó algo, el rescate, daños materiales y atención psicológica. Eso incluiría la reparación del daño. Y entonces le dan 285 años de prisión a Axel Salvador. Entonces privó de la libertad a tres personas, pidió dinero por ellos, o sea, fue un secuestro, pidió más dinero, los asesinó, los puso en una fosa clandestina y ahora pues irá a la cárcel. 2:43. A ver, acá en el grupo 3 dice: es una pena, desde ayer tuve que pasar por el Boulevard García de León y huele a pura marihuana. Hoy igualmente. Ok, Gustavo Peña dice: es aromaterapia. Ok, bueno, pues es un enfoque distinto, ¿no? Dice José Armando Barajas, dice: son chairos. Dice Fabiola: posiblemente sí pasó algo, porque aquí en el bulevar está horrible. Dice Ramón: ¿cómo a qué altura y hora más o menos? A lo mejor se quiere dar una vuelta. Dice, es el perfume de la presirvienta. Esa parte no la entendí. Bueno, 2:44. le comparto más comentarios. Grupo 4, Roberto Mendoza. Gracias, Roberto. Gracias por escuchar 101.7 Mix. JC Rentería, gracias. Gracias, JC Rentería, por escuchar igual. Mario Rivera, Hugo Berriel, Agustín Palacios. Gracias, Agustín. Saludos, amigo. Alejandra Salcedo, el señor Martínez le queda a deber por mucho a la ciudad de Morelia, requiere hacer un recorrido por toda la ciudad y que verifique cómo están sus vialidades. Tiene un Morelia con mucho privilegio en mejoras y otro en el olvido. Mario Rivera, la Condesa, Jesús Ortega, hola Cristian, ya estamos enlazados desde la oficina. Jesús Ortega nos dice eso. Gracias por mantenernos informados diariamente. Saludos para Luis Hernández. Gracias, pues Jesús Ortega le manda a Luis Hernández en la oficina. Gracias. Omar Rojas dice que los abrieron. Algo así. Bueno, pues es momento de irme una pausa, una más. No le cambies rápidamente. Yo regreso, soy Cristian Gutiérrez. Vuelvo.
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de la tarde. 2:49. Gracias a quienes siguen conmigo aquí en Panorama 8, en Panorama Informativo Michoacán. Muchísimas gracias, Lu. Está con nosotros esta tardecita Liliana Guadarrama. Saludos, Liliana. Gracias por estar con nosotros a través de Radio 101.7 Mix, escuchándonos. Oiga, temas del Congreso del Estado de Michoacán, y le decía yo que aprobaron pues lo que será la ley para la búsqueda de personas desaparecidas de manera forzada, con el objetivo, una de las principales impulsoras de esta ley, me refiero a legisladoras, con el objetivo de fortalecer la búsqueda de personas desaparecidas y brindar mayores garantías a sus familias. El Congreso, como le decía yo, aprobó esta ley. La diputada, que es la doctora Belinda Iturbide Díaz, destacó que esta ley no nació detrás de un escritorio, sino de escuchar a quienes durante durante años han recorrido caminos, acudido a distintas instituciones y han exigido respuestas sobre el paradero de sus seres queridos. Para su construcción se realizaron los foros que se llamaron Voces que Buscan, Ecos que Movilizan, con encuentros en Zamora, Jiquilpan, Uruapan, Pátzcuaro y también aquí en Morelia. Además de espacios de participación virtual donde madres buscadoras, familiares y organizaciones compartieron sus experiencias, necesidades y sus propuestas. Se contó con la participación de madres como Ana Luz, en el corazón colectivo Desaparecidos en Michoacán, En tu búsqueda, Esposas Buscadoras, Buscando tus pasos, Somos la voz de los desaparecidos, Familiares en tu búsqueda, colectivos a los que Belinda Iturbide reconoció por sus aportaciones y compromiso permanente con las familias. Muchísimas gracias. Pues ahí está, esto es lo que dice la diputada, es la doctora Belinda Iturbide. Hola, buenas tardes, ¿me puedes agregar a los grupos? Me encanta tu noticiario, gracias. Claro que sí, con todo gusto. Un gran favor, terminación 1005. Ocupo nada más tu nombre y apellido para poderte agregar. Nombre y apellido, por favor. Y te agrego a uno de los grupos de WhatsApp con todo gusto. Necesito tu nombre y apellido, por favor. 4433-181742. Más del Congreso del Estado de Michoacán. Ahí en el Congreso del Estado se designó al Colegio de Abogadas de Michoacán, al Colegio de Abogadas de Michoacán, Unidas por el Derecho en Aras de la Justicia AC, como recipiendario de la presea Constitución de 1814, por sus méritos en pro del desarrollo económico, social, político, educativo y cultural de la nación. Entonces, a ellos les entregarán, a ellas, Colegio de Abogadas. Está presidido por la... mira qué interesante, por la doctora Rosario Berber. La conozco, qué buena onda, no sabía que... Pues felicitaciones, doctora Rosario Berber Cerda. Muchísimas felicitaciones para ti y para pues el grupo de abogadas. Abogadas, es Colegio de Abogadas de Michoacán, Unidas por el Derecho en Aras de la Justicia, Asociación Civil. Bien, pues están bien dirigidas, están bien lideradas por Rosario Berber. Gracias a Rosario Berber, pues mucho éxito. Más información, la Fiscalía General del Estado de Michoacán, con apoyo de su homóloga en Querétaro, cumplimentó una orden de aprehensión contra José Eduardo N., señalado como presunto responsable de los delitos de privación de la libertad y secuestro agravado cometidos contra tres mujeres en Apatzingán. Esto sucedió el 31 de marzo del año 2025. El imputado, en complicidad con varias mujeres, habría ingresado por la fuerza a un domicilio de la colonia Babilonia, de donde obligaron a dos víctimas a trasladarse a un hotel, sitio donde fueron agredidas y amenazadas para forzarlas a realizar actividades sexuales. Ese mismo día, una tercera víctima fue interceptada y llevada al mismo establecimiento. Sin embargo, logró escapar y solicitar ayuda a personal militar, cuya intervención coordinada con la Fiscalía General del Estado permitió liberar a las mujeres y detener a las personas presuntamente involucradas. Vamos a seguirle con más temas de seguridad. La Fiscalía General del Estado de Michoacán solicita el apoyo de la ciudadanía y de los medios de comunicación para localizar a familiares de Ezequiel López Almontes,
Él fue localizado sin vida el 25 de abril del año 2022 en la calle Abolición de la Esclavitud, en la colonia Independencia, aquí en Morelia. Presentaba características siguientes: tez clara, cabello mediano, castaño, oscuro, con tinte morado, frente amplia, cejas semipobladas y rectas, ojos medianos, nariz recta, de base ancha, rostro ovalado y mentón cuadrado, tenía barba y bigote rasurados, boca grande, labios pequeños y dentadura completa. Dice, es un tatuaje de una estrella en tinta negra en el antebrazo derecho. Bueno, más información. El gobierno de Morelia, a través de la Secretaría de Desarrollo Urbano y Movilidad, cumplió labores

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2: Porque es mío, escucha lo que te voy a decir. De este operativo, ambas secretarías, la de Movilidad y la Policía de Morelia, efectuaron notificaciones a los locales que habían balizado sus banquetas para usarlas como estacionamiento, por lo que se les invitó a desistir de esta mala práctica y hacer uso correcto de las aceras. Vamos a hablar del INE. En los primeros 15 días de vigencia de la convocatoria para participar como observadora u observador electoral del proceso electoral 2026-2027, el INE recibió 200 solicitudes de acreditación ciudadana, cifra superior a las registradas en el mismo periodo de referencia en los comicios 2020-2021 y 2023-2024. Bueno, estoy prácticamente despidiéndome. La Secretaría de Cultura de Michoacán inauguró la exposición llamada Ecos del Arte Plumaria en el Museo del Estado. Esta muestra reúne 63 piezas del grupo Quetzal, integrado por 19 artistas y personas artesanas, quienes transforman plumas en paisajes, motivos patrios e iconografía religiosa. Y bueno, un poco de deporte, con una gran respuesta durante los dos días de actividades, se llevaron a cabo las visorías para conformar la selección de natación de la Universidad Michoacana de San Nicolás de Hidalgo. Bueno, pues ahí está. Lu, muchas gracias, Lu. Gracias, Mitch. Gracias a todas y todos por escucharme. Mañana en punto de las 2 de la tarde aquí nos escuchamos. Soy Cristian. Descanse. Cristian con acento. Adiós.
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2: ¿Qué onda? Yo soy Mike Rojas y estás en 101.7 Mix, 80s, 90s y más. 3 de la tarde con un minuto en este jueves 15 de octubre de 2026. Pásale que estamos arrancando nuestra primera hora de programa juntos hoy en esta quincena. ¿Ya cayó la quincena? Andamos contentos con toda la actitud. Te acompaño hasta las 7 de la tarde noche y arrancamos con una gran rola, mi canción favorita del Rey del Pop. Esto es del año 1988, Smooth Criminal, en 101.7 Mix, 80s, 90s y más, con Mike Rojas.

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0: 3:09 de la tarde. Lo que acabas de escuchar fue una gran, gran rola del icónico, el inigualable Lenny Kravitz. Esto fue Again del año 2026. Años tiene este gran, gran, gran rolononon en 101.7 Mix, 80s, 90s y más. Con Mike Rojas, una canción muy romántica. De hecho, ahorita estábamos hablando por acá con Lu Ortega, que no se ha retirado. Andamos platicando precisamente de cómo hay canciones que evocan, ¿no?, el sentimiento del amor. Esas canciones que, a pesar de que tenemos pues ahora sí que canciones muy muy buenas, hay otras que resaltan sobre todo por el gran comprometido, el gran compromiso que tiene la letra. Y por supuesto, esta canción de Again del año 2000 es una de ellas. Ahora, yo te quiero preguntar, ¿cuál es esa canción de rock que te dedicaron para expresar su amor? A ver, vamos a estar hoy románticos en este jueves 15 de octubre de 2026. Estás en 101.7 Mix, 80s, 90s y más con Mike Rojas.
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0: 3:24 de la tarde. Acabas de escuchar una gran rola de la icónica, la inigualable, la primera dama del amor, la reina de la música disco, la gran Donna Summer, del año 1979. Esto fue Hot Stuff en 101.7 Mix, 80s, 90s y más. Con Mike Rojas, muchos nombres para una gran reina que, ¿cómo se le extraña de verdad? Una icónica en toda la extensión de la palabra, con una voz súper poderosa que, de hecho, se cuenta la historia que ella inicialmente cantaba en el coro de su iglesia, ¿no? Se cuenta esta leyenda que ella, pues, cantaba allá en su religión, y ella, precisamente, con el paso del tiempo, pues, fue destacando dentro del coro y le ofrecieron participar en proyectos ya con bandas un poquito, pues, ahora sí que amateur, ¿no? Dentro de su zona. Sin embargo, ya conforme fue pasando el tiempo, pues tuvimos esta gran, gran exponente de la música disco con esta gran rola Hot Stuff. Quédate en 101.7 Mix, 80s, 90s y más con Mike Rojas. 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

0: 3:42 de la tarde. Lo que acabas de escuchar fue una gran rola de los Black Eyed Peas. Esto fue del año 2008, casi 20 años de este gran éxito. I Got a Feeling en 101.7 Mix, 80s, 90s y más. Con Mike Rojas. Fíjate que lo interesante es que esta canción, inicialmente cuando estaba debutando, se lanzó en el número 2 del Billboard Hot 100. Lo interesante además es que quien estaba ocupando el número 1 era la misma rola Boom Boom Pow, esta canción de los Black Eyed Peas también, por lo tanto se convirtieron en una de las 11 bandas que han debutado tanto en el primero, que han tenido más bien el primero y el segundo lugar del Billboard Hot 100 al mismo tiempo. La verdad, una gran canción la que acabamos de escuchar. Quédate conmigo porque estamos a punto, a unos minutos de empezar música continua. Así que estás en 101.7 Mix, 80s, 90s y más, con Mike Rojas.
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4: ¿Qué onda? Yo soy Mike Rojas y estás en 101.7 Mix. 80s, 90s y más. 4 de la tarde con un minuto en este jueves 15 de octubre.

octubre de 2026. Pásale que estamos arrancando nuestra segunda hora de programa juntos y agárrate que estamos arrancando una hora completa de música continua, sin cortes comerciales, solo tú y yo platicando de tus artistas mix favoritos. Vamos a arrancar con una gran canción del año 1985. Everybody Wants to Rule the World en 101.7 Mix. 80s, 90s y más con Mike Rojas.

0: 4:09 de la tarde. Lo que acabas de escuchar fue una gran canción de Beyoncé. También casi 20 años de este gran éxito del año 2008. Single Ladies en 101.7 Mix. 80s, 90s y más. Con Mike Rojas es un buen momento para enviarle un gran abrazo a Cecil Sarabia y por supuesto a mi hermosa esposa que me escribe a través de @MikeAndMix. Yo te invito, si tú quieres platicar conmigo, enviar un mensaje o conversar, simplemente súper fácil, me encuentras Facebook, X e Instagram @MikeAndMix, todo junto, y ahí me encuentras. Y también aprovechando, puedes contestar la pregunta: ¿cuál es esa canción que te dedicaron de tu artista mix favorito? Particularmente esta me la recordó mi esposa. Yo le dediqué la canción de Your Song de Elton John, una de mis canciones favoritas, y por supuesto ella la debía de tener. Pero ¿cuál es esa canción de tu artista mix favorito que te dedicaron y te acuerdas un montón? Te lo escucho a través de @MikeAndMix o en el Talkback en iHeartRadio. Quédate en 101.7 Mix, 80s, 90s y más con Mike Rojas.
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0: 4:34 de la tarde. Lo que acabas de escuchar es la llamada canción del himno de la Revolución Pacífica. Una gran, gran rola que de hecho fue una gran canción publicada por allá de 1990 de la legendaria banda alemana Scorpions. Esto fue Wind of Change en 101.7 Mix, 80s, 90s y más. Con Mike Rojas. De hecho, precisamente esto se hace o se tiene este título como una canción por, o un himno de la Revolución Pacífica, sobre todo por su letra, ¿no? Que mezcla y que ha estado asociada con diversos eventos políticos y sociales que ocurrían y ocurrieron en Europa, como la caída del Muro de Berlín, la reunificación alemana. Es más, un montón de situaciones que plantea esta canción y, por supuesto, una gran rola que escuchamos en esta tarde de este jueves 15 de octubre de 2016. Estás en 101.7 Mix, 80s, 90s y más, con Mike Rojas.
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0: 4:47 de la tarde. Esto que acabas de escuchar fue una gran, gran rola de Deep Age Mode. Esto fue del año 1990. Enjoy the Silence en 101.7 Mix. 80s, 90s y más. Con Mike Rojas, una gran, gran canción que escuchamos en esta tarde. Oye, ¿tú te acuerdas de la película Resident Evil? Pues resulta que esta saga de videojuegos muy populares de los 90s, pues tiene una película que salió hace unas cuantas semanas, ¿no? Pues resulta que esta se acaba de convertir en la película más taquillera en la historia de la franquicia. Hasta el momento había recaudado 320 millones de dólares en comparación de la última más taquillera, ya que fue The Final Chapter, o The Final, sí, del capítulo final de hace unos cuantos años, protagonizada por Mila Jovovich, pues acaba de superarla por 8 millones de dólares y parece que va a seguir subiendo. Muchos dicen que es muy buena, algunos como que no les terminó de encantar, pero si tú ya la fuiste a ver, pues me puedes dar tu opinión. Quédate en 101.7 Mix, 80, 90 y más con Mike Rojas.
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1: Joni Mitchell se convierte en ciudadana estadounidense. Habrá un documental sobre J.K. Rowling y explorará el legado de la autora controvertida de Harry Potter. La serie Girls regresará a una nueva temporada de 5 episodios. Sean Diddy Combs hospitalizado después de una pelea en la prisión con un capo jamaiquino. Hilary Swank anuncia que está embarazada a sus 52 años. Anthony Hopkins alcanza el número 1 en la lista oficial de música clásica del Reino Unido con su álbum Life is a Dream. 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
3: ¿Qué onda? Yo soy Mike Rojas y estás en 101.7 Mix. 80s, 90s y más. 5 de la tarde con un minuto en este jueves 15 de octubre de 2026. Pásale que estamos arrancando nuestra tercera hora de programa juntos. Te voy a estar acompañando hasta las 7 de la tarde noche con un montón de información y grandes rolas de tus artistas mix favoritos. Arrancamos con mi tocayo, Don Michael. Michael Jackson con Billie Jean del año 1983 en 101.7 Mix. 80s, 90s y más con Mike Rojas.

0: 5:09 de la tarde. Lo que acabas de escuchar fue una gran, gran rola de Julio y LB. Esto fue Gangsta's Paradise en 101.7 Mix, 80s, 90s y más. Con Mike Rojas, una gran, gran rola que particularmente me encanta un montón. Oye, quiero recordarte la dinámica que estamos haciendo el día de hoy. Es súper sencilla. ¿Cuál es esa rola de tus artistas mix con la que te enamoraron? Que te dedicaron una canción, ya sea la canción de Lenny Kravitz, Again, ya sea particularmente yo, te doy un consejo así, si quieres escucharlo de compás, Your Song de Elton John nunca va a fallar. Es una gran, gran rola para dedicar a alguien. Sin embargo, yo quiero preguntarte a ti, ¿cuál es esa canción con la que te enamoraron, con la que te mandaron esta rola y dijeron escúchala? Y es de X artista, de los artistas mix. Me puedes hacer llegar a través del Talkback en iHeartRadio o a través de arroba Mike Mix, Facebook, X e Instagram. Quédate en 101.7 Mix, 80s, 90s y más con Mike Rojas.
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0: 5:25 de la tarde. Acabas de escuchar una gran, gran rola del año 1976 a cargo de la legendaria ABBA. Dancing Queen en 101.7 Mix, 80s, 90s y más. Con Mike Rojas. ¿Te acuerdas que habíamos platicado hace unas cuantas semanas de la película de The Batman 2, ¿no? Esto había sido en tendencia en redes sociales porque el director Matt Reeves pues había salido por unas cuestiones familiares. Sin embargo, el día de hoy se acaba de confirmar que Steven Soderbergh va a estar terminando de grabar The Batman 2. Esto después de que Matt Reeves y él trabajaran juntos y pues digamos que llegaron a un acuerdo en donde van a estar manteniendo comunicación hasta terminar las grabaciones, además de que Reeves se va a estar encargando de la postproducción una vez que todo esté listo. Pues sí, ya no va a estar en la silla de director Matt Reeves. Vamos a estar pendientes a ver cómo sale este proyecto de The Batman 2. Quédate en 101.7 Mix, 80s, 90s y más con Mike Rojas.
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0: 5:39 de la tarde. Lo que acabas de escuchar fue una gran rola de The Rasmus. Esto fue del año 2003. In the Shadows en 101.7 Mix. 80s, 90s y más. Con Mike Rojas. 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
2: ¿Qué onda? Yo soy Mike Rojas y estás en 101.7 Mix, 80s, 90s y más. 6 de la tarde con un minuto en este jueves 15 de octubre del 2026. Pásale que estamos arrancando nuestra cuarta y última hora de programa juntos de este día. Te voy a estar acompañando hasta las 7 de la tarde noche con un montón de información y grandes rolas de tus artistas mix favoritos. Vamos a comenzar con un clásico del año 1982 a cargo de The Outfield, All the Love in the World, en 101.7 Mix, 80s, 90s y más, con Mike Rogers.